y pues que le dé chance a otras personas. ¿Por qué? Porque vamos a hacer una dinámica diferente. Vamos a hacer la excepción el día de hoy y otro día también de esta semana. ¿Por qué? Porque usualmente le pedimos que nos mande mensaje a primer segundo de las 6 de la tarde y vamos poniendo canciones así como vienen, ¿no? Los que llegaron en el minuto 1, luego en el minuto 2, minuto 3 y así. Pero vamos a hacer, cambiar las reglas nomás por hoy para ver qué pasa y pues a ver si otras personas que tal vez nunca han podido escuchar su canción porque no pueden escuchar desde las 6, tal vez salen del trabajo más tarde y así. Pero vamos a darle chance también a esas personas. Por lo tanto, hoy vamos a probar, voy a poner dos canciones del inicio, o sea, de las primeras personas que mandaron mensajito y una de la última persona que me haya mandado mensaje, ¿ok? Bueno, ustedes no lo van a ver, pero pues yo voy a estar haciendo esto. Entonces voy a poner dos canciones de las primerísimas personas que mandaron mensaje y voy a poner una de las personas que me mandaron ya al final. Esto pues para variar un poquito y a ver cómo nos va. Espero que no le moleste. De todas maneras, el programa siempre, siempre es bueno gracias a su buen gusto. Vamos a iniciar pues con nuestro querido amigo Kawich Burgos de Cantunil, que fue la primera persona en mandar su mensajito. Me dice Camarón Sonsón, algo de Leodán. Iniciamos el programa con esto que se titula Pídeme la Luna. Estrellas en el cielo, hasta las 7.

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1: 6-9. Buenas tardes, camarón. Me escribe Celso. ¿Me podrías programar la canción No me queda más con Selena?

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1: Buenas tardes, Alan. Pues a ver si es que alcanzo, porque con eso que hace, pues no sé si lo escucho o no lo escucho, o mejor dejo de pedir. Quiero, por favor, a ver si puedes poner la de Piero. Llegando, llegaste. Muchas gracias, bonita noche.
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9: 6:18 de la tarde. Continuamos con más música. Bueno, por allá me pidieron una canción de Vicente Fernández, pero no me aparece cómo me lo dijo. Pues voy a tener que poner la que yo creo que es. Me dice Andrés Collí, una de Vicente que se llama. A ver.
10: Hola, muy buenas tardes. ¿Será que me voy a complacer con la canción Payas de Vicente Fernández? Gracias, excelente.
9: Fallaste de Vicente Fernández, pero esa no me sale. Me sale como la derrota, así que espero que sea la canción. Te mandé un mensajito, Andrés, pero ya fue demasiado tarde. Pero bueno, ojalá y sea esta. De todas maneras, es

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1: Y bueno, ya estamos de regreso. Tuvimos aquí un problema de electricidad. Me parece que es en el centro, por si usted está pasando o planea pasar por aquí, al menos en la calle, en la 60 con 51, hay total oscuridad. Y bueno, nosotros tenemos allá respaldo. Vamos a continuar con el programa, pero que sepa que aquí en el centro hubo apagón. Y bueno, andamos trabajando en ello. Vamos a continuar con la canción de Vicente Fernández. Ya escuché bien, mi querido Andrés pidió la canción que se titula Payaso. Súbele pues.

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1: Las 6:32 de la tarde, continuamos con más y excelente música aquí en Estrellas en el cielo. Continuamos con la siguiente petición. Muy buenas.
2: Hola, ¿pueden ponerme la canción de Juan Gabriel? La de... Está siempre en mi mente.

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1: No tiene estrellas en el cielo. Me puedes poner cortadas con la misma tijera de Vicente Fernández. Gracias.

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1: Buenos días, Alan. ¿Será que me puedas complacer con la canción de Diego Verdaguer, La Ladrona? Gracias.

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1: Hola, buenas tardes, noches, camarón. Aquí en Mulsey, escuchando Estrellas en el Cielo. ¿Me podrías poner una canción con Selena? Y saludos a la familia que escucha en Zambulá, Mulsey y en La Obrera. Bendiciones para ustedes y feliz martes. Esto es Como la Flor.

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8: Son las 6:47 de la noche. Continuamos con el último bloque de Estrellas en el Cielo. Fue un programa bastante complicado por el tema de la luz, pero pues yo creo que logramos colmar la mayoría de las canciones. Vamos a continuar con Abejita. Nos dice: buenas tardes, licenciado Alá, muchísimas gracias. Hoy estamos de manteles largos porque está con nosotros la tía Mali. Oye, pues está cumpliendo años de casualidad. Si es así, muchas, muchas felicidades, que la pase muy bien. Y vamos a pues ponerle un poquito de sabor y magia con esta increíble canción de José José, una de mis favoritas, aunque sabemos que es un cover, pero pues la voz de José José siempre es la cereza del pastel. Le manda besos mi tía, una admiradora más, dice. Un beso de vuelta, escuchamos New York, New York.

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1: Buenas tardes, Alan. Nos dice Edilberto Tunchicún. Una canción para mi nieta, esa de Leodán. ¿Qué

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1: Camarón, pone la de Leo Dam.
2: Híjole, vamos a tener que pasar a la siguiente porque ya acabamos de escuchar a Leo Dan. A ver si. No podemos repetir, eso sí, no podemos repetir el artista. Pero bueno, vamos con la siguiente canción. Yo creo que con esta vamos a terminar. De todas maneras, ya escuchamos un poquito de Leo Dan. Bueno, pues sí, yo con esta me despido. Muchísimas gracias por escuchar Estrellas en el Cielo. Hoy hicimos una dinámica un poco diferente, sin embargo, yo creo que pudimos acatar la mayoría de los mensajes. Mañana va a estar todo con normalidad. Discúlpenos por el pues lo que pasó con la luz. Eso fue fuera de nuestro control, pero bueno, logramos tal vez controlarlo de la mejor manera. Doña Ofe, vamos a ponerle su rolita. Con esta cerramos. Que tenga excelente martes también, o el shish de este martesito. Y vamos a escuchar a Celia Cruz con La Vida Es Un Cardenal. Yo soy Alan Salas, me dio un gustazo acompañarte y todavía me quedo un ratito más contigo, así que siga escuchando Radio Mexicana.

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2: Recientemente, un análisis expuso la grave dificultad que enfrentan los jóvenes profesionistas para independizarse ante la disparidad entre los salarios promedio de los recién egresados y los ya con cierta experiencia. Aparte, aparecen factores como el costo de la vida y el encarecimiento desmedido del mercado inmobiliario, que incluye las rentas, que obliga a muchos adultos jóvenes a postergar su independencia económica hasta los 30 o 40 años. ¿Qué encareció la vida en Yucatán? ¿Por qué se habló de que había un fuerte repunte económico, pero nada se dijo que igual eso tendría un efecto inflacionario? Y entonces la pregunta es, ¿eso benefició a la población o solo a los grandes capitales del turismo y la construcción?
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0: corazón.
1: ¿Qué onda, mi camarón? Son las 7:24. 7:24 de la tarde. ¿Y qué pasó en Polígono 108? No más que sal. Fíjate las cosas raras que están pasando. En Polígono, una vecina denunció que encontró una flecha de tiro con arco en su terraza trasera.
0: ¿Está bien?
1: ¿What?
0: ¿Está bueno,
1: camarón? Joder, según relató, esa mañana su perro se comportaba de manera inusual y miraba hacia las casas colindantes. Afortunadamente, nadie resultó lastimado ni lastimada. La mujer pidió a quien reconozca la flecha que se comunique con ella por privado y expresó su preocupación por el riesgo que representó. Se desconoce de dónde provino y quién la lanzó. ¿Qué está pasando? ¿Qué está pasando en Mérida? Más, sí. Oiga, han pasado más cosas, más cosillas en Mérida, pero ya se me perdió. Ya se me perdió, ¿cómo ves? Ah, no, pues lo que sí anda pasando así, gacho, es que robaron una casa. 6 personas se organizaron para robar una casa. Bajaron el switch, cambiaron las cámaras de posición para robar una casa. ¿En dónde? No dice. Es que luego uno se encuentra, ¿verdad? Uno se encuentra las noticias, pero no encuentra el qué, dónde, cómo, cuándo y por qué. Pero pues está el video de esta persona que se estaciona enfrente de la casa, se baja con una muleta para alcanzar la cámara de seguridad, la golpea y pues cambia la dirección del movimiento. Luego baja el switch y pues también forza la entrada. Y así es como pues, se llevan dinero en efectivo, se llevan objetos de valor. Y pues están alertando a las personas a que pues pongan de verdad su camarita. Incluso pues unas bien escondiditas pues para que tengan cualquier tipo de formas de encontrar a los ladrones. Porque ya se las saben de todas, ¿no? Ya se las saben de todas, todas. Le mentiría en dónde fue porque no encuentro el dato, no. Hasta las personas están preguntando en dónde fue, ¿a dónde fue? Pero pues no da más detalle, o al menos no me he encontrado la nota completa. Pero ya está rolando imágenes de la cara del presunto ladrón. Fueron 6, imagínense. Así que, pues bueno, hay que estar pendientes. Ay, están aumentando los casos de robo a casa habitación, así que si puede tener toda precaución, hágalo, si tiene la lana de poner cámaras, hágalo, son base ahorita. Ya empezaron a llegar los Apaches. Alan dice, buenas noches, aunque sea casi de último, saludándote, dice nuestro querido Luis Alcocer de Escalachén. ¿Qué onda, mi querido don Luis? Está haciendo su caminata. Ah, su caminata, Miami. Que usted llueve, relampague, truene, no deja su chesco, ¿eh? No puede vivir sin su chesco. Estoy viendo su foto de perfil, nena amada. Mire nada más. Buena camisa, por cierto, ¿eh? Muy buena camisa. Ahí está, 7:28. Yo le voy a dejar con una... No, vámonos directo al corte comercial. Yo ya me despido. Me gustó acompañarle. Espero que haya sido también, pues, del otro lado. El gusto del otro lado. Y si te gustó mi cotorreo, nos escuchamos mañana. Mañana desde las 3 de la tarde aquí andamos. Radio Mexicana. Y obviamente se abren las puertas del templo para cotorrear con la dinámica del miércoles. Mucho trabajito, dice. Ya llegó Carlita Caballero. Están muy cómodos los audífonos. Ahora sí que ya te extrañaban en tu turno, mi Carlita. Sí, ¿verdad? Dice, sí, fue el día de las lluvias del huracán. Mira, don Luis Alcocer no puede vivir sin su chesco. Está Wendy. Que descanse, Alancito, me dice por acá Amónimus, que descanse igual, Amónimus, pero por favor descanse, porque puro trabajar hace usted. Abejita Dulce, un saludo igual. Linda, linda la Miss, dice, claro. Y ahí te la dejo para que mire. termines el día con Carlita. No se vaya, no se despegue de Radio Mexicana 98.9 FM. Cambio fuera.
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0: Muchas gracias. Es uno de los grandes de la música norteña. 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
2: Recientemente, un análisis expuso la grave dificultad que enfrentan los jóvenes profesionistas para independizarse ante la disparidad entre los salarios promedio de los recién egresados y los ya con cierta experiencia. Aparte, aparecen factores como el costo de la vida y el encarecimiento desmedido del mercado inmobiliario, que incluye las rentas, que obliga a muchos adultos jóvenes a postergar su independencia económica hasta los 30 o 40 años. ¿Qué encareció la vida en Yucatán? ¿Por qué se habló de que había un fuerte repunte económico, pero nada se dijo que igual eso tendría un efecto inflacionario? Y entonces la pregunta es, ¿eso benefició a la población o solo a los grandes capitales del turismo y la construcción?
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1: Muy buenos. Buenas noches, mis amigos de toda la semana. ¿Cómo están? Los extrañé un montón. Mis vaciloneros, o cómo les diré. Mi gente del vacilón de la noche, ¿cómo están? Salúdenme. El WhatsApp 9992-421406. Escuchamos a Master Cumbia con el peliculón Trex y Super Lamas y Pepe G con María María. Son las 8:11. Vamos a iniciar con el pase de lista. Tenemos la trivia ya de cultura general. Ni porque a Scarlett le dimos días de descanso, llega puntual. Dijo, ya voy, mis. Abejita Dulce, buenas noches. Bienvenidos al vacilón. Ahí están los apes para ti. Doña Cori. Don Francisco, pásenle al vacilón de la noche. Don Heriberto Herrera, muy buenos. Pásele al vacilón. Ayer sí vine, pero estuve en el turno de las 6:00 a.m. ¡Hola, Anonymous! ¡Bienvenido al vacilón de la noche, Reiris Guzmán! ¡Pásale! ¡Hola, Reiris! ¡Hola, familia de la Mulsay! ¡Sapes para los de Zambulá también! ¡Los de la Obrera, pásenle! ¡Doña Ofe! La más fan de Bronco, Doña Ofe. ¡Nico! Hoy sí puntual, Nico. Don Luisito, buenas noches. Doña Mimi, pásenle al vacilón. Te estoy esperando. ¿Dónde estás, Marito de Canacín? ¿Dónde anda José Herrera del Centro? Rosaurita. Davidcito López, ¿dónde estás? Quiqueso, ¿dónde andas? Tanque. Román. Ponchico, ¿qué onda con Ponchico? Arge Blanco, ¿dónde estás? Bueno, vamos a darles chance. Y vamos a iniciar ya con la trivia. Hoy, cultura general en el vacilón de la noche. Viene la primera pregunta. ¿Verdadero o falso? El nombre del gas que liberan las plantas al realizar la fotosíntesis es oxígeno. ¿Verdadero o falso? El gas que liberan las plantas al realizar la fotosíntesis es el oxígeno. ¿Verdadero o falso? ¿Tú qué crees? Manda la respuesta al 9992-421406. Y mientras nos vamos con Javi y Codiciado, no voy a cambiar. Esto es el vacilón de la noche de Radio Mexicana, el programa de trivias de 8 a 10 de la noche.

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1: Las 8:22, Olga Tañón nos cantó Es Mentiroso y Javi Codiciado con No Voy a Cambiar. ¿Verdadero o falso entonces, mis radio mexicanos? El nombre del gas que liberan las plantas al realizar la fotosíntesis es el oxígeno. Muy bien, todos contestaron correctamente. ¡Verdadero! Si alguien me falta de zapes, que me avise, por favor. ¡Ay, ya llegó ella! Buenas noches, Scarlett Guadalupe Zul. 8:22. Pasa, toma asiento. Está dejando su bulto, su celular en la mano, acomodando su cabello. Y ya está aquí. ¡Saluda, Scarlett! ¡Ay, buenas noches, mis amigos de toda la semana! ¡Qué barbaridad! Efectivamente, qué bonita se ve la cabina el día de hoy. Porque ya estoy aquí, Scarlett G. Con puro glamour aquí, llegando a la cabina de Radio Mexicana. Y no empiecen con sus indirectas. Quiero aclarar una cosita muy importante. Sí, efectivamente, el jueves fue el último día que nos escuchamos. El viernes yo no vine porque la Miss no vino. Creo que pidió un permiso, cumpleaños de su hija, algo así. O sea, prácticamente me dieron los días libres. El sábado, bueno, pues la Miss descansa. Yo tuve un compromiso muy importante. Bueno, varios compromisos con personas de alto nivel adquisitivo. Y el domingo me tuve que recuperar emocionalmente de tanto lujo que vi el sábado, ¿verdad? Y luego me enteré que el día de ayer la Miss tuvo que venir a las 6:00 a.m. ¡A las 6:00 a.m! ¡Ay, no! A esa hora ni de chiste vengo, jamás. A esa hora apenas estaba, en mi más profundo sueño. La verdad, yo no nací para madrugar. No, ojalá que jamás me pongan en el turno de las 6:00 a.m. Pero bueno, ya estoy aquí, brillando, acompañándolos, haciéndoles la noche amena. Aquí traigo mis pestañas, el cabello perfecto, mi perfume de mujer cara. Más buchona que nunca en el vacilón de la noche, así que salúdenme. ¡Ah! 9992-421406 es el WhatsApp de Radio Mexicana.
2: Buenas noches, Scarlett.
1: ¡Hola!
2: Te caíste de tu hamaca.
1: ¡Casi, casi! Bueno, pues aquí estoy. Lista para la trivia. Yo sé que todos ustedes me extrañaron, los entiendo perfectamente. No cualquiera tiene el privilegio de compartir. Más bien de que yo les comparta mi voz a través de la radio. ¡Ay, Scarlett, qué humilde, qué humilde! ¡Wow! Mira, Scarlett, trabajar en la radio, te lo pongo así. Si te gusta dormir mucho, si te gustan los días festivos, si te gusta la Navidad con tu familia, Año Nuevo con tu familia, trabajar en la radio te exige mucho. Y habrá momentos en los que tengas que entrar a las 6:00 a.m. Habrá años en los que tú tendrás que cerrar cabina a las 12:00 p.m. y quedarte aquí en Navidad de Año Nuevo. ¡Ay, no! ¡Manda un suplente! ¡Uy, sí! ¡Ajá, Scarlett, ya te veré! Bueno, vamos con la siguiente pregunta. ¿Cuál es el nombre del triángulo que tiene sus tres lados diferentes? ¿Cuál es el nombre del triángulo que tiene sus tres lados diferentes? Tan, tan, tan. ¿Cómo se llama? ¡Investígalo! ¡Investígalo! Mientras nos vamos con los guardianes del amor. Amor se escribe con llanto.

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1: A esta hora regularmente estaría llegando, pero hoy no. Hoy sí llegué más temprano. Toque norteño nos cantó bailando así. Y bueno, vamos a dar la respuesta. ¿Cuál es el nombre del triángulo que tiene sus tres lados diferentes? Es el escaleno, escaleno. Yo también pensé que era el isósceles, pero no, es un tal escaleno. ¡Ay, la siguiente pregunta! Personalmente se me hace muy complicada, muy confusa. Pongan atención, atención, atención. ¿Cuántos lados tiene un pentadecágono? ¡Ay, qué es eso! ¿Cuántos lados tiene un pentadecágono? Yo digo que 10. Entre 10 o 15, no sé. ¿Cuántos lados tiene un pentadecágono? Me encargó la Miss que les diga que lo investiguen, que hoy no hay opciones. Pentadecágono, ¿cuántos lados tiene? Investígalo. Y llega Diana Reyes con... Querida socia.
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5: Ya estamos de regreso, amigos de Radio Mexicana. 14 minutos y las 9 de la noche. Hola, amigo Tanque. Buenas noches. ¿Alguien falta que le pasemos lista? Creo que no. Ahí me avisan. Oigan. ¡Ay! Esto sí está sorprendente. Nunca había escuchado esa palabra. ¡Pentadecágono! Y fue de pura chiripa que le atiné. ¿Y qué es eso? No pongan esa cara, amigos de Radio Mexicana. ¡Pentadecágono! Ahí les voy a explicar. ¡Atención! ¡Tarararara! Es una figurita. Sí, una figurita, así como un cuadrado. Pero tiene nada más y nada menos que 15 lados. No helados, 15 lados, 15 ángulos, pues, 15, amigos de Radio Mexicana. Tiene más lados que las historias que me cuenta mi sugar cuando le pregunto, ¿en dónde estabas anoche? Y pues sí, imagínense una figura con 15 lados. Eso sí, todos sus ángulos son iguales. Es muy equilibrado, pues, muy simétrico, muy organizadito. Exactamente lo contrario de mi vida sentimental. Bueno, muy bien. ¿Qué dice Tanque? Buenas noches, Tanque.
6: Buenas noches, Scarlett. Buenas noches, Carlita. Muy buenas noches. Estoy escuchándolas.
5: Estás muy apagado. ¿Qué te pasó, Tanque? Siguiente pregunta. ¿Cuál es el gas más abundante del planeta Tierra? ¿Cuál es el gas más abundante aquí en el planeta Tierra? ¡Dímelo! Al 9992-421406. Y nos vamos con Río Roma y Karin León. Esto se llama Tú Me Gustas.

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1: El oso polar se llama esta canción de Nelson Cancela y Julián Álvarez, la 45. Y le mandamos un saludo muy especial a Felipillo de Santa Cruz, Palomeque, y a todos sus amigos que estarán ahí con él en el trabajo. A los que están en turno en la empresa que empieza con L y termina con U. De parte de Felipe Estrella. Y si no me conocen, mi nombre es Scarlett Soul. Soy una víbora, tal cual, una víbora que viene aquí al vacilón de la noche. ¡Ay! ¿Y qué pregunta esa del gas que más abunda en el planeta? Yo dije, pues es el oxígeno, lo que respiramos, el airecito. Y que no, resulta que no. Es el nitrógeno. ¿Qué? ¡El nitrógeno! ¡Sí! Dicen por ahí que el 78% del aire que nos rodea es nitrógeno. Ya después viene el oxígeno, que representa más o menos el 21%. ¿Y saben qué es lo interesante, amigos de Radio Mexicana? Que todos los seres vivos de este planeta respiramos una mezcla de gases en la que predomina el nitrógeno. O sea, el mero mero es el nitrógeno. ¡Oh! ¡Muy bien! Vamos con otra pregunta antes de irnos a la editorial. Hoy ando muy intelectual, ¿ya se dieron cuenta? Díganme, ¿cuánto vale pi? ¿Cuánto vale pi? ¿Se acuerdan de la secundaria que les enseñaron eso del pi? Pi por radio al cuadrado y no sé qué.

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2: Recientemente, un análisis expuso la grave dificultad que enfrentan los jóvenes profesionistas para independizarse ante la disparidad entre los salarios promedio de los recién egresados y los ya con cierta experiencia. Aparte, aparecen factores como el costo de la vida y el encarecimiento desmedido del mercado inmobiliario, que incluye las rentas, que obliga a muchos adultos jóvenes a postergar su independencia económica hasta los 30 o 40 años. ¿Qué encareció la vida en Yucatán? ¿Por qué se habló de que había un fuerte repunte económico, pero nada se dijo que igual eso tendría un efecto inflacionario? Y entonces la pregunta es, ¿eso benefició a la población o solo a los grandes capitales del turismo y la construcción?
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1: Las 9:06.

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1: Ok, acabamos de escuchar a los Sebastianes con volumen 42. Y los supercaracoles con besos de miel. Ok. ¿Cuánto vale pi? Dicen que pudiera ser como casi infinito ese número después del 3. Pero los científicos, para no hacer la democión, comentaron, bueno, 3.1416. Y así se quedó con 3.1416. Tanque querido, tanque, es pi, no pi. Bueno, vamos con la siguiente pregunta. Pongan mucha atención. ¿Cómo se le llama al proceso mediante el cual el gas pasa a convertirse en líquido? ¿Cómo se llama el proceso mediante el cual el gas pasa a convertirse en líquido? Empieza con C. Con... y termina en Sion. Y mientras, con la original banda de Limón bailaremos la peda. Bueno, vamos a cantarla mejor. Peda destructiva.

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1: Acabamos de escuchar al grupo Pesado con el Mil Amores, Valentín Elizalde y Natán Galante con Cómo Duele, Cómo Me Duele. Y la original Van de Limón con Peda Destructiva. Te recuerdo el WhatsApp de Radio Mexicana 9992-421406. Y bueno, hoy de verdad, su amiga Scarlett vino a culturizarlos. Aunque no lo crean. Sí, ok, soy muy superficial, soy muy buchona, de pestaña postiza, uñas de impacto, bolsa carísima. Pero también tengo que saber de ciencia, aunque no me guste. Y bueno, ¿cómo se llama? ¿Cómo se llama cuando un gas pasa a convertirse en líquido? Y es la famosa condensación. Haz de cuenta cuando se te condensa el cerebro por estar piense y piense en el ex o en la ex. Y sí, repito, la condensación es cuando una sustancia pasa de estado gaseoso a estado líquido, así como lo oye. Por ejemplo, cuando sacamos una botella muy fría del refri y ya ven que después vemos que hay gotitas afuera de esa botella, eso es la condensación. Ah, ¿verdad? Ah, ¿verdad? Muy bien, vamos con la siguiente. ¿Cómo se le llama al resultado de la multiplicación? ¿Cómo se le llama al resultado de la multiplicación? Así tal cual, investígalo. ¿Cómo se le llama al resultado de la multiplicación? Ahora llega la agrupación La Indomable Agua de la Llave. Así se llama, ¿eh? Y la canción se llama ¿A poco te decepcioné? ¡Ah! Oh, las 9:25.

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0: regreso, estamos de regreso, amigos de Radio Mexicana. Tuvimos un inconveniente técnico con la energía. Pero ya les hablé a mis amigos ingenieros y ya lo arreglaron. ¡Ay, qué susto! Y bueno, muy bien. Gracias por seguir en sintonía con Radio Mexicana. Ya ni me acuerdo cuál fue la última pregunta que les hicimos del vacilón de la noche. ¡Ay, Marito de Caracín! Buenas noches, amigo. Ah, sí, ya me acordé. ¿Que cuál es o cómo se le llama al resultado de la multiplicación? Y yo dije, pues resultado. ¿Cuál es el resultado de multiplicar 7 por 5? Y que no, no es resultado, es producto. ¡Oh! Siguiente pregunta. A ver si muy, muy, mis radio mexicanos. ¿Qué órgano del cuerpo humano consume más energía? ¿Qué órgano del cuerpo humano consume más energía? Y nos vamos con el grupo Duelo para que ya no duela.
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1: Acabamos de escuchar a mi amiguísimo directo de los Estados Unidos, Mari, y su ritmo universal, con la cumbia Ñi, con Ñ, Ñi, al grupo Duelo para que ya no duela. Para que ya no duela el corazón. Voy a tener que dejarte ir. Hasta crees, Sugar, jamás te soltaré. Jamás. Es más fácil que tú me quieras dejar. Bueno, ¿cuál es la parte del cuerpo humano que más consume energía? ¡Es el cerebro! ¡El cerebro jamás descansa, amigos! ¡Jamás! Aunque estés dormidito, dormidita, ahí está trabajando. Claro que da tiempo de otras preguntas. Siguiente. ¿Qué vitamina produce el cuerpo con la luz del sol? ¿Qué vitamina produce el cuerpo con la luz del sol? Manda la respuesta y mientras vamos a cantar con Marco Flores esto que se llama Bruja.
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1: ¡Oh, por Dios! ¿Ya se dieron cuenta qué hora es? Solamente faltan 4 minutos para las 10 de la noche. El termómetro marca 27 grados en este momento. Bueno, la banda MS nos hizo bailar Cahuates Pistaches y Marco Flores, Bruja. ¡Qué buen bloque acabamos de tener! Y bueno, a ver. ¿Cuál es esa vitamina que produce el cuerpo con la luz del sol? Es la vitamina D. La vitamina D es muy importante. Y no te estoy diciendo, ¡ay, te tienes que asolear media hora! No. Un ratito que te dé el solecito por las mañanas. Y dicen los científicos, yo no lo digo, que nos ayuda mucho para regular, pues, las defensas de nuestro cuerpo. Y para que no te duelan los músculos, no te duelan los huesos. Y repito, no les digo esto para que mañana salgan como lagartijas a solearse. No, solo un ratito. Y pónganse bloqueador, ¿ok? Bueno, pues hemos terminado el día de hoy, el vacilón de la noche. Solo 2 minutos y las 10. Quédense aquí en Radio Mexicana 98.9.
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2: Recientemente, un análisis expuso la grave dificultad que enfrentan los jóvenes profesionistas para independizarse ante la disparidad entre los salarios promedio de los recién egresados y los ya con cierta experiencia. Aparte, aparecen factores como el costo de la vida y el encarecimiento desmedido del mercado inmobiliario, que incluye las rentas, que obliga a muchos adultos jóvenes a postergar su independencia económica hasta los 30 o 40 años. ¿Qué encareció la vida en Yucatán? ¿Por qué se habló de que había un fuerte repunte económico, pero nada se dijo que igual eso tendría un efecto inflacionario? Y entonces la pregunta es, ¿eso benefició a la población o solo a los grandes capitales del turismo y la construcción?
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2: Aquí seguimos, siendo las 10:17. Radio Mexicana, acompañándote toda la semana. Junior Clan sonó con Chavo de Onda, Nelson Cancela con Lupita. El grupo Duelo con Suerte y El Conde, hoy lo pago caro. Saludos a toda la gente que está trabajando. Conductores de plataforma, en las gasolineras, maquiladoras, en las farmacias 24 horas, los policías, guardias de seguridad, personal de los hospitales, clínicas, en las tiendas 24 horas, traileros también, taxistas. Creo que todavía está funcionando la ruta del vaivén o hasta qué hora da servicio, porque luego llega la nocturna, ¿no? No me sé bien los horarios, pero bueno, si eres conductor de vaivén, también muchos saludos. Tú que estás lavando los trastes de la cena, tú que estás cocinando para el día de mañana, preparando el desayuno, los lonches de una vez, planchando uniformes, terminando la tarea, flojeando, tomando tus dos para el relax. Nos vamos con Edén Muñoz y Alfredo Olivas. Recuerdos en común.
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1: Las 10:46.

Oigan, en 10 minutos ya a las 11 de la noche. Tiririri. Escuchamos a Cristian Nodal y Kany García con la siguiente. La banda Pequeños Musical con Honestamente y Ariquín Larios, Perdóname. Vamos a ver cómo estará el clima el día de mañana, mis radio mexicanos. ¿Habrá lluvia? Bueno, primero vamos a amanecer con 23 grados. La máxima llegará a 32. ¡Tara! Lluvia débil aproximadamente a las 2 de la tarde. 80% de probabilidades de lluvia débil. Pero lluvia más fuerte a las 5 de la tarde, según este pronóstico. Bueno, es temporada todavía, así que cuando salgas de casa, cierra las ventanas, protege a tus mascotas. Tarararam. Y bueno, seguiremos con más música. Llegan los supercaracoles. ¡Que viva la cumbia! Los supercaracoles y sus amigos. ¡Que viva la cumbia! ¡Que viva! ¡Que viva la cumbia! ¡Saludos, Marito de Canacín!

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1: Recientemente, un análisis expuso la grave dificultad que enfrentan los jóvenes profesionistas para independizarse ante la disparidad entre los salarios promedio de los recién egresados y los ya con cierta experiencia. Aparte, aparecen factores como el costo de la vida y el encarecimiento desmedido del mercado inmobiliario, que incluye las rentas, que obliga a muchos adultos jóvenes a postergar su independencia económica hasta los 30 o 40 años. ¿Qué encareció la vida en Yucatán? ¿Por qué se habló de que había un fuerte repunte económico, pero nada se dijo que igual eso tendría un efecto inflacionario? Y entonces la pregunta es, ¿eso benefició a la población o solo a los grandes capitales del turismo y la construcción?
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1: Son las 11:10, los caracoles, sin miedo a nada.

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2: Es cierto que las exportaciones agropecuarias de Yucatán crecieron un 24% a tasa anual, mientras que las manufactureras subieron un 23.5%. Con todo y eso, los especialistas señalan que dicho crecimiento representa una aportación moderada al total del país. En una excelente noticia para la economía del estado, ya que refleja un fuerte dinamismo y una mayor competitividad en los sectores agropecuario y manufacturero a futuro, sobre todo porque este crecimiento de dos dígitos demuestra que la producción local está ganando terreno, incluso en los mercados internacionales.
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0: Las 6 de la mañana ya con 11 minutos, 6 de la mañana con 11 minutos. Qué gusto saludarles ya en este miércoles 14 de octubre de 2026. Te saluda Fabricio Torres, quien ya está listo y preparado para acompañarte hasta las 10:30 de la mañana. Bonito, bonito. Que tengas un gran miércoles. Aquí te voy a estar acompañando para que disfrutemos y a través de WhatsApp saludándote. 9992-421406. 9992-421406. Quédate conmigo a disfrutar, a saludarme. Yo te saludo. Ya vas rumbo a la escuela, rumbo al trabajo. Estás saliendo del trabajo. Aquí te hacemos compañía a través del 9992-421406, que es el número de WhatsApp. Te saludamos y también en redes sociales. Estoy como Fabricio Torres Productions. Y en Radio Mexicana 98.9 FM, para que tú de Bolón Pimpón te reportes conmigo, me digas cómo vas, y a la banda de internet www.radiomexicana.com.mx. Buenos días.
1: Buenos días, mi querido y estimado delegado Fabricio Torres. Excelente mitad de semana. Bendito Dios que ya tiene voz y ya está mejor. La próxima tiene que meterse cosas en la boca. Y excelente, bienvenido nuevamente a las instalaciones Despídate con Fabricio Torres.
0: Muchísimas gracias, mi estimado Quique. Como siempre, un verdadero gusto que nos estés sintonizando y siempre muy pendiente de nosotros. Abrazo fuerte, Quique.
2: Un cafecito
3: riquito, riquito.
0: Y de esta manera comenzamos Despierta con Fabricio Torres y nos vamos con El Conde. Hoy lo pago caro y luego la pausa comercial. Bienvenidos.
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1: Las 6 de la mañana con 25 minutos, 6 de la mañana con 25 minutos. Gracias a toda la banda que anda despierta con nosotros y por acompañarnos en Radio Mexicana.
2: ¿Qué le pasa a Lupita?
1: Oye, 6 de la mañana con 25 minutos y bueno, a todas mis amigas que me andan sintonizando en este preciso momento. 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Dice por acá, buen día, buenos días. Oye, muchas gracias, Liz, por estar en sintonía. A ti, por supuesto, a las Kitties que nos acompañan el día de hoy. Ni modos, a darle con todo en este miércoles. Y desde luego también los quiero saludar.
3: Fabricio, muy buenos días. Que tengas excelente miércoles. Qué bueno que ya estás de regreso. Aquí ya rumbo al trabajo. Saludos.
1: Gracias, Rosaurita. Y no pares, ¿eh? Dalo todo. Y para cerrar con broche de oro esta primera parte de Despierta con Fabricio Torres, Los Invasores de Nuevo León, No Mal Los Recuerdos, y luego me enlazo al ritual de los buenos días con Andrés Güemes. Nos escuchamos en punto de las 7 de la mañana en Sacude lo que tiene arena. Les mando dosis de besos bien tronados.

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0: qué bonito es despertar, abrir los ojos y dar esos primeros pasos a una nueva jornada del día de hoy. Ya es miércoles y el día de hoy tenemos un regalo frente a nosotros que nunca se va a volver a repetir. ¿Sabes cuál es? El día de hoy. A veces creemos que para estar felices o para agradecer necesitamos grandes noticias, un viaje extraordinario, o que todo salga exactamente perfecto. Qué bonito sería, ¿no? Que todo salga perfecto. Pero somos humanos y a veces cometemos errores. Sin embargo, dejando a un lado todo esto, la verdadera belleza de la vida suele esconderse en las cosas más sencillas. En el aroma del café por la mañana.
1: Casi siempre.
0: En el despertarte un fin de semana. Y al momento de respirar, sentir el olor del desayuno que hacen en casa. Cosas sencillas como la sonrisa o el abrazo de nuestros hijos, de nuestra pareja, de nuestros papás antes de salir de casa, antes de bajarnos a la escuela. Cosas tan sencillas como la luz del sol entrando por la ventana e iluminando nuestro día. La frescura de la mañana, esa canción que nos gusta escuchar en el ritual de los buenos días. Hoy te invito a hacer una pequeña pausa en medio de todo esto. Observa a tu alrededor, respira profundo, regálate un segundo para saborear lo que tienes aquí y ahora. Porque a veces la rutina, a veces nos lleva con prisa. Pero el presente es el único momento donde realmente podemos sonreír y compartir. Recuerda esto, no esperes a que sea el fin de semana, el próximo mes o la próxima ocasión especial para ser feliz. La vida te está regalando sorpresas el día de hoy. No te las pierdas por las prisas. Llévatela relax.
1: Pero terminan.
0: Y empieza el día con esa sonrisa. Y justamente, como lo dijimos desde el inicio de semana, inicia con esa fórmula de la sonrisa y además nuestra actitud positiva que hará que todo salga conforme a lo planeado. Te mando un gran saludo, esperando que tengas un excelente, excelente inicio de miércoles. Bienvenidos a toda la familia de Super Estéreo 105.9 FM. Gracias por comunicarte con nosotros. Estás en el ritual de los buenos días a través de Super Estéreo y Radio Mexicana. Estaciones de Balance y Media Group que se unen todos los días, de lunes a viernes, para llevarte la manera divertida, la manera diferente de iniciar la mañana a través de la radio. Bienvenidos todos y a sonreír, se ha dicho, familia.

Por acá nos dicen, hola Andresito, soy mamá de Isabela Nadine. Hoy quiero desearle todo el éxito en el examen de las Olimpiadas de Matemáticas. Aunque se siente un poquito mal, sé que lo hará increíble. Mensajito para ti, mi queridísima Isabela, de parte de mamá. Sé que lo harás increíble. Te adoro, hija. Y saludos a todos en el ritual de los buenos días. ¡Y súbele! ¡Éxito, mi queridísima Isabela! Si nos preparamos con el estudio, con la constancia, sabemos que todo saldrá excelente en este examen de las Olimpiadas de Matemáticas. ¡Mucho éxito!

0: ¿Por qué nos dicen? Hola, hola, buenos días. Un saludo para Jimena y a mi papá que estamos en camino a la escuela de parte de Janina, por favor. Ahí está el saludo. Gracias por comunicarse con nosotros. Que tengan un excelente, excelente miércoles. Nos piden un pedacito de Do I Wanna Know de los Arctic Monkeys. Barbie, muy temprano se pone en contacto con nosotros. Buenos días.
1: Sí, yo necesito preparándome para la escuela. ¿Me puedes poner la de Animal de Cat's Eye, por favor? Gracias, saludos al pollo.
0: Claro que sí, con muchísimo gusto, mi querísima Barbie. Te mandamos un gran saludo. Vámonos con las Cat's Eye, que desde temprano no pueden faltar en este espacio a través de la radio.

0: Por acá, ¿quién se pone en contacto con nosotros? Hola, buenos días.
1: Buenos días, Sandrecito.
0: Hola.
1: Soy Marcelo, estoy yendo a la escuela.
0: ¿Cómo estás?
1: Felicitaciones a mi bisabuelo Pepe, que cumple 90 años.
0: Bien, excelente, muchísimas felicidades y que cumpla muchísimos, muchísimos años más.

0: Abrazo grande para todos los cumpleañeros del día de hoy, al bisabuelo que cumple 90 años. Muchísimas felicidades, que la pasen excelente, familia.
1: Hola, Andresito, me llamo Constanza. Estoy de camino a la escuela. ¿Puedes poner It's Me de Eilid? Y sube la bendita radio, que no la escucho.
0: Que tengas un gran día, Constanza. Gracias por comunicarte con nosotros. ¡Ánimo! Qué gusto recibirles en este ritual de los buenos días.
2: Hola, Andresito, ¿cómo estás? Ayer no pude estar porque me enfermé.
0: No me digas.
2: Bueno, estoy mejor. ¿Puedes poner la de Don't Stop Me Now de Queen, por favor? Y súbele a la bendita radio. ¡Ja! Pero bueno, bye, saludos al pollo.
0: Te mandamos un gran saludo, gracias por comunicarte con nosotros, vámonos con ello. Esta canción que ya nos había contado él, que es herencia de mamá, que le había enseñado para iniciar la mañana con todo. Y tiene un gran ritmo, Don't Stop Me Now.

0: Saludos a Ariche, Alexandra, que se dirige a la escuela mandándole saludos al pollo el día de hoy. Muchísimas gracias por ponerse en contacto con nosotros. Gran ritmo eligen para iniciar esta mañana. Ustedes muy bien, familia, ustedes muy bien. Alejandro nos dice frase del día: hoy es un buen día para tener un buen día. Excelente. Hola Andresito, buenísimos días. Esperamos que tengas una bonita mañana, un excelente touch de semana. Salúdame a mis chulas hijas Steph y Yasu y también al señor Pollo. Les mandamos un gran abrazo, familia. Teremi, qué gusto saludarte, buenos días.
1: Hola Andresito, soy Teremi y estoy yendo a mi escuelita muy feliz. ¿Será que me puedas poner Fruity Fruity de Cat's Eye? Y sube, sube a la bendita radio que no la escucho.
0: Con muchísimo gusto. Que tengas un gran día, gracias por comunicarte con nosotros. Vámonos con las Cat's Eye, esto es Fruity Fruity.

0: Con esto también saludamos a Rosaurita López, que se pone en contacto con nosotros. Dice: Andresito, buenos días, excelente miércoles. Y en camino al trabajo y escuchando el ritual de los buenos días. Saluditos. Aló, familia, ¿cómo estamos?
1: Hola, Andresita, ¿cómo estás? ¿Te podrías mandar saluditos a mi tía Yanni, que hoy está cumpliendo años? Ánimo, ánimo. Y sube a la bendita radio, que no la escucho.
0: Con muchísimo gusto. Felicidades a los cumpleañeros. Que todo lo bueno siempre venga en abundancia para ustedes. Rodéense de la gente correcta. Esa gente que les quiere, les ama, les apapacha y el día de hoy les va a consentir a lo grande.

0: Y a seguir disfrutando y festejando. Buenos días, familia, ¿cómo estamos? Aquí les escuchamos.
1: Buenos días, Andresito, me llamo, es mi cumpleaños, me llamo Jimena.
0: Mi vida, te mandamos un gran saludo, Jimena.
2: Aquí estamos para festejar un día muy especial. Es el día de tu cumpleaños.
0: Muchísimas felicidades por ese cumpleaños número 6. Todo lo bueno siempre venga en abundancia para ti y para esa hermosa familia que tienes, mi queridísima Jimena. Muchísimas felicidades. Que tengas un gran día. Que la pases excelente el día de hoy. Y no me resta más que decir que a festejar se ha dicho.

0: ¡Qué lindo! Muchísimas felicidades, familia. Pásenla excelente. Les mandamos un gran saludo.
1: ¡Feliz cumpleaños para ti! Y te deseamos que cumplas muchos, muchos, muchos años más.
0: Un saludo para Hansel Adrián, que ya se está yendo para la escuela con toda la actitud. ¡Excelente miércoles, Hans! De parte de papá. Que tengan un gran día. Gracias por comunicarse con nosotros. Momento de irnos a la pausa comercial.
2: Muchas gracias,
0: Andresito.
2: Me sientes muy feliz.
0: ¡Ay, mi vida! Sigue siendo feliz. No solamente en este día súper especial, sino en toda tu vida. Esa hermosa sonrisa, manténla siempre, porque lo haces excelentemente bien. Pausa y regresamos a las 6:45. Escuches el ritual de los buenos días.
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0: Saludos al buen Oliver, que nos pide por acá la canción de Dragon Ball, justamente.
1: Entonces yo le voy con el escuela sube, sube, bonita radio, que no la escucho. Bueno, saludos al pollo, a mi adicito, a mi mamita y a mi hermanito. ¿Que podrías poner la canción de Dragon Ball? Gracias, sube, sube, bonita radio, que no la escucho. Bye.
0: Excelente. Saludos al buen Romario. Ahí están los Animaniacs. Excelente, excelente día para ustedes, familia.
2: Buenos días, nosotros somos Renato y Constanza, estamos camino a la escuela. ¿Nos puedes poner Catsai, por favor? Y súbele, súbele a la bendita radio, que no la escucho.
0: ¿Cuál? Vamos a escuchar otra vez.
2: Catsai, por favor, y súbele, súbele.
0: Otra vez, otra vez.
2: ¿Nos puedes poner Catsai, por favor?
0: Catsai.
2: Y súbele a la bendita radio, que no la escucho.
0: Con muchísimo gusto, vamos a poner algo de las Catsai en este momento. Hooty Fruity sonando en este momento. En el 105.9 FM, 98.9 FM, Super Estéreo y Radio Mexicana. Uniéndose en el ritual de los buenos días.
3: Hoy mi hermano cumple años.
0: ¡Órale!
3: ¿Qué súbele, súbele a mi tabla y que no escucho!
0: ¡Muchísimas felicidades a tu hermano Anuar! ¡Abrázalo mucho! ¡Festéjalo a lo grande!
4: ¡Es el día de tu cumpleaños!
0: ¡Feliz! Les mandamos un gran saludo a Are, Anuar. Y al hermano de Anuar también. Que anda cumpliendo años el día de hoy. Festéjelo a lo grande, rodeado de esa familia tan hermosa que tienen. Vámonos con Pocoyo, que nos pide el buen Anuar, para iniciar el día con todo en el ritual de los buenos días. ¡Ánimo!

0: Por acá nos dicen, Andrés, mándale saludos a mi hija Carla. Hoy tiene concurso de las Olimpiadas de Matemáticas. Y nos pide la canción de Shawn Mendes. Vámonos. Éxito, éxito en el examen. Sabemos que todos los superpeques que van a participar en este examen de las Olimpiadas lo van a hacer excelente.
1: Buenos días, hoy es miércoles. Vamos, chiquillos, saludos a mi hija Per e Iker, fechas en la escuela y que está en camino. ¿Quiere escuchar la de la calabaza, mejor? Que dice que sí, te la enseño a bailar. Saludos al pollo y éxito en este día. Vamos, suele,
0: dale,
1: suele a la
0: bendita rayo. Me encanta, pero conste que me la enseñen a bailar, porque yo quiero aprender.
2: La calabaza.
0: Dicen que no está tan difícil. Yo ya la ando practicando para no estar en cero cuando el buen Iker me enseña cómo se baila.
3: Hola, mi nombre es Sara. Y saludos al pollo. Si está despierto, dale un micrófono para mí. ¿Me puedes poner la canción de Dayday, por favor? Adiós.
0: Excelente elección. Dayday, una de las canciones también favoritas de todos aquí en el ritual de los buenos días. Buenos días, familia, bienvenidos, ¿cómo estamos?
4: Hola, Andresito, me llamo Sebastián y ¿será que me puedas poner la canción de Cazafantasmas? Saludos al pollo y súbele la bendita radio que no la escucho.
0: Te mandamos un gran saludo, gracias por comunicarte con nosotros. Vámonos con los Cazafantasmas, un gran ritmo para iniciar el día. Buenos días, Andresito. Saludos a todos los niños que se van para la escuela de parte de Adita. Muchas gracias. Abrazo grande para ti.
5: Hola, Andresito. ¿Cómo estamos? Somos Roberto y Carolina y queremos mandarles saludos a nuestros primos Mateo y Fernando. Adiós.
0: Saluditos. Que tengan un excelente día. Gracias por comunicarse con nosotros. Mis cholos de Cholul.
6: Andrés, muy buenos días. Saludos desde Israel Ismael.
0: ¡Ánimo!
6: Escuela La Bendita Radio, que no lo escucho. Feliz jueves. Miércoles, adiós.
0: Excelente miércoles para ustedes. Excelente miércoles, mis cholos de Cholul. Gael e Ismael. Ghostbusters. Andresito, mándale un saludo a mi gato Momo, que está en la casa durmiendo. Y me podrías poner Ponte Ricoso de Ricky Morty. Si no aparece, coloque la de Get Shifty, igual de Ricky Morty. Me la pones muy difícil, muy difícil. A ver, vamos a ver. Get. ¿Pudiese ser que esta sí salga? ¡Ah, sí sale! ¡Ah, sí sale! Hoy no estuvo tan difícil.

0: Por acá, ¿quién se pone en contacto con nosotros? Aló, buenos días.
1: Buenos días, Andresito.
0: Hola.
1: Soy Mica y es el cumpleaños de mi mamá, que se llama Karen. ¿La puedes felicitar,
0: con
1: por favor?
0: Con mucho gusto.
1: Y por último, ¿puedes poner la canción del Mundo de Caramelo, por favor?
0: Me
1: es que
0: encanta.
1: Es su favorita.
0: Perfecto. Muchísimas felicidades a mamá Karen, que es de cumpliendo años el día de hoy. Muchísimas felicidades. Que todo lo bueno siempre venga en abundancia para ti, mamá Karen. Deseándote lo mejor en este día. Y vámonos entonces con Mundo de Caramelo. Reinita Montalvo se pone en contacto con nosotros. Buenos días, feliz miércoles. Saludos a todos los superpeques que van en camino a la escuela. En especial para Mati, que hoy va con todo. Saludos, Mati. Hola, hola, muy buenos días.
2: Hola, Andresito, buenos días. Soy Hanna, estoy camino a la escuela. Estoy muy feliz porque hoy tengo educación física. ¿Y puedes poner la canción de los Backrooms de Fede, por favor?
0: Claro.
2: Súble, súble, la bendita radio que no la escucho. Le mando un saludo a mi familia y un saludo al pollo.
0: Te mandamos un gran saludo a ti también. Gracias por comunicarte con nosotros.

Por acá saludamos a Rafita Moreno, que va rumbo a la escuela queriendo escuchar el intro de su serie favorita. Gracias y lindo día. Súbela a la bendita radio, los Hot Wheels.

0: Tenemos más mensajes de toda la familia que se pone en contacto con nosotros. Muy buenos días.
1: Hola, soy Emilio. Quiero que me pongas una canción que es Buenos días de los dromedarios mágicos. Por favor, saludito.

0: Vámonos con ello. Primera vez que nos piden a los dromedarios mágicos.
1: Es lo que estoy esperando.
0: Buena propuesta musical, buena propuesta musical para iniciar la mañana. Excelente día para ti. ¡Aló! Muy buenos días.
2: Hola, Ernestito, me estoy yendo directo a la escuela. ¿No puedes poner la canción de pollito? Sí, por favor. Adiós, saluditos. Adiós. Soy el bromita raro que no la escucha. Adiós, saludos al pollo.
0: Te mandamos un gran saludo. Gracias por comunicarte con nosotros. Vámonos con el pollito Pío.

0: Hello, hello, buenos días, ¿cómo estamos?
1: Hola, Flecito. ¿Cómo estás? Hace tiempo que yo no te mandaba mensaje.
0: Me tienes muy abandonado.
1: ¿Me puedes poner la canción de Fenomenoide? Y súbele, súbele a la bendita radio que no se escucha. Saludos al pollo.
0: Fenomenoide, vámonos con ello en este momento, sonando en el 105.9 FM de Super Estéreo. Fenomenoide, vamos a buscarla, que no la tengo aquí a la mano. Fenomenoide, a ver. Tirirín, tirirín, tirirín, tirirín. Vamos a ver si la tenemos rápidamente por acá para poder escucharla. Si la tenemos, échala pues para poder escuchar un pedacito de Fenomenoide.
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0: fenomenoide. ¡Excelente! ¡Gran recuerdo! ¡Muchas gracias! ¡Te mandamos un gran saludo! ¡Gracias por comunicarte con nosotros! ¡Aló! ¡Buenos días! ¿Quién anda por acá? ¡Bueno, bueno!
1: ¡Hola, Andresito! ¡Buenos días! ¡Soy Zoe!
0: ¡Hola, Zoe!
1: ¡Estoy yendo a la escuelita! ¿Me puedes poner la canción de debut de Katsai, por favor?
0: Claro.
1: ¡Muchas gracias! ¡Saludos al pollo!
0: ¡Te mandamos un gran saludo! ¡Gracias por ponerte en contacto con nosotros, mi querísima Zoe! ¡Abrazo grande!

0: Saludos a mi querísima Pau Quintal, muchas gracias por tu mensajito. Te mandamos un gran saludo, gracias por comunicarte con nosotros.
1: Hola Andresito, saludos al pollo. ¿Me puedes poner la canción de Y qué fue?
0: ¿Y qué fue? Claro que sí. Por ti creo que fue que conocimos esta canción de Y qué fue. Súbele, vámonos con ese ritmo. Chapa. ¿Y qué fue? ¿Y qué fue?
2: Hola, Andresito, buenos días. Aquí viendo tarde a llevar a mi hija María Josefina, salúdala por favor. Y puedes poner la cumbia de los Totopos, que es su canción favorita de mi hija.
0: Excelente, te mandamos un gran saludo. Vámonos rápidamente para la escuela porque si no llegamos tarde. Hola, buenos días.
3: Escucha la radio, sube sola, la maldita radio, ganas que soy el pollo. Los quiero. Y me puedes poner la canción de Michael Jackson, The Love, Don't Feel So Good, de Team Break. Gracias.
0: Ay, me la pusiste muy difícil. El Michael Jackson, espero que sea ahí está. Y si no, mañana te pongo la que es correcta. Buenos días, feliz miércoles, saludos para mi mamá, para mi hermano Alan, que están rumbo a la escuela, toda la actitud, saludos a ti y al pollo. Nos puedes poner la canción de

0: Dancing with the Enemy. Vámonos rápidamente con ello. Los últimos mensajes que tenemos por acá. Buenos días, saludos a Iñaki Panchito, que está rumbo a la escuela. De parte de su mami, saluditos, que tengan un gran día. Gracias por comunicarte con nosotros. Muchísimas gracias, gracias Julio Cisneros, muchas gracias. Gracias por comunicarte con nosotros y por tu mensaje. Gracias, gracias, gracias, gracias, familia.
1: Hola, Pollo, buenos días. Para tu infantil. Sergio, para una de cepillín para mi nieto Juanito, que está ahorita rompo la escuelita, de parte de su papi Tum.
0: Saludos, gracias. Saludos, que tengan un gran día. Gracias por comunicarte con nosotros. Vamos a despedirnos ya con esto. Dice por acá, hola, ritual. Puedes mandar saludos a mi mamá Mari Carmen y las mañanitas. Ayer fue su cumpleaños. Ahí está, pues vamos a aprovechar Cepillín y las mañanitas rápidamente con Cepillín. Ya con esto vamos cerrando nuestro ritual de los buenos días. Saludos a todos. Gracias por ponerse en contacto con nosotros.
2: Hola, necesito soy Majo. Y hoy, en este gran día, necesito que me dale mucha, mucha suerte. Estoy muy feliz porque me tocan Olimpiadas de Matemáticas, pero también hoy toco Educación Física. ¡En fin! ¡Saludos al Pollo!
0: Saluditos y que tengan un excelente día a todos, familia. Muchas gracias por ponerse en contacto con nosotros. Felicidades a mamá Mari Carmen, que anda con, bueno, cumplió años el día de ayer y hoy la festejamos aquí en el Ritual de los Buenos Días. Soy Andrés Güemes, agradezco a Fabricio Torres en los controles de Radio Mexicana. 7:01 a.m. y podemos decir juntos, Ritual de los Buenos Días completado esta mañana. Excelente día.

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2: Es cierto que las exportaciones agropecuarias de Yucatán crecieron un 24% a tasa anual, mientras que las manufactureras subieron un 23.5%. Con todo y eso, los especialistas señalan que dicho crecimiento representa una aportación moderada al total del país. En una excelente noticia para la economía del estado, ya que refleja un fuerte dinamismo y una mayor competitividad en los sectores agropecuario y manufacturero a futuro, sobre todo porque este crecimiento de dos dígitos demuestra que la producción local está ganando terreno, incluso en los mercados internacionales.
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0: Ya las 7 de la mañana con 4 minutos, 7 de la mañana con 4 minutos. Bienvenidos a Sacude lo que tiene arena en el 98.9 de tu FM. Te saluda Fabricio Torres, quien ya está listo y preparado para llevarte la excelente programación musical que tú me vas ayudando a organizar a través de un sencillito WhatsApp: 9992-421406. 9992-421406. Me mandas tu WhatsApp, yo te pongo tu rol y con mucho gusto lo sacudimos porque tiene arena. Y a través del WhatsApp ustedes se van reportando, yo los voy saludando y dice por acá: buen día Fabricio, ¿me puedes programar la del Terco de Pancho Barraza? Te extrañamos. Yo también los extrañé, ¿eh? Como no tienen idea. Dice por acá, si se puede, la de Anakin, la de Perdóname, ándale, esa rolita que está pegando un chorro. Grupo Zombadillo, bailamos de jalaito tú. Muy bien, Marcelita, muy bien. También por aquí nos piden a Master Cumbia con El Peliculón, también te la programo. Oye, la que me está pidiendo Martukis, la de Mariachi Luna y Aida Fernández, la de Gata Bajo la Lluvia, perfecto, ya más que programada, lista y preparada.
1: Fabricio, muy buenos días. Escuchando Radio Mexicana en Sacude lo que tiene arena, por favor, ¿puedes poner la canción del grupo Bronco? Estoy a punto de olvidarte. Gracias, Fabricio. Excelente miércoles. Qué bueno que estás de regreso.
0: Estoy a punto de olvidarte con Bronco, Clarín Corneta, que te la programo con mucho gusto, con mucho. Estoy a punto, que es el nombre correcto de la canción. Te la programamos aquí para que disfrutes, aquí para que bailes. Dice Fabricio, buen día. ¿Me puedes poner una de Nelson Cancela, La Cobra, para los presumidos, por favor? Buena programación. Gracias, José, que se reporta con nosotros a través de WhatsApp. Pues vámonos a darle, porque de verdad las peticiones dan todo, todo, todo el día de hoy. 7:06 en Radio Mexicana 98.9 FM. Momento de empezar. Ustedes ya tienen mi permiso.
2: Tu permiso para la gozadera está activo.

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0: 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Estamos de regreso en Sacúdelo que tiene arena.
7: Las 7 de la mañana ya con 17 minutos, 7 de la mañana con 17 minutos en Sacude lo que tiene arena. Oye, muchísimas gracias porque las peticiones están a todo lo que da y ustedes son de verdad lo máximo pidiendo sus canciones y yo programándoselas. Nos vamos con Grupo Son Vadillo, Bailemos de Jalaito, Master Cumbia, El Peliculón, La Gata Bajo la Lluvia. Bueno, tengo pendiente también la de Bronco, la de Nelson Cancela. Un chorro de rolillas pendientes, pero que poco a poquito se las vamos a programar. Oye, aprovechando en este momento que nos están sintonizando, mucho éxito a Martín Miguel, que ya va rumbo a la escuela. Tú muy bien, que tengas un bonito día, disfruta y te mandamos abrazo, beso y pórtate muy bien, ya lo sabes. Inhalo y exhalo, respira muy bien y disfruta de tu día porque tú puedes darlo todo. ¿Ok, Martín? Tú muy bien, Martín. Eso, sonríe con energía que vas rumbo a la escuela. Y también a todos los que van rumbo a la escuela, no olviden mandarnos un WhatsApp 9992-421406, 9992-421406 para que de bolón ping-pong se reporten conmigo, me saluden y así como Martín tengan un gran día, ¿ok? Vámonos con música, llega Bailamos de Jalaito con Grupo Son Vadillo a través del 98.9 FM. Beso tronado también para Cristel, que nos anda sintonizando en este momento. 7:19 en Sacude lo que tiene arena por Radio Mexicana.
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Hable ladrón, Edel Muñoz con Recuerdos Común, y si nos da chance, una sorpresita más. Así que vámonos con este bloque en Sacude lo que tiene arena, 7 de la mañana, 47 minutos.

0: Ya 5 minutos nos separan de las 8 de la mañana, 5 minutos y ya empezará la primera emisión de Radio Noticias. Muchísimas gracias a todos los que me acompañaron el día de hoy. Si todo sale bien, yo regreso en punto de las 9 de la mañana para acompañarte con la excelente música, con el despapalle, la información, todo lo que te tengo que chismear el día de hoy. Y vamos a despedir, ¿saben con quién? Con Yuridia y Banda MS y este gran éxito que ustedes siempre nos solicitan y que la verdad les va a encantar. Se llama ¿Y qué tal si funciona? Ándele pues. Gracias, mi estimado Román, por recibirme de esta manera. Te mando un gran abrazo. ¿Qué vas a desayunar el día de hoy, mi estimado Román? Oigan, ¿ya se tomaron su cafecito? ¿En cuál van? Yo en el cero. Dice, buen día, Fabricio. Ya se te escucha mejor, pero aún así cuida tu voz. Oye, sí, ahí voy. Poco a poquito y despacito, se los prometo que sí. Soy Fabricio Torres y nos escuchamos en punto de las 9 de la mañana. Mientras tanto, nos seguimos en redes sociales, ¿ok? Vámonos con ¿Qué tal si funciona? Y esto fue Sacúdelo que tiene arena.
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2: Es cierto que las exportaciones agropecuarias de Yucatán crecieron un 24% a tasa anual, mientras que las manufactureras subieron un 23.5%. Con todo y eso, los especialistas señalan que dicho crecimiento representa una aportación moderada al total del país. En una excelente noticia para la economía del estado, ya que refleja un fuerte dinamismo y una mayor competitividad en los sectores agropecuario y manufacturero a futuro, sobre todo porque este crecimiento de dos dígitos demuestra que la producción local está ganando terreno, incluso en los mercados internacionales.
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2: ¿No va a aumentar el costo del predial en Mérida? Ya se prepara el operativo para recibir a los fieles difuntos en los diversos panteones. Cerraron el puente de Yucalpetén, le tenemos los pormenores. Hoy es miércoles, miércoles de ingeniería vial. Tenemos también todo sobre el panorama nacional. Esta y mucha más información hoy en Radio Noticias. ¿Qué tal? ¿Cómo le va? Buenos días, muy buenos días. Gracias por acompañarnos en esta mitad de semana. Ya es 14 de octubre del 2026. Mañana ya suena la lata, timbra la caja, es quincena. Hay que aguantar un poquitito más, solamente estas horas. Y ya mañana, estire usted el billete de 20 pesos, de 100 pesos, de 200 pesos, el que le sobre en la cartera, si le sobra hasta el de 500, estírelo. Ya no te sobra nada, mi estimado Andresito. Andresito, ¿cómo va a ser? Hay que pedir prestado, ni modo, para subsistir este último trayecto de esta quincena, ¿verdad? Oiga, varios accidentes viales en la capital yucateca, sobre todo en periférico. Déjeme comentarle que allá a la altura de Plan de Ayala Sur, sobre la calle 64, en el periférico, ya hay un percance vial, intenso el tráfico allá en el sur de la capital yucateca, ahí donde está cerrado el puente de la 50. Recuerde que están haciendo los trabajos en este puente de la 50, se lo dimos a conocer ayer, está cerrado el puente de la 50, pero ya hay un accidente vial por esa zona. Igual poco antes de la entrada Canacín, periférico interior, hay dos percances viales sobre la calle 73B y 71B. Todos nuestros amigos de las plataformas que nos están escuchando, ¿verdad? También a nuestros amigos del Vaivén, en fin, a todos los que pues se encuentran en su vehículo, o por qué no, también a quienes están en su hogar. Muchas gracias por permitirnos ingresar hasta donde usted nos escucha a través de Super Estéreo 105.9 de FM, Radio Mexicana 98.9 de FM. Le recuerdo el WhatsApp para que usted se comunique con nosotros, es el 99 91 85 1004, o también al 99 92 42 14 06. Soy Josué Sánchez y transmitimos completamente en vivo a través de la capital yucateca. También hay un percance en la calle 4 con 73, calle 4 con 73, muy cerca del parque San Antonio Cagua 2, allá en Vergel, así que hay que tener mucho, San Antonio Cagua más bien, así que tener mucho cuidado con esta circulación que le decía. De verdad hay varios percances viales en el periférico de la capital yucateca, allá en el norte, poco antes de esta, de la Andrés García Lavín, igual interior, el periférico interior, posterior al distribuidor vial de la Andrés García Lavín, yéndose usted para el oriente, allá también hay un choque, y hay un choque por esa zona, así que hay que manejar con mucho cuidado. Ahora, si usted se dirige hasta Xiotzil Norte, o hacia el norte de la capital de la ciudad, periférico también interior, hay un accidente, hay un choque, y esto está generando tráfico, desde el distribuidor vial de Progreso, más allá todavía, empieza el tráfico hasta la Facultad de Matemáticas de la UADY. Imagínese usted, de la Facultad de Matemáticas de la UADY hasta lo que es poco antes de llegar a Xochitl Norte, todo ese tramo interior, hay un tráfico, pero sumamente intenso. Maneje con mucha precaución, con mucho cuidado y con tranquilidad, porque pues va a permanecer un ratito en el tráfico. Y poco antes de ingresar al distribuidor vial de Cauquel, periférico exterior, pues también hay un percance vial en el periférico, repito, poco antes de llegar a Ciudad Cauquel. Así se encuentra la capital yucateca con estos con estos percances viales, por favor, hay que manejar a la defensiva, hay que manejar con mucho cuidado. Estaremos hablando igual en un ratito más con nuestro ingeniero vial con respecto a estos diversos temas. Las 8:07, vamos a entrar en materia informativa. Radio Noticias. Oiga, y es que señalan las autoridades municipales que por tercer año consecutivo no se va a tener un aumento al impuesto predial, esto de acuerdo con la propuesta de ley de Hacienda del municipio de Mérida para el ejercicio fiscal 2027. El Cabildo aprobó en sesión extraordinaria que se realizó en este Salón Rosa Torres González, de este Palacio Municipal, esta propuesta. La presidenta municipal, la alcaldesa de Mérida, señaló que cada modificación presentada responde a una visión de una ciudad en la que se gobierna con planeación, orden, responsabilidad. Recordó que desde el primer momento de esta administración se han hecho frente a estos retos en Mérida. Mérida tiene un gobierno que señala que se está cuidando el dinero de los meridanos. La alcaldesa Cecilia Patrón también aprovechó para agradecer al equipo de Dirección de Finanzas y Tesorería en todas las áreas que presentaron propuestas para mejorar una ley de Hacienda que busca la justicia social y que proteja a quienes menos tienen. Así que ya lo sabe, el próximo año pues tampoco va a subir el impuesto predial porque Mérida más bien tiene una calificación crediticia AAA que tienen pocos municipios en nuestro país, y en este sentido se continúa el trabajo en equipo, mayores esfuerzos, por supuesto, para dar soluciones a diversos problemas que afronta la ciudadanía. Así que el Cabildo aprobó lo que es esta ley de Hacienda, en la cual se busca no aumentar lo que es el impuesto predial, que ya sabe usted, en enero empieza ya el cobro de este impuesto. 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
2: Oiga, ya estamos cerca del Hanalpichán, de esta fiesta de los fieles difuntos, en el cual pues las familias yucatecas, ¿verdad?, se preparan para visitar, para acudir a los campos santos y pues recordar a quienes ya no están con nosotros, ya no están en este plano terrenal. Entre las bóvedas, los pasillos y las tumbas también habrá una vigilancia para evitar cualquier incidente que pudiera llegar a darse. Entrevistamos al director de Servicios Públicos del Ayuntamiento de Mérida, Luis Jorge Montalvo Duarte. Él dio a conocer que los días desde el 31, 1 y 2 de noviembre se va a desplegar este operativo con apoyo también de la Policía de Mérida en los camposantos, en los cementerios. Además, los visitantes tendrán hasta las 6 de la tarde para poder pues estar en estos sitios, en las bóvedas de sus seres queridos, debido pues que algunas zonas carecen de luz. Es por ello que hasta las 6 de la tarde, o sea, no todo el camposanto está iluminado, en ciertas zonas nada más, y la verdad es que de noche muy oscuro si se encuentran estos lugares, y pues hay algunos que sí les da un poco de miedo estar por allá. Son 35 cementerios que hay en la capital yucateca y sus comisarías que están recibiendo mantenimiento, una limpieza y una fumigación, y pues para quienes acudan a arreglar las tumbas, porque hay muchas personas que pues en estos días van, barren y demás, pues es importante que se pueda estar recogiendo la basura y evitar cualquier construcción que no tenga pues algún permiso por parte del ayuntamiento. Así lo dijo Luis Jorge Montalvo, él es el director de Servicios Públicos del Ayuntamiento de Mérida.
3: Bueno, sí te puedo decir que en esta administración todo el año se le da mantenimiento a los panteones, y un mantenimiento integral, no tanto de poda, barrido, limpieza, atención a los edificios, esto durante todo el año, ¿no? Sí, durante este mes incrementamos un poquito más, algo más intensivo, ¿no? Si hay árboles que se requieran poda, se podan, si hay estructuras que se tengan que pintar, se pinta, ¿no? Es un poco más intensivo. Ya se está realizando desde la semana pasada y ya estamos en un avance bastante bien, ¿no? Todos los de las comisarías están interviniendo rutinariamente, y los 5 que hay en Mérida, pues prácticamente también están bien atendidos. Así, en un total como de 35 panteones. Pues normalmente en los días principales, el día 1 y 2, pues sí hay un operativo junto con la policía municipal, ¿no? Que va la policía y lleva normalmente solamente patrullas y elementos para vigilar pues que no haya ningún problema, ¿no? El cierre hasta las 6 de la tarde es una hora más que se amplía, porque ya queda oscuro, ¿no? O sea, aunque hay alumbrado público, hay áreas dentro de las bóvedas que no hay. Entonces, para que tengamos un mejor control, tenemos que cerrar. No, si las fumigaciones normalmente se da cada mes. Hay una empresa que nos da servicios, ¿no? Y para control de alimañas, para control de roedores, etcétera, ¿no? Sí, pues las recomendaciones de que uno no modifique las bóvedas, no hagan construcciones que no estén autorizadas por la oficina, ¿no? Y dos, que todo lo que genere de basura, simplemente que lo lleven a los lugares destinados para el depósito.
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2: No le llevar igual su escobita, su cubo, porque pues hay por allá zonas con agua para que pueda estar lavando inclusive pues la tumba de el familiar y demás. Pues ahí está la recomendación que realizan las autoridades municipales, porque ya se acerca este día de los fieles difuntos. Oiga, tenemos mensajitos por acá. El buen Ángel nos manda un audio, escuchemos.
4: Hola, muy buenos días, mi estimado Josué. Oye, nada más para poner al tanto a los compañeros en general de plataforma y toda la gente que circula sobre el periférico. Desde el puente de Progreso hasta pasado el City Center.
5: Se va a desplegar este operativo con apoyo también de la policía.
4: Tráfico muy, muy intenso sobre periférico, laterales. Así que tomen sus precauciones de preferencia. Yo creo mejor agarre por ciudad. Saludos.
2: Así es, circulan al interior de Mérida, porque exacto, el tráfico en esa zona, como bien comenzábamos al principio del programa, hay percance, e inclusive antes de salir por la calle 50, en lo que es el distribuidor vial de esta Facultad de Ingeniería de la UADY, en ese distribuidor vial en la 50 de Francisco de Montejo, antes de salir al periférico, ya hay un accidente también, ya se dio un accidente, y esto sobre todo pues va a provocar tráfico para quienes van a salir de Francisco Montejo. Busquen vías alternas, sí, todo ese tramo de Francisco Montejo hacia lo que es City Center, hacia esta zona, está completamente con muchísimo tráfico, de verdad, con muchísimo tráfico. Llegas al distribuidor vial de Xochitl Norte, hasta allá está el tránsito, y se puede ahora sí que alargar un poquito más, porque hay un accidente sobre la 19 diagonal, enfrente de una gasolinera, allá en la Xochitl. Cuando baja uno el puentecito para ingresar a Xochitl, bajando el puentecito, hay un percance vial, y pues ojalá ya se hayan orillado, porque pues esto va a generar tráfico por esa zona. Si usted va a llegar a algún lugar o alguna zona, por favor, llame por teléfono, avise que a lo mejor va a llegar un poquito tarde, porque diga, pues ya hay tráfico, ya hay mucho tráfico, y hay que tomar, repito, estas previsiones, estas precauciones, porque, pues bueno, ya somos demasiados vehículos en esta zona, y en un momentito más estaremos hablando con René Flores Ayora con respecto a este tema. Las 8:15, vamos a hacer nuestra primera pausa. Antes saludamos al buen Jorge Polanco, quien nos dice, buen día, tiene dos noches que la avenida Francisco y Madero permanece en oscuras desde la entrada hasta el final de la avenida. Con mucho gusto, mi estimado George, pasamos el reporte. 8:15, vamos a nuestra primera pausa. Regresamos con más información.
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1: Estamos de regreso con más información. Oiga, muchas gracias. Estamos a 28 grados en la capital yucateca. La sensación térmica es de 30. La máxima que se espera es de 32 grados. Cerca de las 5 y las 6 de la tarde se espera una probabilidad de lluvia del 25 al 20%. Ahí está este reporte que nos hacen llegar rápidamente desde la meteorología, ¿verdad? La meteorología de Yucatán. Oiga, a las 8:18, gracias a las personas que muy amablemente se están poniendo en contacto con nosotros, nos envían sus mensajes acerca, pues, de cómo se encuentra la capital yucateca con este intenso tráfico, como fue el Buen Ángel y muchas otras personas más, amigos de plataforma y otras y demás, ¿verdad? Que se están comunicando con nosotros. Las 8:19. Vamos, es momento de los miércoles de hablar un poquito acerca de la ingeniería vial, y esto es muy importante para que usted tenga tips de cómo manejar, de cómo conducirnos en esta ciudad tan grande que ya tiene demasiados vehículos. Vamos con la entrevista.
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1: Le agradezco a mi amigo el ingeniero vial René Flores Ayora que pues nos conteste la llamada y que pues nos dé estos miércoles de un civismo vial. Y una de las avenidas o los

0: 4.
1: Wow.
0: Sí, que es un número muy conservador todavía, pero la cuota anual es 20, 20, 20 y 25. Y después le sigue la carretera Mérida, Tetis, Mérida. Allí, Josué, pues desafortunadamente, para el punto de vista técnico, debe ser una vía en donde la velocidad máxima debe ser 70 kilómetros por hora.
1: Okay.
0: ¿Por qué? Pues es una vía de un solo carril por sentido. Sí, ahí no hay una barrera física que separe ambos sentidos.
1: Okay.
0: Aunado a que el acotamiento en muchas partes no lo tiene o está muy angosto. ¿Sí? No hay luz.
1: Okay.
0: Entonces, los automovilistas, motociclistas, hasta los ciclistas, pues corren grave peligro, sobre todo motociclistas y ciclistas. ¿Por qué? Porque muchas veces los motociclistas y los ciclistas no tienen, vamos a ver, a decir, aditamentos, por ejemplo, el chaleco reflejante que le puede salvar la vida. El
1: Claro.
0: chaleco reflejante lo podemos ver a 100 o a 150 metros, que es una distancia pues, relativamente segura para el ciclista o el motociclista. Desafortunadamente, el día de ayer, pues eran dos personas que estaban en la moto, los impacta un vehículo
1: Sí.
0: y desafortunadamente pues fallece la viajera que estaba, mujer, que estaba detrás de la moto. Entonces son esas tragedias, Josué, que son prevenibles, evitables y que tienen una causa.
1: Y tener bien las luces
0: Así
1: también de la moto, ¿no? Las luces,
0: es.
1: lo que es también el reflejante, a lo mejor
0: Sí.
1: guantes, zapatos, ¿no?
0: Yo siento que en nuestro reglamento de tránsito y vialidad del estado de Yucatán, pues ya se debe de actualizarse.
1: Okay.
0: ¿En qué me refiero a actualizarse? De que el chaleco reflejante en los motociclistas debe ser obligatorio, no opcional.
1: Okay.
0: Dos, o sea, tener un casco en la cabeza, hay que escribir en el reglamento en la cabeza y obligatorio y que sea un casco certificado DOT. Ya sabemos que el casco no nos va a poder salvar de un choque, pero sí nos puede salvar la vida cuando nuestra cabeza se impacte en el pavimento, se impacte en un árbol, en un poste o en una albarrada.
1: Claro, es que tal vez de un percance muy fuerte, como un choque, como usted señala, no. Pero sí, a veces cuando llueve o a veces el asfalto está pues resbaloso porque ocurrió un accidente o algo y los motociclistas patinan y cuando caen, pues la verdad sí, pues nuestro cuerpo queda ahora sí que inerte ante esta situación y nos podríamos aporrear la cabeza y demás. Y un casco certificado, un casco bueno, nos ayuda porque hemos visto, la verdad, a veces hasta los pequeñitos cuando se trasladan en las motos o como usted dijo ahorita, la pasajera que lamentablemente perdió la vida en este accidente, pues son estos cascos, a veces hasta cascos de bicicleta o cascos de otro tipo que no nos cubren completamente la cabeza y por eso pasan estos percances.
0: Así esos cascos desafortunadamente no absorben el impacto. Los cascos certificados tienen allá un almohadón dentro del casco de casi de 5 centímetros,
1: Okay.
0: en donde ese almohadón pues prácticamente absorbe el impacto de la caída.
1: Okay.
0: Y eso hace que pues esta cabeza se mantenga pues firme, vamos a llamarlo así, sin que
1: Protegida.
0: sufra protegida, sin ande, protegida sin que sufra el impacto.
1: Ahora, pero sí está en el reglamento vial de Yucatán.

0: capitán, que haya casco. El problema es que no especifica qué casco. Y pues también nosotros saltamos esta situación y le buscamos ahora sí que
1: el más barato.
0: Ajá, no, el más económico y sobre todo también, pues no lo acatamos como tal, vaya, o sea, nos vamos por lo fácil. Le damos la vuelta al reglamento, bueno, y decimos, ya me puse un casco y esto es casco, punto.
1: Sí, aunado, ¿verdad? Bueno, el Ayuntamiento de Mérida está poniendo su granito de arena cada 2 meses o cada mes, pues está entregando cascos certificados. Aunado a eso que tengo, José, del casco, del chaleco, los motociclistas deben usar guantes.
0: Okay.
1: Y también poner allá el reglamento de tránsito que deben usar zapatos cerrados.
0: Sí.
1: Muchas veces vemos a muchas personas con sus chancletas.
0: Sí,
1: entonces
0: cierto.
1: Allá, pues un siniestro de tránsito, un derrapamiento de moto, pues realmente los pies son los que lo van a sufrir. Y también muchas veces en los choques, no sé si te has fijado, José, en las fotos, desafortunadamente fotos, en donde los zapatos están fuera, están a un lado. No sé si te has fijado.
0: Sí, sí, sí.
1: Pues está medio raro eso, hay que investigar.
0: Como que la gente recoge los zapatos y los pone junto a la persona.
1: Podría ser eso, ¿no?
0: Claro.
1: Pero está muy raro. Entonces,
0: y también decirle a los motociclistas que manejen en un carril, que son un vehículo, o sea, que como si fueran un auto, van en medio, porque pues van a los lados a veces.
1: Sí, así es. A mí me ha pasado que en una calle, en una avenida, nada más hay dos carriles. Hay un carril, un auto y hay otro auto. Entonces, el motociclista se pasa en medio, o a la derecha o a la izquierda.
0: Sí, o va zigzagueando, va culebreando los vehículos.
1: Así es.
0: Se va por el acotamiento.
1: Es muy imprudente el motociclista. Entonces, hasta el día de hoy, Josué, no se ha inventado un tercer carril para los listos. Entonces, los motociclistas tienen que acatar las disposiciones del reglamento de tránsito y vialidad, que realmente, si hacemos una encuesta de 10 personas, entre 1 y 2 habrán relojeado el reglamento de tránsito y vialidad del estado de Yucatán.
0: Creo que fuiste muy optimista, ingeniero. Yo creo que casi nadie ha leído el reglamento vial, si no es que nadie.
1: Sí, entonces es importante que lo lean. Y desafortunadamente, el día de ayer, pues fueron 100 personas que han fallecido, 100 motociclistas, Josué,
0: wow,
1: que han fallecido en las vías, calles, avenidas y carreteras de Yucatán. Y los 100 que te digo es un número muy conservador de motociclistas.
0: En todo el estado, 100 personas, 100 motociclistas.
1: 100 personas en todo 100 el estado. De primero de enero hasta el día de hoy, que es 14 de octubre.
0: 100 motociclistas.
1: Entonces, pero es un número muy conservador.
0: Ok, sí, porque todavía nos falta octubre, noviembre y diciembre, un trimestre.
1: Así es. Y el balance general son 197 yucatecos que han perdido la vida en siniestros de tránsito.
0: Wow.
1: Son 100 motociclistas, 26 conductores, 26 viajeros o acompañantes, 17 ciclistas y 27 peatones, que allí me causa sobresalto el número de peatones. 27 peatones, Josué.
0: Demasiado.
1: Es un número muy elevado.
0: Okay.
1: ¿Verdad? ¿Por qué? Porque están muriendo personas, pues prácticamente
0: están caminando.
1: Estaban caminando, estaban
0: cruzando la calle o algo por el estilo.
1: Estaban cruzando la vía.
0: Perfecto.
1: Aquí es muy importante recordarle a los amigos automovilistas que cuando vayan a doblar a la derecha, vayan a doblar a la izquierda, no lo hagan de modo bandido, ¿sí? Rápido, no. ¿Por qué? porque está cruzando, puede ser que esté cruzando una persona.
0: Claro.
1: Si estás doblando y das una vuelta de bandido, no vas a tener la distancia para poder salvar a esa persona.
0: Muy
1: la
0: bien,
1: vas
0: ingeniero.
1: a impactar. Entonces es importante de que al doblar a la derecha, a la izquierda, pues lo hagamos pues una velocidad baja. A mí me ha tocado aquí en el centro de los vaivenes, que prácticamente parecen rápidos y furiosos, en donde están dando la vuelta muy rápido y no
0: Perfecto.
1: respetan cuando un peatón está cruzando.
0: Muy bien, ingeniero,
1: Entonces,
0: pues nos quedamos con ese mensaje de pues bajar la velocidad y voltear a ver antes de doblar.
1: Así es, y levantar nuestra mano y hacer contacto visual con los vehículos que están, pues, que están allá, es moto, auto y transporte público. Es importante hacer contacto visual y levantar nuestra mano, Josué.
0: Perfecto,
1: porque
0: ingeniero.
1: Tengan una feliz semana y nos vemos el próximo domingo, porque se suspendió el viernes, Josué.
0: Ajá.
1: La séptima gran feria del panucho en la ermita de Santa Isabel.
0: Pues ahí está, el próximo domingo iremos por los panuchos.
1: 8 de la mañana.
0: Gracias, ingeniero.
1: Saludos, un abrazo.
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1: Estamos de regreso. Gracias a las personas que nos mandan su mensajito. Gallardo nos dice, buen día. Tocando el tema de las bicicletas, ahora hay un problema con los scooters y bicis eléctricas, que los operadores no usan casco y llevan a veces personas menores de edad. Y el detalle, cuando hay un percance, es que siempre tienen la culpa el automovilista, según las autoridades, porque igual manejan en vías rápidas ocupando carriles enteros. Hay que recordar, mi estimado Gallardo, que estos vehículos motorizados, digamos de otra forma, son vehículos y también pueden ir en medio. Deberían ir en medio y evitar, como bien nos dice Alberto, como dice, las motociclistas deberían ir en un carril y no en dos carriles, por eso ir va en medio de los dos carriles. Sí, pues van serpenteando pues para ir más rápido porque pues su vehículo lo permite, ¿no? Pero pues ellos también deberían de ir en un solo carril, deberían ir en medio, aunque nos moleste a nosotros como automovilistas y digamos, oh, la moto. Tienen que ir en un carril, tienen que ir en medio para que incluso usted lo pueda ver y no a veces pase el percance, como bien dice el ingeniero, cuando volvamos a la derecha o a la izquierda, pues a veces no los vemos y los golpeamos. El buen Clark también nos tiene su mensajito, escuchemos.
2: Buenos días, Josué. ¿Por qué el ingeniero también no le da clases de vialidad a los peatones y pone en marcha una campaña de reglamento vial de los peatones, porque estás en el reglamento? Buenos días.
1: Gracias, buenos días. Y en efecto, ya hemos tenido esta plática con el ingeniero acerca de cómo los peatones deberían de cruzar la calle, y lo dijo un momentito antes de despedirnos, estirar la mano, hacer contacto visual con el automovilista para poder cruzar y evitar algún percance. Jorge Polanco nos dice, buen día, ingeniero Flores, si la autoridad competente se aplicara un poco más y le pusiera un límite de velocidad a los motociclistas, se evitarían muchos accidentes. El exceso de velocidad en que viajan pone en riesgo a otras personas. En efecto, el exceso de velocidad no solamente en los autos, mi estimado Jorge, sino también en los ciclistas, sino también en los automovilistas, el no respetar el límite de velocidad en muchas ocasiones causa estos percances viales, sobre todo a veces también que nos distraemos con el celular o con otra circunstancia, y eso también nos puede provocar algún percance. Vamos a continuar con la información en lo que ustedes nos hacen llegar sus mensajes. Vamos al panorama nacional.
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1: La presidenta de México, Claudia Sheinbaum Pardo, destacó que en 2 años de trabajo de su gobierno y gracias al Gabinete de Seguridad, los homicidios dolosos disminuyeron un 52% al pasar de un promedio diario de 86.9 en septiembre de 2024 a 42.2 en septiembre del 2026, es decir, 45 homicidios menos diarios, siendo el septiembre el mes más bajo desde 2015. Además, resaltó que los delitos de alto impacto se redujeron en 36% y el robo en las tiendas Oxxo en 15%. Así lo expresó la presidenta de México, Claudia Sheinbaum.
3: 52% de reducción en homicidios dolosos. Delitos de alto impacto, si me pones la gráfica. Treinta y seis por ciento de reducción de delitos de alto impacto, y tomamos la decisión de poner la gráfica que nos manda todos los meses las tiendas Oxxo al secretariado, porque es un dato que no viene directamente de las fiscalías, sino de lo que ellos observan en sus propias tiendas. Y lo que nos dicen, que agradecemos que compartan con nosotros esta información, pues fíjense, la gráfica de arriba, la línea de arriba, es 2025. En septiembre tuvieron 2.352 robos con violencia en las tiendas Oxxo de 2025. Y en septiembre de 2026 tuvieron 1.897. Desde octubre de 2024 a la fecha hay una reducción. Esto es un dato, repito, que no viene directamente del secretariado, de las fiscalías, sino de las propias tiendas que nos informan lo que está pasando Y esto muestra que en efecto pues están disminuyendo los delitos de alto impacto, particularmente el robo a comercios, el robo con violencia a comercios. Por otro lado, tomamos la decisión en las reuniones del Gabinete de Seguridad. Imagínense, se han detenido 70 mil personas desde que llegamos al gobierno. Obviamente, pues esto ha representado una sobrepoblación en algunos centros penitenciarios. Y no podemos permitir la sobrepoblación. Primero, por derechos humanos, que hay personas que creen que las personas detenidas no tienen derechos y siempre hay que respetar los derechos humanos de todas las personas. Y segundo, también por seguridad, porque la sobrepoblación pues también genera problemas. Si tenemos el mismo número de custodios en los centros penitenciarios estatales, estamos hablando de los estatales, porque los federales están bien. De todas maneras, va a haber ampliación también de los federales. Pero en los estatales, particularmente en algunos estados como Estado de México, Sinaloa, si me los pones, Sonora, Sinaloa, Nayarit, Estado de México, Chiapas y Veracruz, pues el detener personas y van a los centros de detención, pues hay aumento poblacional. Entonces tomamos la decisión de apoyar a los estados, porque esto es una atribución de los estados, de las entidades de la República, de apoyarlos para construir nuevos centros penitenciarios. El objetivo es que sea un modelo distinto, tanto en términos de mayor seguridad como en términos de que las personas privadas de la libertad puedan tener derecho al trabajo, que puedan trabajar ahí, que puedan tener un espacio para hacer ejercicio, que puedan tener escuelas. Entonces es un modelo nuevo de centro penitenciario y son 6 los que vamos a construir en los próximos años.
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1: Además anunció que se construirán 6 nuevos centros penitenciarios en Sinaloa, Sonora, Nayarit, Estado de México, Chiapas y Veracruz, con una capacidad proyectada de 18.480 espacios que serán operados por la Secretaría de Seguridad y Protección Ciudadana, así como por las Secretarías de Seguridad Estatales, a través de un nuevo modelo que respeta los derechos humanos, que otorga mayor seguridad y acceso al trabajo y a la educación a las personas privadas de la libertad. El financiamiento de estos centros ya lo estamos trabajando con la Secretaría de Hacienda. No van a ser centros operados por privados, como fue en el periodo anterior. Serían operados por la Secretaría de Seguridad y Protección Ciudadana Federal o las Secretarías de Seguridad de las entidades de la República, agregó la presidenta Claudia Sheinbaum. La jefa del Ejecutivo Federal destacó que además se continúan atendiendo las causas para alejar a los jóvenes de la delincuencia. Por ello, la meta para los próximos años en la construcción de 400.000 lugares en bachilleratos y 100.000 para universidades, así como la implementación de becas y programas como Jóvenes Unen al Barrio. Solamente entre 2025 y 2026, preparatorias, bachilleratos nacionales, son 401 nuevos bachilleratos en el país, entre tecnológicos, preparatorias y el nuevo modelo de bachillerato nacional Margarita Massa, 401. Además, 80 ampliaciones de bachilleratos que ya existen y 4 reconversiones, y estamos haciendo más reconversiones de secundarias vespertinas que hoy no tienen turnos y que pueden convertirse en bachilleratos nacionales. Eso significa 200.000 nuevos espacios para los jóvenes. Nuestro objetivo es duplicarlo en los próximos 4 años, expresó la presidenta. La secretaria ejecutiva del Sistema Nacional de Seguridad Pública, Marcela Figueroa Franco, detalló que en lo que va del 2026, 7 entidades concentran el 50% del total de homicidios dolosos. Baja California con el 8.5%, Guanajuato con el 8.5% igual, Chihuahua con 7.8%, Sinaloa con 7.7%, el Estado de México con el 6.4%, Guerrero con el 5.7% y Morelos con el 5.2%, mientras que los estados que se destacan por su reducción son San Luis Potosí con 78.6%, Nayarit con el 69.5% y Quintana Roo con el 59.7% menos. Agregó que los delitos de alto impacto también presentan una tendencia a la baja, con reducción del 36% al pasar de 636.6 en septiembre de 2024 a 408.8 en septiembre del 2026. Particularmente en el robo de vehículos con violencia, que a nivel nacional tuvo una disminución del 55% al pasar de 149.1 en octubre de 2024 a 67.1 en septiembre del 2026. El secretario de Seguridad y Protección Ciudadana, Omar García Harfuch, informó que en octubre de 2024 al 30 de septiembre de 2026 fueron detenidas 70.500 1.500 personas por delitos de alto impacto. Se aseguraron 36.300 armas de fuego, 569 toneladas de drogas y han sido desmanteladas 2.792 laboratorios clandestinos y áreas de concentración. Mientras que en el marco de la Estrategia Nacional contra la Extorsión han sido detenidos 2.170 extorsionadores al 6 de julio del 2025 al 30 de septiembre del 2026. Asimismo, en materia de seguridad penitenciaria, se han fortalecido las acciones de vigilancia, supervisión y control de los centros federales de reinserción social para mantener el orden y prevenir las actividades delictivas. Por ello, el 1 de octubre del 2024 al 30 de septiembre del 2026, se han realizado 3.275 traslados de personas privadas de la libertad, 10.513 revisiones ordinarias y 31 operativos extraordinarios en los que fueron asegurados más de 306.000 objetos y sustancias ilícitas para impedir su uso al interior de los centros penitenciarios. Además, los códigos de emergencia tuvieron una reducción del 35% respecto al periodo anterior. También se han fortalecido las capacidades del sistema penitenciario federal con la incorporación de 1.192 elementos y la creación de la unidad de reacción penitenciaria para atender situaciones de riesgo. La secretaria de Gobernación, Rosa Isela Rodríguez, informó que como parte de este eje de atención de las causas a las estrategias nacionales de seguridad, se han brindado 8.7 millones de trámites y servicios a 5.3 millones de personas en las ferias de paz. Se han entregado 3.5 millones de artículos nuevos a 462.472 beneficiarios a través del Tianguis de Bienestar en 36 municipios y 837 localidades en Guerrero, Oaxaca, Michoacán y Morelos. Con el programa Sí al Desarme, Sí a la Paz, se han intercambiado de forma voluntaria 14.077 armas de fuego, así como 15.000 juguetes bélicos por opciones educativas. Además, a la fecha, ya son 485 acciones de construcción, ampliación y transformación de planteles de educación media superior, con jóvenes construyendo el futuro. Más de 168.000 personas ya están siendo capacitadas y se han realizado 113 festivales de la paz. La titular del Centro Nacional de Prevención del Delito y Participación Ciudadana del Secretariado Ejecutivo del Sistema Nacional de Seguridad, Beatriz Olivares, explicó que con el programa Jóvenes Unen al Barrio se atienden a personas de entre 12 a 29 años que atraviesan por momentos de vulnerabilidad para invitarlos a unirse a actividades comunitarias, culturales, deportivas, así como continuar con sus estudios o incluso a encontrar un trabajo. Esto con el objetivo de que no se acerquen a las economías ilegales y mantenerlos alejados de los grupos delincuenciales. A la fecha se atienden 10.000 jóvenes con este programa en los municipios con mayor índice de violencia.
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1: Estamos de regreso con más. Martín nos manda su mensajito y nos señala pues esta situación de las personas que pues ahorita en las motos eléctricas y demás que no llevan casco, que no tienen seguro, que hay que manejar esto y hay que legalizarlo. Nos dice Rogelio, buenos días, choque en Cupules con 16, 3 vehículos involucrados. Gracias Rogelio por el reporte. Santi nos dice, buenos días Josué, con respecto al reglamento, yo sí lo he leído, pero el formato no ayuda a la gente a leerlo. El estado de Nueva York es muy ameno y claro de leer, incluye imágenes ilustrativas, explicando visualmente cómo se debe conducir en muchas situaciones. Considero que una modernización así ayudaría mucho aquí en nuestro territorio. En efecto, mi estimado Santi, vamos a pasar también esa propuesta para que los legisladores hagan algo al respecto. Oiga, y hoy tenemos invitado en cabina, vamos con la entrevista con Carlos Carrillo, él es director de Participación y Atención Ciudadana de Mérida.
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1: El director de Participación y Atención Ciudadana de Mérida, Carlos Carrillo, nos acompaña esta mañana. Director, buenos días.
2: Hola, ¿cómo estás? Muy buenos días, qué gusto saludarte.
1: El gusto es mío, bienvenido. Oiga, y pues ya viene en algo que ha ayudado mucho al ayuntamiento y por supuesto a la sociedad y que le gusta muchísimo, que es participar y involucrarse en estas remodelaciones o en estos trabajos que hacen para hacer un nuevo parque o remodelar el parque que ya existe. Ya se acerca una nueva etapa de esto.
2: Sí, ya viene Diseña tu Ciudad, la alcaldesa lo presentó este lunes y pues obviamente estamos muy emocionados y muy contentos de que esta consulta, gran consulta popular que tiene el ayuntamiento, pues pueda hacer que más gente pueda acercar sus espacios públicos a un presupuesto que se llama presupuesto participativo, que es el 3% de los recursos propios del ayuntamiento, para que las y los ciudadanos puedan tomar decisiones de cómo quieren sus espacios públicos.
1: Van a ver qué tipo de espacios, o sea, qué tipo de colonias, en dónde están, quiénes van a poder participar en esta edición.
2: Pues mira, participan todos.
1: Ok.
2: Desde comisarías hasta cualquier colonia de la ciudad. Uh-huh. Toda la ciudad de Mérida participa. Y pues hasta ahorita estamos en el proceso del 15 de octubre al 15 de noviembre. Uh-huh. Para que vayan registrando en decide.mérida.gob.mx, puedan ahí ir registrando los espacios públicos.
1: O sea, su parque, ¿no?
2: O sea, su parque.
1: El centro deportivo.
2: El área deportiva. Uh-huh. Hay también algunos terrenos baldíos. Okay. Que son del ayuntamiento, también se pueden registrar, porque pues, también comentarles que son 18 espacios más el corredor verde y uh-huh. Es uno nuevo, un parque nuevo y un parque de rehabilitación que se va a hacer en la ciudad. Uh-huh. El parque nuevo tiene un presupuesto un poquito arriba de 5 millones y la rehabilitación tiene un presupuesto un poquito arriba de los 3 millones de pesos.
1: Hay que recordar que es por etapas. Hoy meto el parque, o sea, registro el parque, ¿no? Por ejemplo, el parque de la Amalia, ¿no? Registro ese parque y posterior viene una votación o una elección para el que tenga más votos, pues se decida si se hace o no, ¿no? Así más o menos.
2: Sí, viene, ahorita estamos en la etapa del registro, luego viene posterior a esto una revisión principalmente de cuál sí es del ayuntamiento y cuál no tiene un compromiso legal con alguna organización, asociación, etcétera. Y los que están libres participan en la consulta pública, que esta va a ser el 7 de marzo. Uh-huh. Y ya en la consulta pública la gente va, vota. Los dos que ganen por cada distrito pasan posterior a una etapa que se llama el diseño participativo. Y este diseño participativo pues es darle seguimiento y que la gente pues pueda decidir en una mesa qué es lo que quiere que tenga el espacio, ya sea nuevo o de rehabilitación.
1: Perfecto, cambiando un poquito el tema, el sábado 24 de octubre va a haber una propuesta, ¿no?, ganadora de los laboratorios de innovación social. Cuéntanos un poquito de
2: sí, de mira, viene segundo round, contarte que el laboratorio de innovación social, esta es la tercera edición. El sábado, este sábado 17, vamos a tener el tema de inteligencia artificial. Y el anterior fue este de prevención de adicciones, que en trabajo conjunto con organizaciones de la sociedad civil, después de hacer esta política pública por 100 jóvenes de 18 a 29 años que participaron el año pasado, ya la vamos a llevar a cabo este 24. con el objetivo de que puedan acercarse los chavos a través de diversas actividades como lucha libre, freestyle. Teatro, freestyle, diferentes actividades que van a acercar a los jóvenes, puedan encontrar ahí organizaciones de la sociedad civil con quienes puedan ellos recibir alguna atención que sientan que necesiten.
1: Este sábado 24 de octubre a las 4 de la tarde, ¿en dónde va a ser?
2: Va a ser en el Polifuncional del Sur, en San José Tecó. Ahí es donde se va a estar haciendo esta primer día. Son tres que se van a estar desarrollando en diferentes fechas. Este va a ser el primero y por supuesto esperamos que la gente pueda acudir. Es completamente gratis, que puedan acudir y que también puedan pues conocer las organizaciones que están ávidas de poder ayudar.
1: Y eso es bueno para los jóvenes, ¿no? Para los chavos, porque pues son alternativas que se dan, ¿no? Para que puedan estar.
2: Claro. Normalmente ¿qué pasa? Siempre hay pues la plática que van y dan en las escuelas, que creo que es bueno, pero tiene que recibir un complemento. Las y los jóvenes ya no se acercan tanto a cosas que no van de acuerdo al ecosistema en el que ellos están. Y lo que buscamos a través de Segundo Round es hacer que las juventudes puedan acercarse a algo en lo que se sientan cómodos, pero que también puedan encontrar ese respaldo y ese acompañamiento a través de las organizaciones de la sociedad civil.
1: Segundo Round se llama el programa.
2: Segundo Round.
1: Y para conocer más detalles de eso, ¿dónde puedo encontrar?
2: Pueden entrar a mérida.gob.mx/participación ciudadana y allá tenemos toda la información sobre este programa.
1: Y es muy bueno, la verdad es muy factible. ¿Van a ver en otros lugares, en otras zonas que se van a poder estar realizando esta situación?
2: Sí, vamos a hacer una en el surponiente de la ciudad. Uh-huh. Y otra en el centro.
1: En el centro, aquí.
2: En el centro sur. Estamos tratando de llevar la atención esto al sur, suroriente y surponiente de la ciudad.
1: Oiga, pues qué padre, ¿no? Y este anuncio nos lo está dando como primicia, ¿no? Porque pues sé que va a anunciarse más adelante esta situación. Entonces el sábado 24 hay que ir, acudir a esto, la lucha libre, al freestyle, a pláticas, talleres, y eso es abierto a todo el público, ¿no?
2: Abierto.
1: A lo mejor si no por el sur, digo, estoy en otra zona, puedo acudir.
2: Pueden ir cualquiera puede ir. El motivo también es invitarlos a que participen en estas convocatorias, porque al final fueron diseñadas por jóvenes. Esto salió del laboratorio del año pasado. Uh-huh. Donde 100 jóvenes diseñaron esta política pública que esperamos. Entonces, que la gente
1: participe. Trabajo de salud mental, ¿no? También se está emprendiendo por parte,
2: sí,
1: del ayuntamiento.
2: Sí, la ruta de la salud mental. Uh-huh. Que ha sido un programa muy exitoso, también salió del laboratorio de innovación social de la primera edición y por supuesto también de jóvenes para jóvenes.
1: Sí, he visto que se encierran los jóvenes allá en un largo tiempo, ¿no? Creo que hace un día están, sí, allá encerrados, creo que ahí les dan de comer y todo para que ellos van pensando, es una lluvia de ideas, por así llamarle, ¿no?
2: Sí, son 12 horas en que a través de 10 mesas de 10 personas cada una, ellos van creando una política pública. Posterior a eso, nos sentamos con la dirección correspondiente y de ahí se va puliendo para hacer realizable esta idea de los jóvenes. Man. Y ganan tres lugares. El primer lugar gana un premio económico de 15 mil pesos.
1: Órale.
2: El segundo de 10 y la tercer equipo de 5.
1: Oye, ¿jóvenes se considera de qué edad a qué edad? Para ver si puedo entrar.
2: De 18 a 29 años.
1: Ay, tengo 28, sí puedo.
2: Está cerca.
1: Me falta un año para poder entrar. Con Andresito voy a entrar también, tengo 25. Entonces nos va a dar chance de poder entrar
2: Esto va a ser este sábado 17. Ya tenemos a los 100 jóvenes.
1: Okay.
2: Comentarte que también hubo un aumento en el registro de este mecanismo participativo, que normalmente eran 107, 110, 115. Este año fue de 148.
1: ¿Y es por equipos, no?
2: ¿Es por equipos? Sí, no es por equipos de 10. Puedes inscribirte tú de manera individual, okay, o puedes inscribirte con tu equipo.
1: Perfecto.
2: Ya es como tú decidas.
1: Y lo mejor es que esta política pública que logremos desarrollar se va a concretar. O sea, se va a ver.
2: Se va a concretar. Y acá la verdad es que la alcaldesa siempre ha dicho, el cariño se muestra donde está el recurso, y este programa con las juventudes tiene un presupuesto de 300 mil pesos, que es también algo que le decimos a los chavos para que vayan tasando su política pública con esas cantidades.
1: Perfecto, pues le agradezco mucho a Carlos Carrillo, director de Participación y Atención Ciudadana de Mérida, que nos haya acompañado y nos haya dado a conocer pues estos interesantes programas para los chavos.
2: Muchísimas gracias por la invitación y pues muy contentos de que los medios de comunicación como el tuyo y tú posteriormente que eres una persona a la que aprecio y admiro mucho, pues puedan estar difundiendo estas actividades.
1: Gracias, gracias a Carlos Carrillo, director de Participación y Atención Ciudadana de Mérida. Son las 9:00 a.m, hemos concluido la primera emisión de Radio Noticias, pero recuerde que en punto de las 2:00 p.m. le espero para la siguiente emisión. Gracias, recuerde que la noticia no descansa, nosotros tampoco.
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2: Es cierto que las exportaciones agropecuarias de Yucatán crecieron un 24% a tasa anual, mientras que las manufactureras subieron un 23.5%. Con todo y eso, los especialistas señalan que dicho crecimiento representa una aportación moderada al total del país. En una excelente noticia para la economía del estado, ya que refleja un fuerte dinamismo y una mayor competitividad en los sectores agropecuario y manufacturero a futuro, sobre todo porque este crecimiento de dos dígitos demuestra que la producción local está ganando terreno, incluso en los mercados internacionales.
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6: 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Ya estamos de regreso con la dosis de besos bien tronados en Despierta con Fabricio Torres.
7: Ya a las 9 de la mañana con 18 minutos. 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Vamos a continuar con más música. Llegan los Super Ramas y esto que se llama Yo No Sé Mañana, para bailar en esta mañanita.

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1: Nueve de la mañana con 44 minutos, nueve ya con 44 minutos. 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Obvio, yo ahí fui para checarme muy bien. 9:45, momento de una pausa y regreso con más.
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2: Es cierto que las exportaciones agropecuarias de Yucatán crecieron un 24% a tasa anual, mientras que las manufactureras subieron un 23.5%. Con todo y eso, los especialistas señalan que dicho crecimiento representa una aportación moderada al total del país. En una excelente noticia para la economía del estado, ya que refleja un fuerte dinamismo y una mayor competitividad en los sectores agropecuario y manufacturero a futuro, sobre todo porque este crecimiento de dos dígitos demuestra que la producción local está ganando terreno, incluso en los mercados internacionales.
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1: Las 10 de la mañana con 2 minutos. Oigan, muchísimas gracias a la banda que está en este momento ya en sintonía. Saludos a mis amigas, la lonchería de las tías que siempre andan disfrutando, nos andan escribiendo muy bien. Ustedes muy bien. Gracias, como siempre, hasta Canacín, Yucatán. Y también nos preguntan, ¿cómo puedo sintonizar Radio Mexicana por internet? Es muy fácil, www.radiomexicana.com.mx, / Mérida. Así de fácil y así de sencillo nos puedes escuchar en todas partes del mundo mundial. Radiomexicana.com.mx, / Mérida. Y así ya nos escuchas en todas partes. La meritita verdad es que me da alegría que se reporten. ¿Y saben quién ya también nos saludó hace un ratito? María José. Gracias, María José, por reportarte conmigo vía WhatsApp, por llamada. Me marcó, me dijo que qué bueno que ya estoy bien. Gracias, de verdad. Me da muchísima emoción que usted esté en contacto directo conmigo. Y aquí nos vamos saludando todos los días. Ya no me voy, hasta menos que me vuelva a enfermar, ¿verdad? 10:03, llegan los socios del ritmo y esto que se llama Mentirosa.

¿Pensabas que ya lo habías oído todo? Espera a que volvamos. Nos vamos rapidísimo a comerciales, pero quédate con nosotros. Esto es Despierta con Fabricio Torres. Y enseguida seguimos la conversación. No te vayas.

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1: Ya a las 10 de la mañana con 17 minutos. Amiga, para el trabajo hay tiempo, para la familia también. Y para usted es la pregunta que le tengo el día de hoy. 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Laboratorios Chontalpa, precisión que da confianza. 10 de la mañana con 17 minutos. Momento de continuar con más música. Gracias por sus saludos. Gracias por sus mensajes a través del 9992-421406, que es nuestro número de WhatsApp directo en cabina. Este es Canatú, María José, gracias por seguir en sintonía de Radio Mexicana. Llega el señor Espinoza Paz y esto que se llama ¿Qué fuimos?
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1: A ver, yo digo una y ustedes contestan.
2: Las 10 de la mañana con 28 minutos. Momento de despedirme. Y ya lo saben,

De esta manera me despido deseándoles que tengan un extraordinario miércoles, mitad de semana. En la Blanca Mérida, a partir de la 1 de la tarde, tendremos 30% de probabilidad de que nos llueva. Y a partir de las 2, aumenta la probabilidad a un 80%. Así que tome usted precaución. Si todo sale bien, nos escuchamos mañana en punto de las 6 de la mañana. Y allá en redes sociales nos podemos seguir a un servidor como Fabricio Torres Productions. Y para mí será un gusto poder acompañarte en el 98.9 FM y a través de mis redes sociales. Les mando dosis de besos bien tronados. Quédense con Paquito Lenes, quien llega para acompañarte a partir de este momento y hasta las 3 de la tarde. Muchas gracias, que tengan un gran día. Bye bye, hasta mañana.

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1: Es cierto que las exportaciones agropecuarias de Yucatán crecieron un 24% a tasa anual, mientras que las manufactureras subieron un 23.5%. Con todo y eso, los especialistas señalan que dicho crecimiento representa una aportación moderada al total del país. En una excelente noticia para la economía del estado, ya que refleja un fuerte dinamismo y una mayor competitividad en los sectores agropecuario y manufacturero a futuro, sobre todo porque este crecimiento de dos dígitos demuestra que la producción local está ganando terreno, incluso en los mercados internacionales.
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0: Muy buenos días, excelente mañana. Sea usted bienvenido a una emisión más de este su programa, Un Viaje en el Tiempo. Yo soy Don Francisco y te saludo con muchísimo gusto, con muchísimas ganas y con toda la alegría a través de la frecuencia correcta. 98.9 es Un Viaje en el Tiempo. Te invito a que viajemos juntos a través de la frecuencia correcta 98.9 y la pasemos bien. Me quedo contigo, viajamos juntos. 99 92 42 14 06 es el número de la cabina para que te pongas en contacto y viajemos juntos. Muy bien, vamos a dar inicio a este tu programa, Un Viaje en el Tiempo 98.9. Israel, William, tu Black Charro, por acá Francisco, el Virgo, el buen Agustín, excelente mañana, pásela bien usted hoy, esta mañana bonita, miércoles 14 de octubre del año en curso 2026. 2 meses y terminamos el año, ¿eh? ¿Qué tal? 98.9 Radio Mexicana, la estación de radio que escuchas. Gracias por estar en sintonía a través de la frecuencia correcta. Vamos a dar inicio. Es un viaje en el tiempo, no le cambies, corre la voz, te recuerdo, la dinámica es muy sencilla. 99 92 42 14 06. Envían un audio a través de tu WhatsApp y yo con muchísimo gusto voy a complacerte. Empiezan a llegar más mensajes. Gracias por estar en sintonía. Un viaje en el tiempo. Un viaje en el tiempo.
1: Muy buenos días, doña Meche. Digo, doña Meche. Don Francisco, por favor, entre copa y copa, que quiero seguir la borrachera con Pedro Infante.

Muy buenos días, don Francisco. Excelente miércoles y lleno de bendiciones. Disculpe, ¿me podía complacer con la música de Conjunto Primavera? ¿Podías quedarte para saludar a los compañeros de Circuito Enlace, auxiliares? Tengan un bonito miércoles. Gracias.

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Hola, don Francisco. Muy buenos y maravillosos días tenga. Por favor, para viajar en el tiempo, ¿podría programar la canción de Guadalupe Pineda, Unicornio Azul? Muchísimas gracias. Un abrazo. Saludos a todos los radio mexicanos.

Muy buenos días, don Francisco. Estoy escuchando Un Viaje en el Tiempo. ¿Será que pueda complacer con la canción de Los Abelardos por unas monedas? Gracias.

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16: Francisco, buenos días. Si puede poner A Pesar de Todo con Vicente Fernández. Gracias, saludos, feliz miércoles.

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Buenos días, don Francisco. Bueno, buenos días, don Francisco. ¿Me puede poner toda la vida, por favor, con Emanuel?

0: Don Panchito, ¿con quién?
1: Buenos días, don Francisco. ¿Se me puede complacer con la canción de José Luis Perales?
2: Márquez está
1: La vida sigue igual. Gracias. Público.

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Francisco, escuchando Un Viaje en el Tiempo del 98.9, ¿me podrías poner una canción de Impacto de Montemorelos, la que no llegó a dormir, por favor? Gracias.

Muy buenos días, don Francisco. Viaje en el tiempo. Si da tiempo, pues podría conversar con la canción de las Tigres del Norte, por favor. Señor locutor, excelente día, un viaje en el tiempo.

Buenos días, don Francisco, que tenga un excelente miércoles lleno de bendiciones. Viajando en el tiempo con el 98.9 FM Radio Mexicana, ¿será que pueda usted programar "He venido a despedirme" con Los Solitarios?

0: Muy buenos días, don Francisco. Sería tan amable de complacer a los auxiliares de Circuito Enlace con la canción de Pedro Infante, La Calandria.
1: Buenos días, don Francisco. Si es tan amable, prográmeme la canción, la de Es un mamón, hijo de puta.

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1: Con esto despedimos Un Viaje en el Tiempo, 98.9 Radio Mexicana, la estación de radio que escuchas. Excelente 14 de octubre del 2026. 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
3: Es cierto que las exportaciones agropecuarias de Yucatán crecieron un 24% a tasa anual, mientras que las manufactureras subieron un 23.5%. Con todo y eso, los especialistas señalan que dicho crecimiento representa una aportación moderada al total del país. En una excelente noticia para la economía del estado, ya que refleja un fuerte dinamismo y una mayor competitividad en los sectores agropecuario y manufacturero a futuro, sobre todo porque este crecimiento de dos dígitos demuestra que la producción local está ganando terreno, incluso en los mercados internacionales.
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0: diga El Telón.
1: Radio Mexicana 98.9, la estación de radio que escuchas. ¿Cómo estamos? Es su compa el Paquito Elena, es el pelón que no se peina ni se despeina. ¡Ay, ay, ay! Pero no para todas. Espero le esté pasando a todo dar bien chicles bombas. Son las 12:22 y he venido a platicarte cosas que pasan en la península. Cosas que pasan en el día con día, porque chisme no es, porque a mí no me gusta el chisme.

0: bailando un adolescente que según había colgado los tenis, una morrilla de 15 años. Pero ándale que de repente descubren que la morrita estaba viva. Y despertó dentro de su propio ataúd. No manches, esto sí es una escena de terror. ¿Qué le habrá pasado a la morrita? ¿Qué le pasa? Ahí va, mira. Ahí está la pregunta.
1: ¿Qué le pasa a Lupita?
0: ¿Qué le pasó a Lupita? Casi la entierran viva.
1: ¿Qué es lo que quiere?
0: El susto que le sacó a la familia. Te platico, mira. Esta familia se estaba preparando para darle el último adiós a esta morrilla. Que terminó, pues, viviendo un momento que parece sacado de película de Hollywood de terror. Ni Pedrito y Lucerito contra la muñeca se atrevieron a tanto. Es más, ni Chabelo y Pepito contra los monstruos. Yulady y Xcotoyac. Xcotoyac. ¿De dónde sacan esos nombres? Xcotoyac. Yulady Xcotoyac. De 15 años recuperó el conocimiento mientras estaban velándola dentro de un ataúd allá en Guatemala. Xcotoyac, luego de que sus familiares la creyeran muerta, pues ándale que despierta. Esto ocurrió el sábado 10 de octubre en la aldea del Jocote, allá en Zacápulas, departamento de Quiché. Y quedó registrado un video que rápidamente comenzó a circular en redes sociales. Esos sí son bien chismosos. Yo no. De acuerdo con los testimonios recogidos, mira, acá por medios guatemaltecos y nuestra, como nuestro enviado especial Xcotoyaco, la morrita comenzó a sentirse mal durante la madrugada y perdió el conocimiento mientras su padre Abraham Xcotoyac la trasladaba en auto con la intención de llevarla al centro médico. El señor relató que durante el trayecto al hospital, creyó que su hija había dejado de respirar y que ya no tenía pulso. Sin embargo, pues la adolescente no llegó a ser ingresada a un hospital ni hubo una confirmación médica. No puedo con esto. O sea que el señor, porque ya la vio que no sintió que respiraba, dijo, ¡ay, ya se murió mi hija! No puedo con esto. Oye. El señor, en vez de llevarla al hospital, se va a una tienda de ataúdes y compra el ataúd y se regresa, pues, con el ataúd y la niña metida ahí. No manches, ¿qué onda con la raza, eh? Sí, están bien pasados de lanza. La sorpresa llegó cuando la señora doña Lesbia Ríos, suena como albur el nombre, ¿verdad? Doña Lesbia Ríos. Notó movimientos dentro del féretro. Poco después, la chica comenzó a incorporarse ante la mirada atómica. ¿Dónde estoy? La niña decía, ¿verdad? Tras el impactante episodio, la chica contó parte de lo que recuerda a las horas previas. A ver, acompáñenme a ver este video. Sumérgeme en el río de tu espíritu, necesito un corazón sagrado. No, maca, y está la morrita sentada en el ataúd. Un milagro de Dios, dicen. No, sí se pasaron de lanza, ¿eh? Se pasó de lanza el señor. ¿Cómo? Ay, este señor sí se la voló, ¿eh? Ah, ya no respira, mija. Creo que ya se murió. Voy a comprarle un ataúd. A ver, ¿como cuál le hubiera gustado? Uno rosita, porque es niña. Ay, la música que le ponen. ¿Qué habrá comentado la morrita previo a todo esto? La neta, sí me da risa. Se pasan de lanza. Bueno, tenemos lo que comentó, la versión, la interpretación de la Yulady Xcotoyac. Y nos va a platicar a ver qué fue lo que sucedió. A ver, Yulady, termínanos de platicar tu anécdota dentro de un ataúd. ¿Qué se siente? ¿Qué sintió Yulady antes de perder el conocimiento? Bueno, según la morrilla rata, que en una entrevista que le hicieron, sintió un fuerte dolor en el pecho antes de desmayarse. Dice, me empezó a doler el corazón demasiado, lo sentía pesado y ahí me fui. Como que me desmayé, dice. Agradeció a sus padres y expresó que consideraba lo sucedido un milagro. No, es que cómo no la llevó al hospital el señor. Ah, estás enferma, tienes gripe.

0: Tipa, yo no te voy a llevar al hospital, hija. Y ándale, era COVID, ¿no? Bueno, el familiar o la familia manifestó el alivio y agradecimiento al verla recuperar el conocimiento. Aunque las imágenes han causado mucho asombro, pues todavía quedan dudas sobre, pues, qué ocurrió realmente. Y quieren una explicación médica oficial que aclaren por qué el adolescente perdió el... Pues, ¿cómo les van a dar un parte médico si el señor... ¿Cómo se llama? A ver, déjame acuerdo acá. El señor Ixcotoyac no la llevó al hospital. ¿Cómo? Ay, ¿cómo es la raza de veras? Bueno, más que hablar de una resurrección confirmada. Se murió en la madrugada y resucitó al mediodía. El caso debe, pues, entenderse como el de una joven que fue dada por muerta por su papá y despertó durante su propio velorio. Mientras tanto, la historia continúa generando comentarios y preguntas en redes sociales, donde muchos usuarios quedaron sorprendidos por el momento captado en el video. ¿Usted qué duda tiene, señor Ángel de Mulchechen? Coméntelo, a ver, porque esto no es raro, ¿eh? A ver, coméntalo.
1: Manda el video, pelón.
0: Hijo de tu maíz. Te encanta el chisme de los Ixcotoyac. Es el caso de la familia Ixcotoyac de Guatemala. Saludos, precioso Elene. Saludos, venga el chisme. Soy la incógnita. Ay, lo que no te gustaba el chisme. En Guatemala el papá era un pastor y fue un fraude, dice. Al papa, dice, era un pastor. Es que la neta se pasa de lanza.
2: Saludos.
0: Hola, tío.
2: Feliz miércoles.
0: ¿Cómo ves, tío, la morrilla esa?
2: Que te la pases bien.
0: Gracias. Igual.
2: 8 puntos. Ya sé cuando das tu tanda.
0: Arre, Lulú.
2: Que se fueron a comer comida china y no me invitan.
0: ¿Quién?
2: Y se toman su cagón, hasta canío.
0: Ah, a ver, dime quién se fue a comer comida china, porque a mí tampoco me invitaron, ¿eh? Ni caguama, güey, ni nada.
3: Ay, querida, pues puede ser que padecía epilepsia la muchacha o muchacho, lo que estabas hablando, el callo es utilizarte. Peloncito, mi bien, mi amor.
4: ¡Sácame la leche, querido!
3: Ven, ven, te desahuceo ahorita. Ve algo que te mueres y te resucita, querido. Pero te voy a dar respiración de boca a boca.
0: No,
3: pero
0: creo.
3: No va a ser de boca a boca.
0: No, no creo.
3: De cabeza a boca.
0: Ándale.
3: Del camarón que fue a comer comida china y su caguada, no van a estar hablando.
0: ¿Con quién fue? A ver, ¿con quién fue a comer comida china ese desgraciado que no me invitó? Y desde hace rato traigo ganas de comer pollo agridulce a la naranja.
3: Vamos a hacer como la moya, creo que yo te estoy resucitando. ¡Exacto, la leche, querido!
0: Oye, tú fuiste la disque llorona de Cauquel, ¿verdad? Porque así le hacía.
3: ¿Tú quieres, pero comer camota agridulce?
0: ¡Ay, ojón! 2 por 1, 3, ah, no, ¿verdad?
5: Manda el video, pelón, pelón, pelón.
0: ¡Chismosos!
5: Ay, me tragan.
0: ¡Sácalos! A pasear, pero, y yo los correteo.
5: ¿Cómo estamos, señor? Aquí, con chicos reportando desde la ruta, Reyes, pacatum,
0: pacatum. Oye, sí, pacatum, supieron que...
5: Iniciando el turno.
0: Hablando de la ruta Reyes, Ponchico, subiste de la persona que se aventó del vaivén. Yo por eso no me subo al vaivén, es puros problemas ahí, la neta.
5: Iniciando turno, peloncito. Iniciando turno, peloncito. Pasa el video, pasa el video. Coméntalo, coméntalo. Saluditos a la banda.
0: Más,
5: familia
0: Radio Mexicana, son rechismoleros.
2: Acuérdate que tú con la pala people ibas ahí con la neta, estaban poniendo de acuerdo.
0: Ah, vale, pero no fuimos, tío.
3: Pasar como a Fabricio.
0: Fabricio es Tito.
3: ¡Upa el pelo, querido!
0: Fabricio es Tito.
6: Cálmate, Quiqueso, cálmate.
0: Cálmate, Quiqueis, cálmate.
6: Te estás metiendo en terrenos peligrosos.
0: La neta.
6: Acuérdate que esa tierra solo yo la aro.
0: Claro, tú sabes que yo no brinco en tu petate.
7: Muy buenas tardes, pelocito. Muy buenas tardes, pelocito. El único terror que le tengo miedo, es a Quiqueso. A Quiqueso le tengo miedo. Ok, él sí.
0: Porque él los convierte en chocolate. ¡Te voy a convertir en chocolate!
7: Me puede espantar con todo lo que tiene.
0: No, la Quiqueso se deja caer con todo el Mexican Power.
3: Fabricio, no vas a estar hablando, es tu delegado, Paquito, te van a correr.
0: Es Tito.
3: Ay, mamita, te fregates. Desde que escuchas, aunque sea en el vaivén, a mi querido de enfrente, esos terrenos que ahorita ya no las puedes pedalear. de tío todo San Antonio Luis.
0: No, Quique, eso, tú me perdiste desde que te fuiste a arar las tierras del vecino. Te encanta andar de loquilla.
8: Es la Quique, eso es foqueso ahorita. Cualquier locutor se va.
0: Es muy de esas. Ya, Quique, ya, cállate, ya. Ya, vamos a una pausa y volvemos, 2-3-3.
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0: ¡Atención, su majestad! Estamos de regreso, 98.9 Radio Mexicana. Es la estación de radio que escuchas. Esto se escucha bien bajísimo. A ver, ahí estamos. ¿Ustedes saben qué le pasa a Lupita? Porque yo no. A ver, ¿qué onda con toda la banda? Pelón, pásame el video. Son bien chismosillos. Doña Candy, hermosa, chula, preciosa. No, ella es un amor de persona. Doña Candy, le mando un abrazo. ¿Cómo está? No nos abandone, repórtese más seguido. Queremos escuchar su hermosa y melodiosa voz.
1: Ya puedo decirte lo contrario, querido, porque que yo sepa, hay video de cómo me recibiste este canacín, querido. Y todo lo que hicimos ahí en el baño de la iglesia.
0: ¡Cálmate!
1: Que estaban haciendo el exorcista.
0: Ni que fuera.
1: Así que no me vengas a decir que no es cierto.
0: Ni que fuéramos los de Acanqué, ahí que los vieron afuera de la iglesia. ¿Qué onda con esa racita? Los cacharon, los grabaron y los expusieron en redes sociales. Ay, no les digo.
2: Peloncito,
0: ¿qué onda?
2: Mándale saludos a la Quiqueso. Que cuando está así se convierte en fiera, el chico caracolito.
0: Ah, ya regresaste, chico K. El chico K, y tú eres el chico K, y la Quiqueso es el chico Q. No bailes de caballito, que te voy a regañar. No, hombre, esa Quiqueso. Oye, Quiqueso, ¿por qué todos te desean, mijo? Unos quieren que los conviertas en chocolatito y otros quieren que ya sabes qué hubo, que. Les ando enviando el video, a ver, aguanten. Ando pegando y enviando uno por uno porque me tengo que dar a la tarea de responderles educadamente los mensajes. Si no me lo pediste, pues te va a llegar de todas maneras porque ando agarrando parejo, raza, ¿eh? Así que no. ¿Qué es eso? ¿Qué pelón? Pues es el video de la niña que resucitó al mediodía, según las escrituras. Yo creo que el papá quería cobrar un segurillo, ¿no? Por ahí. No, pues un seguro, si mi hija se muere, pues nos dan tres millones de soles. ¿Cuánto serán 3 millones de soles? Es poquito. El otro día platicando con un camarada que fue a vacacionar para allá, me dice que allá, por ejemplo, 1,200 soles son como unos 4,000 pesos, algo así. Si estoy mal, que alguien me corrija, la verdad desconozco del tema. Pero la neta, no maca, y si es poquita lana, ¿eh? A ver, Candita, Ala, Jesús Enrique, Ángel, ahí está, ya se los mandé a todos. Dice la incógnita, gracias por el video, pelón, la verdad no lo quería ver, no me gusta el chisme, pero gracias, agradezco tu buen gusto, de nada, incógnita. Oigan, ¿qué onda con el vato? Cambiando de tema, un pasajero salta por la ventana de un vaivén aquí en Mérida, no maca, ellos. Algo así similar pasó hace unos meses o un año, allá en Guadalajara, en el tren ligero. Y pero el vato se colgó y no sé si por fuera, de afuera para adentro, creo que de adentro para afuera, y se quería salir y luego pasa por unos subterráneos y el vato creo que sí perdió, sí colgó los tenis. Pero ¿qué onda con esa raza? A ver, un pasajero salta por el autobús, ¿cómo? Dice, ¿cómo se desató el alboroto dentro de un autobús? Bueno, hay un video que anda corriendo en redes sociales, no es por ser chismoso, donde se ve una persona saltar por la ventana de un autobús del vaivén aquí en Mérida, Yucatán, México, MX. Sí, donde tenemos la bandera del nopal con la serpiente y el águila. Bueno, por el pasaje, guacharon esto en la ruta del vaivén y el pasaje causó indignación al mostrar cómo el sujeto huyó tras un fuerte altercado con el chofer. Ah, es que el vato se peleó con el chofer. Los testigos presenciales señalaron que el usuario a bordo de la unidad, sin realizar el pago correspondiente, comenzó a insultar al operador. Al ser encarado y advertido de que solicitarían la intervención de la policía estatal, el sujeto intentó forzar las puertas a patadas. ¡Ándale! Se puso bélico, mijo. Si no la controla, no la consuma. ¿Qué te dijo tu mamá? Ah, no, mijo, eso no es bueno para la salud. Ante la negativa de abrirle la puerta a este hombre, pues el vato decidió escalar los asientos y arrojarse violentamente hacia la calle por una de las ventanas del camión. Pues también el chofer, si el tema era que no le había pagado, pues lo hubiera bajado y ya. ¿Para qué también le quiere jugar al héroe, no? Ay, no. Yo por eso mejor me subo al circuito Colonias con Alvarito Music nada más. Ahí, mira, Alvarito Music, hasta por hacer el paro se desvía de la ruta, pero todo bien. Excelente conductor, padrino, mira. Siempre anda bien vestidito, con su corbatita, a veces toca de moñito, a veces toca de smoking, a veces traje de con saco de cola de pingüino. No, no, no, otro nivel. Ponchico, mira, por ejemplo, Ponchico hasta se queda dando otra vuelta extra cuando su compañero no lo saca del turno. Y no pasa nada, porque a Ponchico le encanta chambear. Nomás le dan pa' el chesco y le pagan la vuelta y todo bien. Pero este vato le quiso... Así son los choferes del camión azul. ¿Sí o no, banda? ¿Sí o no? A ver, ¿qué opinan los convistas? Aunque la patrulla llegó minutos después, no se reportó la detención formal de este involucrado, de este individuo. Mientras que la Agencia de Transporte de Yucatán evaluó el video para fincar responsabilidades. ¡Tengo video! A ver. Ahí están grabando cómo al vato... Ay, ni se ve nada, chismosos. A ver. Ahí se ve el vato ya, que quiere abrir una ventila. ¡Y fuga de uva! No, maca, y se le quedó su chancla de tiburón. ¡No, Ceniciento! ¡Tu chancla de tiburón se quedó dentro del vaivén! No, y la raza se ríe. Pero es que la neta, el chofer, Wanda, porque el chofer no mejor le dijo, ya, bájate, ya no andes acá de odioso. Ahí se arrimó otro vato y creo que le regresó su sandalia. A ver, ¿le regresó su sandalia? A ver, dale play. Acá, por favor. A ver, ahí se arrima otro vato. Ah, mira, así le avientan la sandalia para afuera y cierran la ventana. No, la neta que yo creo que pues estuvo bien, ¿no? Pues da coraje, pero pues el chofer pudo haber hecho algo distinto. Como por ejemplo, pudo, no sé, haberle abierto la puerta para que se bajara. Si el tema era ese, ¿no? Que no le pagó. Yo por eso, puro circuito colonia rifa. Ya se reportaron los perrillos, mira.
3: No, lo que pasa es que el muchacho estaba muy agresivo con unas damas. Y se puso agresivo con el chofer, entonces...
0: ¿Ponchico, te gusta el chisme?
3: Pues, llamaron a la patrulla y no lo dejaban bajar.
0: Ah.
3: Entonces él, por miedo a que llegue la patrulla, porque sí lo agarró. Entonces cuando llega, antes que llegue la patrulla, abrió la ventana y salió y se dio su putazo.
0: ¡Ay!
3: Se dio su... Al momento de caer y hasta sí. Las muchachas están riendo, sí. Por si no viste el video.
0: No, ya lo aquí lo acabo de ver. Sí se ve que se cae desde la ventana del segundo piso del vaivén. ¿Cómo es la raza, de veras? Todo bien, es puro cotorreo. Compas del vaivén, es puro cotorreo. Pero Circuito Colonia Rifa, Alvarito Music lo lidera. Puro sindicato de Alvarito Music. Vamos a hacer un paro y a cerrar las calles. Una pausa y volvemos.
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1: Con esto despedimos. ¡Arriba el pelón 98.9! No le cambies, llega para la people. Dice la incógnita. Así te veré tirarte por la ventana de mi casa. Perdón, del circuito Colonias. Nah.

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2: Es cierto que las exportaciones agropecuarias de Yucatán crecieron un 24% a tasa anual, mientras que las manufactureras subieron un 23.5%. Con todo y eso, los especialistas señalan que dicho crecimiento representa una aportación moderada al total del país. En una excelente noticia para la economía del estado, ya que refleja un fuerte dinamismo y una mayor competitividad en los sectores agropecuario y manufacturero a futuro, sobre todo porque este crecimiento de dos dígitos demuestra que la producción local está ganando terreno, incluso en los mercados internacionales.
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0: People.
1: A la People. ¿Qué pasó? Hello.
0: ¿Cómo estás, People?
1: Bien, ¿y tú?
0: Bien, todos, ¿qué haciendo?
1: Aquí nomás, ¿ya?
0: Eso, lista para iniciar.
1: Exacto.
0: Ok, abróchate tu cinturón.
1: Listo.
0: Porque vamos a despegar. ¿Estás lista para despegar?
1: Sí, tienes efectos de
0: despegue. Oye, ¿sabes algo? Te voy a invitar a dar un volteón.
1: ¿Qué?
0: En el helicóptero.
1: A ver.
0: ¿Te late?
1: Pues a ver.
0: A ver, bueno, mientras lo desempolvo y le echo gas y le echo a andar, saluda a todos.
1: Bueno, yo los saludo y vamos a iniciar con Cheverosidad de Tuche de Semana. Díganos canción
0: está,
1: que podrían... ¿Qué?
0: Ahí estoy echando a andar el helicóptero.
1: Eso más bien parece el bolcho que les tuneaste.
0: ¡Amórrate los cinturones!
1: Bueno, pon tú, ya está. Ah, no, sí,
0: ya
1: mira.
0: Nos estamos elevando, mira.
1: Es que del bolcho nos fuimos al helicóptero.
0: Vámonos, ya, a ver, sube tu ventana porque se escucha bien recio el aire.
1: Sí, sí, sí, pero es la ventana del helicóptero, no tiene ventana.
0: Sí, la ventanilla, ciérrala.
1: Ah, ya vi.
0: ¿Ya viste?
1: Pásame la diadema de la que hablamos.
0: Ten, póntela. ¿La diadema de la que hablamos?
1: Donde hablamos de la diadema. De lunes.
0: De la diadema.
1: ¿Cómo se ve que no han viajado en helicóptero?
0: Donde hablamos de la diadema. Oye, People, desde los cielos de la Blanca Mérida, ¿a dónde quieres ir a dar la vuelta? A ver, vente, vamos.
1: Vamos a ver cómo anda el tráfico.
0: Ten,
1: porque, mira,
0: tú maneja, te presto el volante.
1: Ay,
0: la palanca para que manejes.
1: Échale, a ver, yo me qué voy tan difícil es.
0: ¡Ah, espérate, no!
1: ¡Para arriba!
0: Cuidado. No manches, me voy a hacer diabético por tu culpa.
1: Iba a chocar con un rascacielo de la antena de balance y luego, ¿por qué nos vamos del aire?
0: Ya sé.
1: No, no son las lluvias, es que le hacemos al piloto.
0: Ay, te pasaste de lanza, casi nos caemos en la antena.
1: Ahí está.
0: No, a ver, ya, okay, ¿lista?
1: Ya lo controlo.
0: Ya lo controla, entonces consúmela. Si ya la controlas, consúmela.
1: Luego me andan anexando, entonces no sé.
0: No, mejor aterricemos, no vaya a pasar una desgracia.
1: No, hombre, sí, mira, yo desde aquí de las alturas les aviso, en las zonas donde hay tráfico y donde hay lluvias, porque hace rato me reportaron que hay lluvias ahí por Paseo de Montejo. Sí, ahí lo estoy
0: aquí
1: viendo.
0: Aquí bien
1: desde
0: cerquita,
1: acá.
0: Porque acá arriba no nos está lloviendo ni se siente.
1: No, solo abajo llueve, arriba
0: solo
1: no.
0: Es de la antena para abajo.
1: Sí. Oye, People, y para iniciar con energía mientras damos nuestro rol, ¿qué tal si la gente nos pone canción que pondrías a todo volumen si fueras microbusero?
0: Ándale, mira qué rolota.
1: En
0: lo que nos escribe. Oye,
1: si te oyes bien lejano.
0: Sí, pues es que estamos
1: ya
0: en los aires.
1: Ya.
0: Oye, ¿qué te iba a decir? ¿Hasta cuándo no? People.
1: ¿Qué?
0: ¿Por qué cuando está uno morro y de repente te pasa algo?
1: Tienes que iniciar así. ¿Sabes qué estaba pensando?
0: ¿Sabes qué estaba pensando, People?
1: Espérate. Tengo miedo. ¿Qué?
0: Me acordé de mi jefa, la neta.
1: ¿Sí?
0: Sí, que me decía... Si te pasa algo, yo te voy a dar unos fajazos.
1: ¡Sopa!
0: ¿No te pasaba? Tú ni salías a la calle.
1: No.
0: Te la pasabas ahí.
1: Yo me portaba bien.
0: En tu casa, encerrado.
1: No, como otros.
0: Ah,
1: ¿qué?
0: No. Te explotaban.
1: De tanto que te jalaban el cabello, te
0: ¡no tuviste
1: calvo.
0: Infancia! ¡Ah!
1: No, infancia. ¿Qué te pasa? ¡Te voy a tirar desde el helicóptero!
0: ¡No, espérate! ¡No! ¡Ay! ¡Cerdillo!
1: ¡Suéltame
0: mi barba! ¡Suéltame tú primero!
1: ¡Suéltame
0: tú primero! Ya. Suéltame, ya. Te pasas, eres bien agresiva. Mira, si mi mamá hubiera visto esto... Bajándome del helicóptero me recibe a cachetadas.
1: ¿Qué
0: ¿Por qué te
1: pasa?
0: Dejas?
1: Claro, no.
0: La neta, te
1: no,
0: pasas.
1: ¿Por qué te dejas? Pues es que ¿quién empieza?
0: Pues oye.
1: Y luego, ay, a ver. No aguantas. Eres no, bien molestón no, y luego no aguantas.
0: ¿Es molestón?
1: Sí.
0: Ok. Mira, nos hablan de la torre de control.
2: Vamos a pasar por Rosarita, pelón, de una vez.
0: Vamos, saliste en las caguamas.
1: Pasamos por ti en el helicóptero, súbete a la azotea.
0: Va a dar la tanda.
1: Al helipuerto.
3: No, yo no solo la canción tiene todo el volumen arriba, sino toda Radio Mexicana, todas las programaciones de Radio Mexicana. Coméntalo.
0: Sí, sí, casi nos llevamos la antena.
4: Muy buenas tardes, Francis. Muy buenas tardes. Francis Paquetín, muy buenas tardes. Saludos para las niñas de las coletas.
1: ¿Qué pasa?
4: Y para Kike. Saludos.
0: ¿Kike eso qué? ¡Pipo, un tope, aguas!
1: ¡Ay, no sabía que había topes aquí en la... Ya me di, pero contra el...
0: El poste.
1: Sí, contra el quemacocos del... Se ve que casi, ni hemos viajado.
0: Casi te llevas al coquero. Sí. Ya mejor vamos a aterrizar, people, sí, porque bájale. Manejas bien extraño. A ver, cuidado, ya, bajamos.
1: Aterrizaje forzoso, a ver. Espérate. ¡Ay!
0: ¡Esa es la
1: tercera! ¡Ay, nos vamos! Bueno.
0: Se embarró.
1: Y es por eso que trae esa cara hoy, Elena.
0: No manches. Oye, ahorita que dices que traigo esa cara, me acordé que tú.
1: Ay, tú más que yo.
0: Me acordé que tú te pareces al meme de la muñeca que sale con la cara sumida.
1: Kaeli,
0: peleame.
1: Ni digas nada porque es de que, ay, sí, tú eres bien acá, es igualito. Ay, no, que no sé qué, también le encanta el drama, ¿no? O sea, no más dice para quedar bien. No, de veras, es que neta.
5: No te lo juro.
1: No, sí, te lo juro.
0: A ver, ahora dilo sin llorar.
1: Ay, ya, para que sientas que no fuiste tú, está bien. Sin Yolanda, Mari Carmen, no pasa nada.
0: Ay, pues. Entonces, people, ¿qué rola hubieras puesto tú en tu camión ochentera?
1: Ay, ¿sabes qué? Una que así me súper divierte mucho es... Tiririrín, tirín, tirín, tirín. A ver, ¿cuál es?
0: Ah, ¿cómo es? Te voy a olvidar? Ah, güey.
1: Ay, nada más oigo esto y como que...
0: ¿Sí te brinca el pie?
1: Como que sí, como que sí, la caminas, niña de las rastras.
0: Sí, caminas como el señor.
1: Es eso. Así como el dólar. Sube
0: sí,
1: y baja,
0: caminas como el señor que veíste pasar en el pasillo.
1: Ese nunca lo vas a superar. Ya tiene 2 años de eso. Es que te pasaste de lanza.
0: Pasó un señor cojeando y a People le decía, mira, va bailando.
1: A mi defensa, ¿qué probabilidad hay de que el señor, yo no me reí de que el señor venía cojeando, yo me reí de que la canción que sonaba de fondo traía el mismo ritmo del caminar del señor? Entonces iba, taca, taca, taca, taca, parecía de verdad, parecía que estaba bailando, yo lo vi y dije, ¿está bailando? Y luego dije, no, así camina, y me dio risa. Pero no por cómo camina.
0: No, si te pasaste de risa. No, qué risa.
1: ¿Para qué se lo comento?
0: Porque la verdad me dio mucha risa. Sí. Porque fue muy inocente.
1: Sí, no fue malintencionado, pero sí, coincidió todo.
0: Sí, oye, esta rola, mira, que tengo acá.
1: A ver.
0: También está bien microbusera.
1: Uy. Hasta, ¿cuál es?
0: Hasta en remix. Es un remix hoy.
6: Betania Abreu se desquita del bullying laboral y se desquita con el primero que encuentra. ¡Ah, Kiki!
1: Pues pon tú.
0: Pobre señor.
1: Ah. Bueno, suena tu rol, a ver. Está buena.
0: Es un danzón, es un cumbión bien loco.
1: Oh, ¿qué tal?
0: Ay, relax. Con esa chofer, mira. Se va bien a gusto por los frijoles.
1: Tiqui, tiqui, tom, tiqui, tiqui, tiqui,
0: así es, people, a ver qué dice la banda. Ya tienes mensajes ya, por acá, ya me andan llegando también. Vamos aquí a corte, ¿no? O
1: sí,
0: ahorita.
1: Daniel Puck, ay, ¿será el que conocemos? ¿Quién sabe? Dinos si eres. ¿Eres o no eres o te
0: Daniel
1: haces?
0: ¿Daniel Puck?
1: Ajá.
0: Ah, mira, Daniel Puck.
1: Dice, yo escucharía a Karol G. Sí, sí es Daniel Puck el que conocemos.
0: Sí. ¿Qué hubiera sido si antes te hubiera conocido?
1: Baby, wow. Sí. No, ¿cuál? Bien fresa él en el micro.
0: Y que fueras en vaivén.
1: Sí, sí, se ve que es de micro de vaivén, más o menos, con aire acondicionado y Spotify.
0: ¿Cuál era el otro camión antes del vaivén que tenía clima? El
1: vaivén.
0: Flecha roja.
1: No sé, no me acuerdo, ya tiene Comfort.
0: Ay,
1: era Comfort.
0: Ay, güey.
1: Ah, ya sé cuál es la canción.
0: Ando bien Comfort. Y con ese perreíto y movimiento de cadera nos vamos a una pausa comercial. Estás escuchando
1: Pa' la People. Si hay tema, al volver.

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0: saludos, gracias por acá, mensajes. Hola, Dani, te mando un abrazo. Por aquí Tavo nos escribe y también nos manda un audio. ¿Qué onda?
1: ¡Señoras y señores!
0: ¿Esa sería tu rola?
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0: ¡Órale! Ah.
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1: Yo te voy a decir una cosa. Escúchalo, porque yo quiero ser.
0: O sea, ¿pero esa es canción o dedicatoria o qué? Saludos, sí, Tavo.
3: Ah, ¿verdad? Mira, sí. Esa rola, people, que voy a poner a continuación en este momento que pasa el comercial que está saliendo.
0: Ya, ponle Prime.
3: Eso sonaría en mi camión, puro comercial.
0: Sí, sí, sí.
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0: A ver.
3: Empieza el himno. Todos los que hemos sido rechazados por los suegros de la enamorada nos ponemos de pie.
0: Está muy chistoso.
3: Tambores, bores, bores, bores.
0: Es que esto le saca los prohibidos a cualquiera.
3: Sí, te creo.
0: O sea, no importa de dónde vengas, ¿no? Cuál sea tu historia de vida, nada. O sea, son...
3: Escucha la letra que está bien llegadora, el microbusero.
0: ¿Así se llama?
3: Tus jefes no me quieren, se llama.
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0: Pues ya que, ¿no?
3: Oye, el microfonero, puchis machis, mija, tus jefes ni me quieren.
0: Ah.
3: Les voy a llevar una carnita asada el fin de semana, a ver si me los gano. Oh. Oye, ¿alguna vez te hicieron el fuchi alguno de tus, de los papás de con los que saliste?
0: Casi siempre les caí bien.

0: No,
1: pensé
0: espérate,
1: que ibas a decir casi
0: revés.
1: Siempre me hacen el fuchi.
0: Pero
1: yo, qué manchada.
0: Pero sí hubieron dos que tres momentos así. Yo creo que fue más como de celos, de me roban a mi hijo. Ajá.
1: Neta.
0: Sí.
1: Pobrecito.
0: Pero ya todo bien, todo bien.
1: A mí sí me ha tocado bailar con la fea.
0: Sí.
1: Pero también con la bonita, me han tratado
0: bien. Está padre.
1: De 10.
0: De...
1: Pon tú que de 10, una me trató bien, hasta me echaba las caguamas con ella. ¿Qué, señora?
0: Ah, sí.
1: Quiero, no, una Caribe cool. Ah, tal vez se la traigo. Y yo compraba mi caguama, lo que salía la hija. Ya ves que, ay, me estoy peinando.
0: No, sí.
1: ¿Tienes
0: es,
1: otra
0: que, es que tienes cara de malo, pero no, nomás no, es la pura pinta.
1: Sí, si soy
0: la
1: bien.
0: La pura fachada.
1: Sí, si soy bien, sabe cómo. Por eso no me enamoro, por eso no tengo novia. ¿Tienes audios?
0: A ver, dice, sí. Pero son mensajes. Son cumbias sonideras, esas que pones de microbusero. Y los que escuchas que hacen como anuncios son sonideros. Es el estilo de la CDMX, como dato.
1: A ver, me disculpas, pero mi aplicación de Spotify es la que me mete comerciales.
0: Es que no le ha comprado el Prime.
1: No.
0: Me dice por acá el Cau, yo pondría esta.
2: Destrucción.
3: ¡Ah, oh, destrucción!
1: ¡Viva el Pong!
0: Imagínate.
1: ¡Somos anarquistas!
0: Ah, no, pero tiene factor sorpresa.
1: Pero vamos a sacar los prohibidos.
0: Empezó bien heavy metal. Oye, pero factor inesperado.
1: Me imagino que este tipo de rola sí pega con un look de corte de cabello de Temerario o de Buki, neta.
0: ¿Con un maquillaje tipo Kiss?
1: Sí, ándale, y con un chaleco de mezclilla.
0: Ándale, y un poquito de brillo, como plateado, ya sabes.
1: Bien dos milero.
0: No sé, estoy confundida porque justo sí. ese outfit tienen.
1: Bueno, es que ellos están muy revolucionados.
0: Ay, sí, por aquí Adriano nos manda.
4: Son los querubines negros del Molocotongo.
0: ¡Ay, Molocotongo! ¡Qué chistoso! Iram, ¿qué nos dice?
5: Buenas tardes, Beta. Yo lo que pongo es Nothing Else Matters de Metallica.
0: Ay, él pondría algo de Metallica. Es que también se ponen bien fresas, ¿verdad?
1: Ya
0: no, hombre.
1: Está más culo, pues yo Guns N' Roses.
0: Pero en versión español cumbia, ¿no? Hay una de ellos así.
1: ¿Sí?
0: Sí, tú
1: no me ha tocado. A ver, vino Osvaldo, el señor productor, y me dijo, yo pelón, agüita de coco, de JBL y la CIA. A ver, vamos a ver qué tan acá y allá es el productor con sus producciones. A ver, aguántame.
0: Deja Oye, que... por acá mientras lo pones, dicen, pioneros del confort eran los que tenían clima antes del vaivén.
1: Y era bien ruidoso y goteaba, así sí, me acuerdo, sí me tocó.
0: Saludos a Víctor. El Víctor.
1: Ah, el Víctor, mira esta. Ya, ¡ah,
0: está
1: sí!
0: ¡Padre!
1: Agüiteco. ¿Oíla?
0: Ya me sale así como el...
1: a ver, inténtalo.
0: ¿Qué? Pero ponle la música, ver, tengo dale. Que sentirlo. Sale del alma. Ahí va. Aparte es como que lo sueltas y es como muy liberador. Inténtenlo, inténtenlo.
1: A ver, voy yo.
0: Vas.
1: A ver, que la banda.
0: Te sale muy tierno.
1: Que la banda nos mande nuestro ra.
0: Como que viene el Enes hablando, oh, sí, no sé qué, así, fierro, fierro. Y luego.
1: ¿Qué? ¿Qué? Sí. Fierro por la 60.
0: Sí.
1: Te pasas, pecas.
0: Pues es
1: oye.
0: Que, a ver, hazlo más regio el ra. A ver, así que suena así. Más grave, más
1: oye,
0: grave.
1: Vámonos, una pausa
0: sí, no,
1: comercial
0: no está saliendo,
1: mejor.
0: Vámonos.
1: Y ya volvemos. ¿Estás escuchando? ¡Pala, people! ¡Ya volvemos! ¡Súbele!
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0: People. Radio Mexicana 98.9, la estación de radio que escuchas. Estamos de regreso. ¿Cuál sería tu rola? Tu rola si fueras un minibusero. Hay un buen de rolas, hay un buen de opciones, hay un buen de relajo. Aparte, siempre en los minibuses se viven experiencias únicas e icónicas y legendarias que también de repente nos toca ver o nos toca escuchar. Y bueno, más que nada ver, ¿no? Cuando vas en el camión y el vato que va agarrado del tubo de arriba que le huele el shish.
1: ¿El shish?
0: El shish, que a las pruebas se remite. ¿Oílo? Y dice, me huele el shish. Imagínate. Ni cómo decirle no, pues ni no me digas eso porque sí, estoy viendo que te huele. Está canijo, ¿verdad?
1: Sí pasa, ¿verdad?
0: No manches.
1: Pero el shish no es lo mismo que el chic.
0: ¿No?
1: No.
0: ¿Cómo es?
1: El shish es el resto y el chic es la axila.
0: Ah,
1: mano.
0: Perdón. ¿El chic?
1: Exclamó el guadalajarense.
0: Eso.
1: ¿Cómo se dice?
0: El tapatío. No manches.
1: Ay, no.
0: People, tengo un montón de WhatsApp. ¿Lo sacas o lo saco?
1: ¿Quién gana? ¿Tú o yo? Dale, va.
2: Ya se pinchó la llanta del helicóptero.
0: Sí,
2: pelón.
0: Por eso bajamos. Y nos... ¿No escuchaste cómo se embarró?
2: Por muchas razones de brindis, para rolar padrote.
0: Por muchas razones. Oye, esa es muy oldie. ¿Sabes? ¿Conocen al grupo Brindis?
1: Claro.
0: ¿Sí? A ver, ¿cuál te sabes de Brindis?
1: Piensa en mí. No es. No, pues esa del brindis, ¿no?
0: Salud.
1: Sí, es
0: ahí está,
1: que...
0: mira.
1: A ver.
0: ¿Te imaginaste? No, andas bien romántico, Joselito.
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1: Francis, ¿eres tú?
0: Hoy.
3: Porque tú me enseñaste que
0: no,
1: y aparte,
0: sí.
1: ¿Y quién canta?
0: Brindis con Chris Melody.
1: Mira, ahí está la fusión.
0: Está llegadora, ¿eh? Dice, sí, está minibusera, sácalos.
1: Está chida, Beta, escucha, aunque sea. Ah, sí la pusimos, Cau. Por acá Noé dice: buenas tardes, Cumbia del Mar de Hugo Ruiz.
0: Uy, el bebé.
1: Los gansos rosas.
0: Eso suena al albur. Eso sí suena al albur, people, no como las cabezas de ajo.
1: Ya no le cacho cuándo sí, cuándo no.
0: Tengo audio.
4: Bueno, pero si te pregunta, ¿será que si aguante el helicóptero a la Quiqueta para que lo pases a buscar?
0: No creo.
1: No nos aguantó ni a nosotros.
0: No, si no nos pudo ni a nosotros.
1: ¿Cómo? Jamás.
5: ¿Cuál niña? Sobrino, la que sale del espejo. A eso se parece Beta. Ella tiene, acuérdate que ella tiene el poder de la luna, o el poder de Beta Moon.
1: Ah, sí, cuidado.
0: ¿Te acuerdas? Cállate. Sí. ¿Tienes más audios?
6: Hola, tía Beta. Hola, Paquito. Buenas tardes. Yo colocaría la chona.
1: Contaré la historia de una famosa
0: la chona.
1: Persona. Ay, esa canción me hace bailar así.
0: Sí, recio. De brinquito.
1: Sí, de brinquito. Así, tiqui, tiqui,
7: a Pipo le da miedo cuando se ve en el espejo solo. Porque ve la pelona.
1: Híjole.
7: Ah, Kinky.
0: Oye, ahorita que dicen que me da miedo por la pelona, vi un video donde está una chava escogiendo melones y está un pelón agachado y le agarra la cabeza y se la quiere levantar.
1: No, como si fuera un melón. Sí. Ay, pero tampoco es para tanto, ¿no?
0: No, es que sí se veía confuso.
1: De tus historias no vas a estar hablando. Si fuera microbusero, pondría la canción de Muchachita de Rayito Colombiano, dice.
0: Turu, tu, tu, tu, tu,
1: ay, me encanta
0: tu,
1: que la banda de Super Estéreo.
0: Me acuerdo que sonaba en un comercial de Canalito 5.
1: ¿Ah, sí?
0: No sé cómo empezó, todo empezó en el 9. Nomás le cambiaban la letra. Turu, sí, estaba bien padre, me gustaba ver ese comercial.
1: Vamos a.
0: Ok, ¿qué dijo?
1: En un momento le ponemos su canción. Esto no es publicidad, no. Es un aviso.
0: Esto no es un sonidero.
1: No.
0: Es radio digital. Agüita de coco, JLB y la silla, el compo Osvaldo Verde, producer. Hoy no más.
1: Ay, qué padre es esa canción.
0: Mira,
1: sí.
0: Ya está, estoy bailando. Cuando diga, todos hacemos pasito para atrás, ¿eh?
1: Tengo que hacer un
0: playlist. Escucha,
1: de esas
0: pasito para atrás, ahí. Una, dos, tres, ahí. Otra vez, para atrás. Vas para adelante.
1: Lo peor del caso
0: pa
1: es
0: atrás.
1: Que estamos como dos sonsos, te apuesto a que estás sentado haciendo el pasito. Sí, los dos.
0: ¿Cómo
1: o sea,
0: sabes?
1: ¿Cómo nos veremos así en las
0: calles? Ser no. Oh, bien hermosos bailando qué ese cosa. Cumbión bien loco. Súbele porque ya se me prendió el cerro.
8: Yo sé lo que es el tormento.
1: Bueno, mañana vamos a poner canciones de la superestación
0: culposas,
1: en Radio Mexicana.
0: Sí, canciones culposas, ¿no?
1: Dice,
0: porque
1: sí.
0: Sí están medio raros tus.
1: Yo propongo al People la What's Train to
0: What
1: London.
0: What's an what's up? ¿Sopa de caracol?
1: Microbusero. Ah, mira. Por acá dice, si yo fuera microbusero, mi estimado, yo pondría el amor de mi vida de los Acostas.
0: Ah, eso los Acostas tienen buenas rolas. A
1: no,
0: ver, mientras
1: no
0: la
1: es el burro, watch el video.
0: Mientras la buscas, yo tengo otro audio.
9: Mejor pon la de frijolero, de molotov.
1: No me llames frijolero, che gringo.
0: ¡Nietero! Dice, ¿tu canción cuál sería? Pero no sé, incógnita, pues tú dedícame una. ¡Uy, el terror del pelón ya llegó!
10: Será 1889, infinito, infinito, infinito, infinito, infinito, infinito, infinito, infinito, infinito, infinito, infinito, infinito, infinito, infinito, infinito, infinito, que el pelón nunca se baña.
0: ¡Ah, quin, quin!
10: ¡Ah, quin, quin! Que el pelón siempre que mira a otro lado cuando está manejando bici se cae. ¡Ah, quin, quin!
0: Ya, Kareli, tú me tienes muy exhibido, pórtate bien, lo voy a decir a tu mamá.
11: ¿Sabes, pelón? ¿Cuál es la que escuchaba yo en el microbús cuando me iba para la prepa?
0: La de Pedro Navajas.
11: Y dale, garrote, garrote, garrote, garrote nomás. Lele, lele nomás. Porque el garrote, ¿qué le va a gustar?
1: Como que empezó mal y luego se acordó de cómo era.
0: A ver, ¿cuál Peñita?
11: ¿Cuál es la que escuchaba yo en el microbús cuando me iba para la prepa?
1: Como que le gustó el tono.
11: Y dale, garrote.
1: No, ni va así, Peñita. Ni va así, no mientas para convivir. Ya al final se acordó que era Eddie nomás con el garrote. No, o sea, le fue adaptando.
0: ¿Cómo? ¿Eddie? Eddie.
1: A ver, mira, tú no vas a estar diciéndome a mí que te cambio la letra de las canciones. ¿Cómo era la tuya?
0: No sé, a ver.
1: A ver, que me ayuden, porque la bandita de Super Estéreo se la aprendió.
0: Arena morada.
1: Ah, sí. Arena,
0: Eddie nomás. Eddie nomás. Eddie
1: nomás.
0: Eddie nomás. Ay, Eddie, eras un coloso.
12: Algo le pasaba, no sabía qué hacer.
0: Oye, esa rola.
1: La de Arena Morada, ¿cómo era el tono?
0: ¿Cómo sonaba esta rola en los 2000s, la del garrote y la banda la bailaba? Ahí viene el Eddie, ahí viene Eddie, cuidado, ahí viene Eddie, people.
1: Ahí va. Y
0: Eddie, no.
1: Más con el garrote. Ese Eddie tremendo.
0: Loquillo. Aquí oye, nadie me cambia la letra.
1: ¿Qué dice ay, realmente?
0: No manches.
1: ¿Solo es EIH o qué?
0: A ver.
1: ¿No es Eddie?
0: Ahí va.
12: Cuando llegué a mi casa ya había oscurecido. Ella estaba acostada.
0: ¿La gente qué opina? ¿Qué dice? Bueno, pues, ¿Idele o Eddie? O
1: suena más divertido que sea Eddie.
0: O Teddy, a ver, ahí va. Teddy. ¡Otra vez!
12: Dele nomás.
0: Dele, ¿no? Dele. Dice Dele. Dele nomás. Lele, pancha.
1: Ajá, porque no se entiende. Porque lo que
0: dice pasa, Dele. Dele.
1: Ya, vámonos a la pausa, ya volvemos.
0: No le cambies, para la pipo.

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0: Eddie, nomás con el garro de Lu, ¿qué le va a gustar? 98.9 Radio Mexicana. La estación de radio que escucha. Mira, yo fuera escuchando esa mini en mi camión. Y luego le cambiaría y mejor escucharía la de los gustos culposos.
1: ¡Pala pipa! Hey. La 1:56. ¿Dónde? O sea, les juro que teníamos tema, sí. Pero esto se descontroló.
0: Sí.
1: Todo es culpa de Lenes cuando llega y dice... ¿Sabes qué venía pensando? No, ¿cuál es tu pregunta? Es algo así, ¿no?
0: Algo así.
1: ¿Sabes de qué me acordé? O sea, cuando ya viene con una pregunta de entrada, sabes que ya este programa...
0: Se fue.
1: Va a estar chévere, pero no va a ser como lo pensaste.
0: Échame a mí la culpa,
1: bueno,
0: de lo que pase.
1: Agrégale que acá también yo pues me voy, ¿verdad? Entonces pues ya, nos no, vamos todos.
0: Pregúntale
1: juntos
0: a Eddie. Tengo audio, people.
1: Se fue con el garrote.
0: ¡Oh, diablos, señorita!
1: ¡Ay, no!
0: A ver, ahí va, tengo audio. ¡Ah, invócalo! Ay, no. ¡Invócalo,
1: no,
0: invócalo!
1: ¡No, ¡Kikajus!
0: ¡Ay! Ya no sirve mi botonera.
1: ¡Ay! ¡Ay, el
0: ay,
1: amor!
0: ¡Ay!
1: ¡Ay!
0: ¡Ay!
2: ¡Diablos! ¡Querido! ¡Buenas tardes!
1: ¡Eso no, Francis!
2: ¿Qué?
1: ¡Me
2: encanta agarrar el garrote!
1: ¡Ay, gobiérnate, Kikeso!
2: ¡El garrote! ¡Que te va a gustar! ¡Pachis! ¡Agárralo fuerte! ¡Mételo por la boca! ¡Que te va a gustar!
1: ¡Gobiérnate, Kikeso!
2: ¡Buenas tardes, Betoña Abreu! ¿Cómo estamos?
1: ¡Te das como!
2: ¡Ay, pero cosas de la vida!
1: Sí, ya vi.
0: ¿Cómo va a ser, Kikeso?
1: Bueno, Kikeso nomás quería hacer su aportación del día.
2: ¡Fuerte!
0: ¡Oilo! ¡Kikeso, eres... ¡Te voy a convertir en chocolate!
1: Es Eddie Kikeso.
0: Es Eddie Kikeso.
1: A ver.
3: Si te vuelves arena morada.
1: Justo, gracias, Andrea. No me acordaba del tono de arena morada.
0: ¿Quién mandó eso?
1: Andrea.
0: ¡Andrea!
1: Si te vuelves.
0: Me caías Andrea, bien, Andrea.
1: Arena. Ahí está. Mira, ahí está. Tú sigue con mi Eddie.
0: Se la saben,
1: con
0: ¿eh?
1: La arena. Hasta Eddie. La piden. Eddie. Hasta me han pedido
0: ¿sí
1: arena
0: te lo han pedido,
1: morada. Sí, te lo he mandado. Así de que ponme la de si te vuelves...
0: ¡Arena morada!
1: En la mente de Lenes eso tenía mucho sentido.
0: Muchos años crecí con la mentira.
2: ¡Ay, Eddie, cámate, por favor! Lady, no más.
1: Lady, sí, ay, Lady. Pues ¿para qué no lo cantan bien?
0: Es de Lady, no más. No, es que es Eddie.
1: Lady, Lady, no más. Lady. ¿No?
0: ¿Ledi?
1: O Lede.
0: ¿Lede? No. ¿Tiene dislexia o cómo?
1: Estaba tratando de entender.
0: ¿Es lo mismo Dele o Lede?
1: Es que lo conjugué mal.
4: Y no me acuerdo.
0: Oye, Betania, suena tu rola y tú moviéndote para un lado y para otro, bien emocionada. Escuchando esa en el camión Circuito Colonias.
1: Sí, sí.
0: Con Avarito Music.
1: Deberíamos un día hacer así como una ruta de.
0: Ahí viene Eddie. Ahí viene Eddie. Ahí viene Eddie.
1: Y dice: Eddie, Eddie nomás. Ay, bueno, saludos a todos los Eddies.
0: Dice Dele, Dele nomás.
1: Ya,
0: y ahí...
1: sí, ya lo entendí.
0: Ahí dice Lady nomás. Sí. Es que si dice Dele, Dele y luego Lady, Lady.
1: Ah, Dele.
0: Pero
1: Dele.
0: Eddie, tú fuiste la víctima el día de hoy.
1: Es que es Dele en presente y luego dice Lady en pasado.
0: Ah, ándale.
1: Ah, o sea, ¿ya viste cómo sí conjugaban?
0: Esdrújula y sobre esdrújula. Conjuga la palabra.
5: Seguro, pues la canción que es debate ahorita es Lady, Lady nomás con el garrote. O sea, que la golpeó, pues, que le dio un golpe.
0: Capitán, es cavernícola.
5: Saludos, éxito.
1: Es que aparte primero Lede y luego
0: Lede,
1: Lady.
0: No.
1: ¿Cómo era?
0: Dele.
1: Dele, ándale.
6: Buenas tardes, uno que se quiere portar serio. No se puede con ustedes. Me encanta su programación, sobre todo que ponen sus cumbias y todo.
1: Oigan.
6: Gracias, saludos, cuídense mucho.
0: People.
1: Díganos si quieren que abramos.
6: No se puede.
1: ¿De qué te... A ver, ¿qué dijo?
0: No sé, pero me dio risa su risa. Se escuchó como ardillita.
1: Oigan, si quieren que abramos un podcast... Escríbanos, díganos.
0: Escríbanos, Lede.
1: Lo estamos considerando un podcast de arena morada.
0: Lede, Lede nomás.
1: Con Eddie. Adiós.
0: Lede, ¿en qué tiempo está? ¿Pasado, presente o futuro?
1: Esdrújula. Bye, pásatela bien. Esto fue.
0: Esto fue para la people. Lady, nomás, dele. O dale, como quieras. Vámonos.
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9: Es cierto que las exportaciones agropecuarias de Yucatán crecieron un 24% a tasa anual, mientras que las manufactureras subieron un 23.5%. Con todo y eso, los especialistas señalan que dicho crecimiento representa una aportación moderada al total del país. En una excelente noticia para la economía del estado, ya que refleja un fuerte dinamismo y una mayor competitividad en los sectores agropecuario y manufacturero a futuro, sobre todo porque este crecimiento de dos dígitos demuestra que la producción local está ganando terreno, incluso en los mercados internacionales.
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0: Les tendremos el top de las ciudades más amigables de México. Buen dinero ha entrado en turismo a Yucatán. ¿Qué tipo de turistas llegan a nuestro estado? Le tenemos los detalles. Oiga, usted lo sabe, las motociclistas, cómo manejan y demás. Esto en la entrevista con el ingeniero vial. Yucatán con índices bajos de homicidios. Esta y mucha más información hoy en Radio Noticias.
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0: ¿Qué tal? ¿Cómo está? Buenas tardes, muy buenas tardes. Gracias por acompañarnos en la segunda emisión de Radio Noticias. Soy Josué Sánchez, estamos transmitiendo completamente en vivo a través de Super Estéreo 105.9 de FM, a través del 98.9 de FM Radio Mexicana, y le paso el teléfono de WhatsApp para que usted se pueda comunicar con nosotros y nos haga llegar sus mensajitos aquí hasta la cabina de radio. Es el 9991-851004 y el 9992-421406. De esta manera, usted puede estar en contacto con nosotros. Ya tenemos mensajes, ya están la gente, pues ahora sigue nuestros amigos de plataforma que muy amablemente nos sintonizan todo, prácticamente todo el día. Gracias por estar con nosotros en lo que era la antigua carretera Mérida Progreso, allá en la calle 60 específicamente, de regreso en la calle 60. Entre calle 13 y 13A, repito, viniendo de pues esta escuela conocida por allá por el norte, en la calle entre 13 y 13A hay un percance vial, hay mucho tráfico en la calle 60, así que hay que tener mucho cuidado con respecto a esta situación, mucho tráfico por allá por esta calle 60, en circuito Colonias también, lo que es circuito Colonias, sobre lo que es la calle 23A, en la mera esquinita de la 23A, ya hay mucho tránsito vehicular, porque también hay un percance vial ahí en esta zona, así que tenga usted mucho, mucho cuidado. Frente al Parque Zoológico Bicentenario, también hay un accidente, aguas con esto, al salir por periférico, poco antes de llegar al Parque Zoológico Bicentenario, hay un percance vial, así que si usted está por esa zona, empieza a tomar vías alternas para que no le agarren las prisas y para que pueda llegar a su destino y que llegue con bien. Por favor, manejen despacio, con calma, recuerden siempre, siempre a las defensivas. Más adelantito tendremos la entrevista con René Flores Ayora, nuestro ingeniero vial, que nos va a decir un poquito acerca de las motocicletas. Vamos a hablar en esta ocasión de las motocicletas. Oiga, igual, poco antes de llegar al Estadio Cuculcán, o en la esquinita, en la calle 85 con Circuito Colonias, calle 85 con Circuito Colonias, también ya hay un accidente ahí al oriente de la capital yucateca, ahí cerca del Cuculcán, así que si usted está por esa zona, maneje con muchísima precaución, con mucho cuidado, porque ahí están los accidentes viales que muy amablemente nos hacen llegar y nos van reportando por los radioescuchas. Ahí está estos reportes que nos hacen llegar. Si les parece, vamos a entrar en materia informativa.
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0: Usted lo sabe, a nivel mundial somos conocidos y la gente que viene a nuestro país por esta hospitalidad, por esta amabilidad que tiene no solamente el yucateco, a los mexicanos en general estamos listos y hechos para la fiesta y para recibir a las personas. Esto ha quedado demostrado en el Friendly Cities Index 2026, donde Mérida fue considerada la capital yucateca como la ciudad más amigable del mundo, así como usted lo oye, del mundo. La Ciudad de México se ubicó en el noveno sitio. La capital del país está en el noveno lugar, pero Mérida es considerada como la ciudad más amigable del mundo. Este índice fue elaborado por Finauer, quien a partir de 1.2 millones de comentarios publicados en Reddit señalan la manera en la que los visitantes se sienten y son tratados en nuestro país. El resultado pone a dos destinos mexicanos entre las ciudades donde los viajeros dicen sentirse más bienvenidos, más acogidos, más contentos, más felices aquí. Aquí los tratan como reyes, se diría por allá, ¿verdad? Entonces, entre estas 10 ciudades donde los viajeros se dicen sentir bienvenidos, se confirma que a veces lo mejor de conocer un lugar está en su gente, y en efecto, de verdad que sí, uno cuando llega de turista hacia un sitio, cuando habla con el taxista, con el que le ayuda con las maletas, con las personas del hotel, en fin, con los meseros, con todo esto, pues hacen la experiencia, pese al lugar, porque a veces puede decir uno, no me gusta el lugar o algo, pero la gente, cuando te dan un buen trato y demás, dice uno, oh, no, magnífico. Con una calificación de 95 puntos sobre 100, Mérida encabeza este Friendly Cities Index 2026. Más allá de sus casonas de colores, sus calles arboladas, sus plazas y su reconocida gastronomía que tenemos aquí en nuestro estado, que es riquísima, que es deliciosa, ¿a poco no? Muchos ya están comiendo en este momento y provecho para todos ellos. La ciudad sobresale por la manera en la que los visitantes describen el trato de sus habitantes. ¿Cómo no? Los yucatecos, la verdad, también nos pintamos para eso, somos muy amables en ese aspecto, y la verdad, pues esto lo están reconociendo los turistas que llegan hasta nuestra ciudad, hasta nuestra entidad. En los comentarios que fueron analizados aparecen una y otra vez la palabra como amable, hospitalario y acogedor. Mérida tuvo una puntuación ligeramente superior a la de Glasgow en Escocia, que quedó en segundo lugar con 94.9 puntos. El tercer puesto está Bogotá, Colombia, con 94.5. Fíjense que esto iba a señalar, Colombia, en específico Medellín, se me hizo una ciudad igual altamente acogedora, y donde las personas o los colombianos, los de Medellín, los parces, como se les conoce comúnmente, son altamente amables, de verdad, altamente amables. Pero bueno, los yucatecos somos más, según señala este estudio. La capital mexicana, la capital del país, y la Ciudad de México, también tiene motivos para celebrar, pues se ubicó en el noveno lugar mundial con 93.2 puntos por delante de Nashville en Estados Unidos, que cerró entre los 10 primeros puestos con 93.1. Por una décima, la Ciudad de México está en noveno lugar y no quedó en el décimo. En una metrópoli de grandes avenidas, con barrios, con personalidad propia, mercados tradicionales, museos, restaurantes y una agenda cultural prácticamente inagotable, muy cierto, quien haya viajado a la Ciudad de México, la verdad es que es una ciudad hermosa, me fascina ir de vacaciones a ese lugar y a comer sobre todo. La hospitalidad puede aparecer en los momentos más cotidianos. El resultado da a conocer que especialmente un interés por la Ciudad de México, que compite con ciudades de dimensiones y ritmos muy distintos. La CDMX demuestra también que una experiencia hospitalaria no depende únicamente de visitar un destino pequeño o tranquilo, también puede encontrarse en una metrópoli que nunca duerme, que nunca descansa. La verdad es que quienes hayan acudido aquí a la Ciudad de México se darán cuenta que es una ciudad que siempre está en constante movimiento. De acuerdo con el índice de Fernauer, estas son las 10 ciudades que obtuvieron las puntuaciones más altas. Le digo, Mérida con el 95 puntos para nuestra bella ciudad. En Escocia fue Glasgow quien tiene el 94.9, igual por una décima cuenta, ¿eh? Esta décima cuenta, y por ello estamos en primer lugar. En el tercero, Bogotá, Colombia, con 94.5. Bodrum en Turquía con 94.4 puntos. Manchester en el Reino Unido con 94 puntos, ocupó el quinto lugar. Hamburgo en Alemania, 93.6. Perth en Australia con 93.5. San Paulo en Brasil con 93.3. Ciudad de México con 93.2. Y Nashville en Estados Unidos con 93.1. La lista ofrece una lectura interesante para quienes planean sus próximas vacaciones. No siempre son las capitales más famosas o los destinos turísticos más concurridos los que ofrecen la mejor percepción hospitalaria. ¿Cómo se elaboró este ranking? El estudio fue encargado por Feinauer y analizó a 1.2 millones de comentarios publicados en Reddit sobre 200 ciudades del mundo, recompilados de comunicados relacionados con viajes, ciudades y otros temas afines. La investigación identificó expresiones asociadas con amabilidad, hospitalidad y la disposición para recibir a sus visitantes, y los contrastó con comentarios que describían experiencias negativas como un trato poco cordial o descortés. A partir de esos resultados, cada ciudad recibió una puntuación del 0 al 100. Es así como, por eso, más que establecer una verdad definitiva sobre qué ciudad tiene la mejor gente, el ranking ofrece una referencia para pensar en otro aspecto turístico, cómo nos reciben y qué tan fácil resulta conectar con el lugar. Al final, la más amigable no es aquella donde todo sale perfecto, sino el destino donde todo viajero se siente bienvenido, cómodo, como en su propia casa. Y para esto, según el índice 2026, México tiene dos ciudades excelentes y que son ejemplo.
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0: Y fíjese, hablando con esta situación de turismo, en dos años nuestra entidad ha captado 11.566 millones de pesos de inversión turística en proyectos que representan 15.000 1,508 empleos. 6 de cada 10 pesitos se está yendo al interior del estado. Quiere decir que son 6,851 los que se están invirtiendo ahí en el interior de Yucatán. De los 15,508 empleos, 4,810 son directos y 10,698 son indirectos. El interior concentra 59.2% de la inversión. Mérida suma 4,715 millones de pesos, 40.8 de este total. En el último cierre del año, la inversión acumulada creció 2,952 millones de pesos frente al cierre de septiembre de 2025. ¿Dónde va la inversión? En hospedajes se está invirtiendo 57.8, en marinas y clubes el 34.3 y en restaurantes el 2.8. Estas cifras son de la Secretaría de Fomento Turístico de Yucatán. En cuanto a los visitantes, en el primer semestre de este 2026, 1,275,064 turistas pernotaron aquí en nuestro estado. 76.6 son nacionales y 22.4 son extranjeros. Al cierre del año pasado, del 2025, se superaron los 2.5 millones de turistas con pernota, logrando un crecimiento del 11.3% con respecto al 2024. Veremos cómo va a cerrar este 2026. Alrededor del 49.7% del turismo extranjero proviene de Norteamérica, principalmente Estados Unidos y Canadá, seguido por Europa y Sudamérica. ¿Cuál es el perfil del visitante? El 58% de quienes llegan aquí a Yucatán lo hacen por primera vez, mientras que el resto son viajeros que dicen: me gusta Yucatán, me gusta el relleno negro, los albutes, los panuchos, la cochinita, hay que regresar a este bello, bello estado. Las 2:15, vamos a la primera pausa y nosotros regresamos con más. Esperamos ya sus mensajitos de todos ustedes, saludos, felicitaciones y demás. Aquí estamos para escucharlos.
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1: Gracias por continuar con nosotros, que nos presuma qué va a comer hoy, que nos señale qué está almorzando, mándenos su fotito, mándenos un mensajito. Si no quiere mandar la foto, al menos que nos diga, mira, José, estoy comiendo esto, muérete de la envidia. Qué rico a las personas que ya están comiendo y degustando sus sagrados alimentos, de verdad, buen provecho, que nos digan qué está comiendo y con qué lo acompañan. Hay gente que con agua, con una buena horchata, un agua de Jamaica, un agua de tamarindo, uf, en fin, hay muchísimas cosas con las cuales podemos acompañar nuestros deliciosos y sagrados alimentos. Le repetimos el número a través del WhatsApp, cual usted se puede comunicar con nosotros. Super Estéreo 9991-851004. Radio Mexicana 9992-421406. De esta manera usted puede estar en contacto con nosotros, que nos dé a conocer lo que usted quiera. Con muchísimo gusto aquí le damos lectura a los mensajes. Oiga, le decía al principio del programa que íbamos a hablar con René Flores Ayora acerca de las motos y vamos con él.

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1: Agradezco a mi amigo el ingeniero Vidal, René Flores Ayora, que pues nos conteste la llamada y que pues nos dé estos miércoles de un civismo vial. Y una de las avenidas o los las calles, las arterias más complicadas de la capital yucateca, además del periférico de Mérida, es esta vía, la Mérida-Tetis. Ingeniero.
2: Hola, mi estimado Josué. Muy buenos días. Esta mañana pues está el sol radiante. A tus órdenes.
1: Hermoso. La verdad es que sí. Oiga, nos decía, la segunda vía más peligrosa de Yucatán, de Mérida, es esta Mérida-Tetis.
2: Es correcto. Mira, la primera vía peligrosa es el periférico de Mérida, en donde cobra la vida entre 24 y 25 yucatecos. Hoy
1: anuales.
2: Anuales. Hoy ya llevamos 24.
1: Wow.
2: Sí, que es un número muy conservador todavía, pero la cuota anual es 20 y 25. Y después le sigue la carretera Mérida, Tetis, Mérida. Allí, Josué, pues desafortunadamente, para el punto de vista técnico, debe ser una vía en donde la velocidad máxima debe ser 70 kilómetros por hora.
1: Okay.
2: ¿Por qué? Pues es una vía de un solo carril por sentido. Sí, ahí no hay una barrera física que separe ambos sentidos.
1: Okay.
2: Aunado a que el acotamiento en muchas partes no lo tiene o está muy angosto. ¿Sí? No hay luz.
1: Okay.
2: Entonces, los automovilistas, motociclistas, hasta los ciclistas, pues corren grave peligro, sobre todo motociclistas y ciclistas. ¿Por qué? Porque muchas veces los motociclistas y los ciclistas no tienen, vamos a ver, a decir, aditamentos, o por ejemplo, el chaleco reflejante, que le puede salvar la vida.
1: Claro.
2: El chaleco reflejante lo podemos ver a 100 o a 150 metros, que es una distancia pues, relativamente segura para el ciclista o el motociclista. Desafortunadamente, el día de ayer, pues eran dos personas que estaban en la moto, los impacta un vehículo,
1: sí,
2: y desafortunadamente pues fallece la viajera que estaba, mujer, que estaba detrás de la moto. Entonces son esas tragedias, Josué, que son prevenibles, evitables y que tienen una causa.
1: Y tener bien las luces también de la moto, ¿no? Las luces, lo que es también el reflejante, a lo mejor guantes, sí, zapatos, ¿no?
2: Yo siento que en nuestro reglamento de tránsito y vialidad del estado de Yucatán, pues ya se debe de actualizarse.
1: Ok.
2: ¿En qué me refiero a actualizarse? De que el chaleco reflejante en los motociclistas debe ser obligatorio, no opcional.
1: Okay.
2: Dos, o sea, tener un casco en la cabeza, hay que escribir en el reglamento, en la cabeza, y obligatorio, y que sea un casco certificado DOT. Ya sabemos que el casco no nos va a poder salvar de un choque, pero sí nos puede

0: La verdad, a veces hasta los pequeñitos cuando te trasladan en las motos o como usted dijo ahorita, la pasajera que lamentablemente perdió la vida en este accidente, pues son estos cascos, a veces hasta cascos de bicicleta o cascos de otro tipo que no nos cubren completamente la cabeza y por eso pasan estos percances.
1: Así esos cascos desafortunadamente no absorben el impacto. Los cascos certificados tienen allá un almohadón dentro del casco de casi de 5 centímetros, en donde ese almohadón pues prácticamente absorbe el impacto de la caída. Y eso hace que pues esta cabeza se mantenga pues firme, vamos a llamarlo así, sin
0: Protegida.
1: que sufra, protegida, sin, ande, protegida sin que sufra el impacto.
0: Ahora, pero sí está en el reglamento vial de Yucatán que haya casco. El problema es que no especifica qué casco. Y pues
1: No es
0: también
1: correcto.
0: nosotros saltamos esta situación y le buscamos ahora sí que
1: Es lo más
0: la
1: barato.
0: ajá, no, el más económico y sobre todo también pues no lo acatamos como tal, vaya, o sea, nos vamos por lo fácil. Le damos la vuelta al reglamento y
1: Bueno,
0: decimos, ya me puse un casco y este es casco, punto.
1: sí, aunado, ¿verdad? Bueno, el Ayuntamiento de Mérida está poniendo su granito de arena cada 2 meses, cada mes, pues está entregando cascos certificados. Aunado a eso que tengo, José, del casco, del chaleco, los motociclistas deben usar guantes. Y también poner allá el reglamento de tránsito que deben usar zapatos cerrados. Muchas veces vemos a muchas personas con sus chancletas.
0: Sí, cierto.
1: Entonces, allá pues un siniestro de tránsito, un derrapamiento de moto, pues realmente los pies son los que lo van a sufrir. Y también muchas veces en los choques, no sé si te has fijado, José, que las fotos, desafortunadamente fotos, en donde los zapatos están fuera, están a un lado, no sé si te has fijado,
0: Sí.
1: pues está medio raro eso, hay que investigar el
0: Como que la gente
1: por qué.
0: recoge los zapatos y los pone junto a la persona.
1: Podría ser eso, ¿no?
0: Claro.
1: Pero está muy raro. Entonces,
0: Y también decirle a los motociclistas que manejen en un carril, que son un vehículo, o sea, que como si fueran un auto, van en medio, porque pues van a los lados a veces.
1: sí, así es. A mí me ha pasado que en una calle, en una avenida, nada más hay dos carriles. Hay un carril, un auto y otro, hay otro auto. Entonces, el motociclista se pasa en medio, o a la derecha, o a la izquierda.
0: Sí, o va
1: Y hasta
0: zigzagueando, va culebreando los vehículos,
1: así
0: se va por el acotamiento.
1: es muy imprudente el motociclista. Entonces, hasta el día de hoy, Josué, no se ha inventado un tercer carril para los listos. Entonces, los motociclistas tienen que acatar las disposiciones del reglamento de tránsito y seguridad, que realmente, si hacemos una encuesta de 10 personas, entre uno y dos habrán relojeado el reglamento de tránsito y seguridad del
0: Guau.
1: estado de Yucatán. Entonces,
0: Creo que fuiste muy optimista, ingeniero. Yo creo que casi nadie ha leído el reglamento vial, si no es que nadie.
1: sí, entonces es importante que lo lean. Y desafortunadamente, el día de ayer, pues fueron 100 personas que han fallecido, 100 motociclistas, Josué, que
0: Guau.
1: han fallecido en las vías, calles, avenidas y carreteras de Yucatán. Y los 100 que te digo es un número muy conservador de
0: En todo
1: motociclistas.
0: el estado, 100 personas, 100
1: 100
0: motociclistas.
1: personas en todo el
0: 100
1: estado,
0: motociclistas.
1: de 1 de enero hasta el día de hoy, que es 14 de
0: Octubre.
1: octubre.
0: 100 motociclistas.
1: Entonces, pero es un número muy conservador.
0: Ok, sí, pues todavía nos
1: Y
0: falta octubre, noviembre y diciembre, un trimestre.
1: así es. Y el balance general son 197.

0: yucatecos que han perdido la vida en siniestros de tránsito.
1: Wow.
0: Son 100 motociclistas, 26 conductores, 26 viajeros o acompañantes, 17 ciclistas y 27 peatones que ahí me causa sobresalto el número de peatones. 27 peatones, Josué.
1: Demasiado.
0: Es un número muy elevado,
1: okay.
0: ¿Verdad? ¿Por qué? Porque están muriendo personas, pues prácticamente...
1: Están caminando.
0: Estaban caminando, estaban...
1: Cruzando la calle o
0: esperando,
1: algo por el estilo.
0: O estaban cruzando la vía.
1: Perfecto.
0: Aquí es muy importante recordarle a los amigos automovilistas que cuando vayan a doblar a la derecha, vayan a doblar a la izquierda, no lo hagan de modo bandido, ¿sí? Rápido, no. ¿Por qué? Porque está cruzando, puede ser que esté cruzando una persona,
1: claro.
0: Si estás doblando y das una vuelta de bandido, no vas a tener la distancia para poder salvar a esa persona.
1: Muy bien,
0: vas
1: ingeniero.
0: Entonces es importante que al doblar a la derecha, a la izquierda, pues lo hagamos pues con una velocidad baja. A mí me ha tocado aquí en el centro de los vaivenes, que prácticamente parecen rápidos y furiosos, en donde están dando la vuelta muy rápido.
1: Perfecto.
0: Y no respetan cuando un peatón está cruzando.
1: Muy bien, ingeniero. Entonces, pues nos quedamos con ese mensaje de pues bajar la velocidad y voltear a ver antes de doblar.
0: Así es, y levantar nuestra mano y hacer contacto visual con los vehículos que están, pues, que están allá, es moto, auto y transporte público. Es importante hacer contacto visual y levantar nuestra mano, Josué.
1: Perfecto, ingeniero.
0: Una feliz semana y nos vemos el próximo domingo porque se suspendió el viernes, Josué.
1: Ajá.
0: La séptima gran feria del Panucho en la ermita de Santa Isabel.
1: Pues ahí está, el próximo domingo iremos por los panuchos.
0: 8 de la mañana.
1: Gracias, ingeniero.
0: Saludos, un abrazo.
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1: Gracias a las personas que se comunican con nosotros y también nos pueden mandar su mensajito a través de Radio Mexicana, ¿por qué no? También nuestros amigos de Radio Mexicana, háganos llegar también su mensaje al 9992-421406. De esta manera también usted puede estar comunicado con nosotros, amigos de Radio Mexicana. Manifiéstense, háganos saber sus mensajitos que tiene para nosotros, con mucho gusto aquí lo estaremos dando lectura a todos y cada uno de ellos, como el que nos hace llegar Macario. Escuchemos a Macario.
2: Pues también se le debe imponer a los motociclistas, como dijo el caballero, que circulen por el carril derecho. La mayoría de ellos, hasta cuando suben los puentes, que no debieran de subirlos, obvio, tengo entendido que dependiendo del cierto cilindraje, circulan por el carril izquierdo, y eso está mal, debería estar completamente prohibido. Sí, es que no está prohibido, pero ellos lo siguen haciendo.
1: Ahí está el reporte que nos hace llegar el buen Macario con respecto pues a la entrevista que teníamos hace un momentito a estos motociclistas. Vamos a continuar con la información.
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1: Yucatán se mantiene como una de las entidades con menos víctimas de homicidio doloso en México durante este 2026, según datos del Secretariado Ejecutivo del Sistema Nacional de Seguridad Pública. Estas cifras revelan que la entidad registró 21 víctimas de homicidio doloso entre enero y septiembre del 2026, una cantidad que equivale al 0.2% del total a nivel nacional. Con este resultado, el estado se colocó en el primer lugar entre las entidades con menor índice de este delito. A nivel peninsular, Quintana Roo presenta una disminución del 59.7% en el promedio diario de víctimas de homicidio doloso, lo que permitió que esta entidad registrara los mayores decesos a nivel nacional. En cuanto a Campeche, el informe señaló que esta entidad presenta una tendencia también a la baja en los homicidios dolosos en las 32 entidades federativas, aunque no detalló el porcentaje específico que corresponde a dicho estado. Si les parece, ahora vamos a conocer la información nacional.
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1: La presidenta de México, Claudia Sheinbaum Pardo, destacó que en 2 años de trabajo de su gobierno y gracias al Gabinete de Seguridad, los homicidios dolosos disminuyeron 52%, al pasar de un promedio diario de 86.9 en septiembre de 2024 a 42.2 en septiembre de 2026, es decir, 45 homicidios menos diarios, siendo el septiembre el más bajo desde 2015. Además, resaltó que los delitos de alto impacto se redujeron en 36% y el robo en las tiendas Oxxo en 15%. Así lo dijo la presidenta de México, Claudia Sheinbaum.
3: 52% de reducción en homicidios dolosos. Delitos de alto impacto, si me pones la gráfica. Treinta y seis por ciento de reducción de delitos de alto impacto, y tomamos la decisión de poner la gráfica que nos manda todos los meses las tiendas Oxxo al secretariado, porque es un dato que no viene directamente de las fiscalías, sino de lo que ellos observan en sus propias tiendas. Y lo que nos dicen, que agradecemos que compartan con nosotros esta información, pues fíjense, la gráfica de arriba, la línea de arriba, es 2025. En septiembre tuvieron 2.352 robos con violencia en las tiendas Oxxo de 2025. Y en septiembre de 2026 tuvieron 1.897. Desde octubre de 2024 a la fecha hay una reducción. Esto es un dato, repito, que no viene directamente del secretariado, de las fiscalías, sino de las propias tiendas que nos informan lo que está pasando. Y esto muestra que en efecto pues están disminuyendo los delitos de alto impacto, particularmente el robo a comercios, el robo con violencia a comercios. Por otro lado, tomamos la decisión en las reuniones del Gabinete de Seguridad. Imagínense, se han detenido 70 mil personas desde que llegamos al gobierno. Obviamente, pues esto ha representado una sobrepoblación en algunos centros penitenciarios. Y no podemos permitir la sobrepoblación. Primero, por derechos humanos, que hay personas que creen que las personas detenidas no tienen derechos y siempre hay que respetar los derechos humanos de todas las personas. Y segundo, también por seguridad, porque la sobrepoblación pues también genera problemas. Si tenemos el mismo número de custodios en los centros penitenciarios estatales, estamos hablando de los estatales, porque los federales están bien. De todas maneras, va a haber ampliación también de los federales. Pero en los estatales, particularmente en algunos estados como Estado de México, Sinaloa, si me los pones, Sonora, Sinaloa, Nayarit, Estado de México, Chiapas y Veracruz, pues el detener personas y van a los centros de detención, pues hay aumento poblacional. Entonces tomamos la decisión de apoyar a los estados, porque esto es una atribución de los estados, de las entidades de la República, de apoyarlos para construir nuevos centros penitenciarios. El objetivo es que sea un modelo distinto, tanto en términos de mayor seguridad como en términos de que las personas privadas de la libertad puedan tener derecho al trabajo, que puedan trabajar ahí, que puedan tener un espacio para hacer ejercicio, que puedan tener escuelas. Entonces es un modelo nuevo de centro penitenciario y son 6 los que vamos a construir en los próximos años.
1: Ya lo escuchaba usted, además anunció que se estarán construyendo estos 6 nuevos centros penitenciarios en Sinaloa, Sonora, Nayarit, Estado de México, Chiapas y Veracruz, con una capacidad proyectada de 18.480 espacios que serán operados por la Secretaría de Seguridad y Protección Ciudadana, así como por las Secretarías de Seguridad estatales, a través de un nuevo modelo que respeta los derechos humanos, que otorga mayor seguridad y acceso al trabajo y a la educación a las personas privadas de la libertad. El financiamiento de estos centros ya lo estamos trabajando con las Secretaría de Hacienda. No van a ser centros operados por privados como fue en el periodo anterior. Serían operados por la Secretaría de Seguridad y Protección Ciudadana Federal o las Secretarías de Seguridad de las entidades de la República, agregó la presidenta Claudia Sheinbaum. La jefa del Ejecutivo Federal destacó que además se continúan atendiendo las causas para alejar a los jóvenes de la delincuencia. Por ello, la meta para los próximos años es la construcción de 400.000 lugares en bachilleratos y de 100.000 para universidades, así como la implementación de becas y de programas como Jóvenes Unen al Barrio. Solamente entre 2025 y 2026, preparatorias, bachilleratos nacionales, son 401 nuevos bachilleratos en el país. Entre tecnológicos, preparatorias y el nuevo modelo de bachillerato nacional Margarita Massa, 401. Además, 80 ampliaciones de bachilleratos que ya existen y 4 renovaciones. Y estamos haciendo más reconversiones de secundarias vespertinas que hoy no tienen turnos y que pueden convertirse en bachilleratos nacionales. Eso significa 200.000 nuevos espacios para los jóvenes. Nuestro objetivo es duplicarlo en los próximos 4 años, señaló Claudia Sheinbaum. La secretaria ejecutiva del Sistema Nacional de Seguridad Pública, Marcela Figueroa Franco, detalló que en lo que va el 2026, 7 entidades concentran el 50% del total de homicidios dolosos. Baja California tiene el 8.5%, Guanajuato con 8.5% igual, Chihuahua con 7.8%, Sinaloa con el 7.7%, Estado de México con el 6.4%, Guerrero con el 5.7% y Morelos con el 5.2%. Mientras que los estados que se detectan por su reducción son San Luis Potosí con el 78.6%, Nayarit con el 69.5% y Quintana Roo con menos del 59.7%. Agregó que los delitos de alto impacto también presentan una tendencia a la baja con una reducción del 36% al pasar de 636.6 en septiembre de 2024 a 408.8 en septiembre de este año, particularmente en el robo de vehículos con violencia que a nivel nacional tuvo una disminución de 55% al pasar de 149.1 en octubre de 2024 a 67.1 en septiembre del 2026. El secretario de Seguridad y Protección Ciudadana, Omar García Harfuch, informó que de octubre de 2024 al 30 de septiembre del 2026 Fueron detenidas 70.500 personas por delitos de alto impacto. Se aseguraron 36.300 armas de fuego, 569 toneladas de droga y han sido desmantelados 2.792 laboratorios clandestinos y áreas de concentración. Mientras que en el marco de las estrategias nacionales contra la extorsión, se han detenido a 2.170 extorsionadores del 6 de junio del 2025 al 30 de septiembre del 2026. Asimismo, en materia de seguridad penitenciaria, se han fortalecido las acciones de vigilancia, supervisión y control de los centros federales de reinserción social para mantener el orden y prevenir actividades delictivas. Por ello, el 1 de octubre del 2024 a este 30 de septiembre de 2026 se han realizado 3.275 traslados de personas privadas de la libertad, 10.513 revisiones ordinarias y 31 operativos extraordinarios en los que fueron asegurados más de 306.000 objetos y sustancias ilícitas para impedir su uso al interior de los centros penitenciarios. Además, los códigos de emergencia tuvieron una reducción del 35% respecto al periodo anterior. También se han fortalecido las capacidades del sistema penitenciario federal con la incorporación de 1.192 elementos y la creación de la unidad de reacción penitenciaria para atender situaciones de riesgo. La secretaria de Gobernación, Rosa Isela Rodríguez Velázquez, informó que como parte del eje de atención a las causas estratégicas nacionales de seguridad, se han brindado 8.7 millones de trámites y servicios a 5.3 millones de personas en las ferias de paz. Se han entregado 3.5 millones de artículos nuevos a 462.472 beneficiarios a través del Tianguis del Bienestar en 36 municipios y 837 localidades en Guerrero, Oaxaca, Michoacán y Morelos. Con el programa Sí al Desarme, Sí a la Paz, se han intercambiado de forma voluntaria 14.077 armas de fuego, así como 15.000 juguetes bélicos por opciones educativas. Además, a la fecha, ya son 485 acciones de construcción, ampliación y transformación de planteles de educación media superior, con jóvenes construyendo el futuro. Más de 168.000 personas ya están siendo capacitadas y se han realizado 113 festivales por la paz. La titular del Centro Nacional de Prevención del Delito y Participación Ciudadana del Secretariado Ejecutivo del Sistema Nacional de Seguridad, Beatriz Olivares Pinal, explicó que con el programa Jóvenes Unen al Barrio, se atienden a personas entre 12 a 29 años que atraviesan por momentos de vulnerabilidad para invitarlos a unirse a actividades comunitarias, culturales, deportivas, así como continuar con sus estudios o incluso a encontrar un trabajo. Esto con el objetivo de que no se acerquen a las economías ilegales y mantenerlos alejados de los grupos delincuenciales. A la fecha se han atendido a 10.000 jóvenes con este programa en los municipios con mayor índice de violencia.
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1: Vámonos a la pausa cuando son las 2:46 y regresamos con más.
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1: Estamos de regreso con más información. Ingrid nos manda el mensaje de lo que está comiendo. ¡Oh, qué cruel! Es un rico chile relleno. Vemos ahí una pasta y unos que son platanitos, ¿verdad? Platanito. ¡Qué rico! Hace rato que no como platanitos fritos. Delicioso. También por acá nos dice el buen Misael, unos ricos panes con café caliente para aguantar el calor. Saludos. Muy buen día, señor Josué. Hombre, muchas gracias, Misael, por tus saludos. Igualmente, saludos para ti. Jesús nos manda un mensajito del tráfico. Escuchemos.
2: Buenas tardes, también igual circulan sin luces, tanto adelante como atrás, y hasta los policías ya no hacen nada en la ciudad, en Periférico, en todos lados, así están.
1: Imagino que es por el reporte de las motocicletas en su momento, ¿no? De la entrevista de las motos. Y también Rogelio nos presume su comida. A ver, mi buen Rogelio, dinos.
3: 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Y como reporte de tránsito, la salida desde el Pocito hasta el semáforo de City Center está terrible, a vuelta de rueda desde el Periférico hasta el Pocito.
1: Reporte vial que nos da el buen Rogelio y también presumiéndonos su comida. Tenemos en la línea ya al buen Miguelito Tobar. Eduardo también nos manda su sushi que está comiendo, qué rico. El buen Miguel Tobar ya nos está con nosotros para pues hablarnos de lo que es ahorita, está jugándose la Champions, mi estimado Miguelito, ¿cómo estás?
4: ¿Qué tal? Muy buenas tardes a nuestros amigos radioescuchas. Efectivamente, mi estimado Josué, está la Champions League, todavía hay partidos que están por celebrarte, ya hay resultados,
1: cuéntanos cómo va esta situación, porque la verdad es que está bueno los partidos de la Champions que ahorita se está jugando.
4: Efectivamente, ya hay algunos partidos que ya están en el límite, ya están a punto de terminar, pero hay otros que ya están los resultados. El equipo del Liverpool de visitante gana 6-3 al LASK. El equipo del Feyenoord en su casa le gana al Como de Italia 3-1. El Shakhtar igual saca ventaja como local al AEK de Atenas. Mientras el equipo del Betis en el duelo de mexicanos, el Betis donde está Álvaro Fidalgo, vence 3-2 al Porto de el Chaquito Jiménez. Un partidazo el que se está viviendo en Olímpico de Roma, partido que el cual el equipo de la Roma se fue 2 veces en ventaja. Y al final el Real Madrid, a lo Real Madrid como equipo grande europeo que es el máximo ganador europeo.
1: Llena tu boca de elogios al Madrid.
4: Le está ganando 4-3 a la Roma.
1: Oye, estaban perdiendo 3-0, ¿eh? 3-0 estaba perdiendo al Madrid, 3-0.
4: Y fíjate, le alcanzó para darle la vuelta a la tortilla.
1: El rey de las remontadas, amigo. Las noches mágicas del Bernabéu. Aunque no estábamos en el Bernabéu.
4: Iban 1-1. Después la Roma se fue adelante.
1: Hasta 3.
4: Y bueno, al final de cuentas, el Madrid es el Madrid. Al Madrid no lo puedes dar por muerto. No por nada. Es el
1: rey de las remontadas.
4: Rey de las remontadas. Es el rey de copas.
1: Pesa esa camisa, amigo, pesa esa camisa, ¿no?
4: Y pues ahí está la situación, The Special One haciendo la tarea, ganando en el Olímpico de Roma.
1: Sí,
4: en otros resultados, el Stuttgart de visita le gana 3-0 al Slovan Bratislava, mientras el que tuvo una fiesta, el que tuvo un festín, fue el Aston Villa. El Aston Villa le clavó 6-0 al Fenerbahce turco. Ya sin la malaria del Dibu Martínez, el Aston Villa mantiene su cero en portería y gana 6-0.
1: Mientras el plato fuerte era el Manchester City contra el París,
4: Sí, el plato fuerte era el Manchester contra París. Yo decía que iba a ganar el Manchester.
1: No.
4: Y al final el que se llevó la victoria fue el Paris Saint-Germain.
1: Actual campeón.
4: Un partido que al principio el París aventajaba por 3 tantos. Después, el partido termina con el resultado de 4-2 de visita. El Manchester City, que no la está pasando nada bien, ni en Inglaterra, ni en Europa, y mucho menos en el estado financiero.
1: Sí, sí, sí, tiene complicaciones esta situación del Manchester City. Esperemos
4: y
1: mejor.
4: Cerrando lo que te decía el día de ayer, el Bodo Glimt se va a convertir en un dolor de muelas para todos aquellos, y el Dortmund no se salvó en casa del Bodo Glimt. El equipo de Noruega ganó 1-0 en lo que es el cierre de la jornada en la Champions League. En más noticias, en el Estadio Corregidora, en el clasificatorio al Mundial 2027, la selección mexicana femenil derrotó 2-0 a la selección de Jamaica con goles de Camberos y de Ovalle. Así el equipo mexicano se saca la espinita y termina por vencer a las jamaiquinas, que allá en Jamaica vencieron a las mexicanas. El Club América anunció homenaje en el marco del 110 aniversario del club. Le va a rendir homenaje al portero Francisco Guillermo Ochoa en el encuentro en el cual sostendrá frente a su papachuca.
1: Ahí va a jugar entonces el Memo Ochoa. Oye, y también este momento que hablabas del fútbol femenil de las mujeres, creo que van a jugar contra Haití, si no me equivoco, ¿no?
4: Sí, su próximo compromiso es frente a la selección de Haití.
1: Y si no ganan, no pasamos al Mundial, ¿no?
4: Hay que tener la veladora prendida, porque imagínate, sería revivir a los ratones verdes. Uh-huh. Si tú bien recuerdas, en el 70, en aquella selección donde estaba Cuellar, donde estaba Hugo Sánchez,
1: sí, cómo no.
4: En Haití, precisamente se perdió el boleto mundialista.
1: Híjole. Pues esperamos que no pase, porque sé que van a jugar el próximo 28 a las 4 allá en Texas. Ahí va a ser el partido.
4: Todas las vibras para la selección. Y bueno, en más noticias, la FIFA sigue en el ojo del huracán luego de revelarse un supuesto salario doble, un salario secreto que percibía Gian Infantino durante el año 2024. Además del sueldo que percibía, se embolsaba extra 1.7 millones de dólares.
1: ¡Hombre! Lo que estás cobrando, amigo, por la sección.
4: Así es. Y además de esto, si le sumamos otra piedrita al
1: zapato,
4: lo que es el escándalo del FIFA Gate, nada más y nada menos que se ha mencionado que todos los equipos que participen en el próximo Mundial tendrán una participación económica de 25 millones, una aportación por parte de la FIFA. Todo lo que está haciendo el señor Gianni Infantino a punta de billetazos para mantenerse en la cúspide del fútbol internacional.
1: Wow, hay que estar pendiente entonces de ese trabajo que van a estar realizando las autoridades para conocer qué pasa con la FIFA y con el señor Infantino.
4: Hay que tener en cuenta que a inicios del próximo año se va a estar realizando la asamblea FIFA, donde se estará votando la continuidad de Gian Infantino. Hay muchas confederaciones que ya le quieren dar cepillo. Una de ellas es la UEFA.
1: Claro, sí.
4: Así es que hay que ver qué es lo que sucede con la FIFA. A inicios del año se estará realizando la asamblea. Mientras, aquí en la ciudad de Mérida, Yucatán, este 17 y 18 de octubre se estará corriendo la doble fecha de la NASCAR. Disfruten el autódromo Emerson Fittipaldi, la NASCAR México Series en Yucatán, el cual se correrá por primera vez en el estado. Hay que tener en cuenta a Víctor Barrales, que en estos momentos se encuentra como tercero en la posición general. Se está jugando el liderato, y en estas dos fechas, que son 17 y 18 de octubre, podría darle la vuelta al piloto Giancarlo Becchi, que tiene hasta el momento 1054 puntos. El originario de San Luis Potosí, Víctor Barrales Jr., tiene 14 puntos abajo de líder, pero una ventaja que tiene este piloto de carreras es que prácticamente el autódromo Emerson Fittipaldi lo conoce con los ojos cerrados, ha tenido muchas prácticas y tiene esta ventaja sobre el resto de sus competidores.
1: Magnífico, Miguel. Perfectísimo. Ahí está la información deportiva.
4: Ya para cerrar, tenemos lo que fueron los resultados que se vivieron el día de ayer en la Elite Municipal, donde el conjunto de los Toros CD vencieron a Brazers 7-5. Pese a la derrota, destacó el hat-trick de Oscar Soberanis, mientras en Hitchesburgos Gladiadores fue derrotado 5-2 ante el conjunto de Itzaes Hidalgo, 2 goles de Guillermo Velázquez, 2 goles de Asaf Cambranis y 1 gol de Carlos Escalante. Y el día de mañana, jueves, en compromiso pendiente de la jornada 1, CDI Industrial recibe Estudiantes Mérida en el campo del Exrastro. Encuentro que podrá usted seguir a través de la señal de Facebook de Triple M Mía Producciones a las 9:00 p.m.
1: Magnífico, mi estimado Miguelito. Pues ahí está el reporte deportivo. Gracias, Miguel. Ahí está.
4: Gracias, muy buenas tardes.
1: Buenas tardes. Listo, ya son las 3:00 p.m, ya nos vamos. Gracias por escuchar la segunda emisión de Radio Noticias. Recuerde que en punto de las 8:00 a.m, mañana estaremos en la primera emisión. Dice por acá rápidamente el último mensaje. Buenas tardes, Josué. ¿A qué autoridad le debe dar solución al problema de los conductores que no usan la direccional y te cierran el paso al cambiar de dirección? En las esquinas, soy Jorge Polanco, aquí acompañándote en el almuerzo, pollo asado con espagueti y queso sopero. Uf, delicioso. Muchas gracias, gracias por acompañarnos. Recuerde, la noticia no descansa. Nosotros tampoco.

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3: Es cierto que las exportaciones agropecuarias de Yucatán crecieron un 24% a tasa anual, mientras que las manufactureras subieron un 23.5%. Con todo y eso, los especialistas señalan que dicho crecimiento representa una aportación moderada al total del país. En una excelente noticia para la economía del estado, ya que refleja un fuerte dinamismo y una mayor competitividad en los sectores agropecuario y manufacturero a futuro, sobre todo porque este crecimiento de dos dígitos demuestra que la producción local está ganando terreno, incluso en los mercados internacionales.
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0: cotorrear.
1: Camarón pelo.
0: Y vamos a cotorrear. ¡Ah, ve! ¿Qué onda? Es mi primera semana de clases de canto. Y quería, pues no sé, o sea, mostrarles un poquito de lo que estoy aprendiendo. Gracias. Bueno, gracias. No tiren globitos, por favor, no. No. Gracias. Sí, les digo, es que Majo y yo, pues, queremos hacer un dueto en el futuro. La vez que su concierto se canceló por la mendiga lluvia, le dije, mi amor, no te preocupes, tranquila. Pues, si quieres, ¿tienes ganas de cantar todavía? Claro que sí, mi vida. Ven a mi casa, vamos a cantar ahí. Vamos, es más, dame clases de canto. ¿De veras? Simón, sí. Yo sé cantar. Do, re, mi, fa, sol, la, si, do. ¿Ya ves? Yo ya más o menos sé, en el kinder me dieron clases. Así es. Y pues ahorita, no, soy una estrella que no quiso brillar. Me dedico a la locución, algo así humilde. Pero Majito, 3-4 clases contigo y yo aprendo todo lo que necesito. Y bueno, así, o sea, no sé qué le parezca. Yo sé que les dejé sin palabras, pero anda, dígame. ¿Qué le pareció? ¿Le gustó? ¿No le gustó? Mi querido Macario, muy buenas, Macario, ¿cómo estamos?
2: Para que luego no digas que no estoy al pendiente.
0: Gracias, 3, Macario.
2: 18, empezaste de tu programación.
0: Espérame, dame chance.
2: Exacto, de presencia y aquí estoy al pendiente.
0: Mi querido inspector, ese es mi inspector, saludos. El inspector Macario. Carlos Ancona dice, buenas tardes, nene, muy contento. Efectivamente, baby, Carlos Ancona, desde que me salude yo ya estoy contento. Nadie me va a robar la sonrisa de este día. ¿Cómo ves? Baby, 3:22 de la tarde. ¿Qué le pareció mi canto, eh? Aguas, Paleto, tiembla. Que no soy de Canacín, pero sí soy de Vergel. Por mi canto, yo soy de Vergel. Por mi canto, no me pides. Voy a subir, papá, voy a subir, vas a verlo.
3: Buenas tardes.
0: Saludando
3: la bandera.
0: Gracias.
3: Salúdame a las coletas.
0: Ándale, ese está calado, ya se fue. Saludamos y mandamos el saludo hasta donde quiera que se encuentre. Dice directo a la Voz México. ¡La! Voz México. Chiques, hay que apuntar más arriba. Hay que apuntar más lejos, Carlos Ancona. Yo voy a United Kingdom Got Talent. Yo voy, mira, más lejos, chiqui. United Kingdom. O sea, para los que no saben inglés. Para los que no saben inglés, Inglaterra tiene talento. Ahí me voy. Pero bueno, dicen que no digas tus planes, no digas tus sueños, tus futuros, porque alguien puede pues estropearlos, así que mejor nos quedamos así. Solo recibe elogios, por favor.
4: Camarón.
0: ¿Qué pasó, mi Ponchito? Tranquilo.
4: Desde la ruta Reyes Paca.
0: La quinta Reyes Paca. Ah, la ruta. Yo la quinta. Pero, la quinta, no. No ha mandado mensaje. ¿Qué onda? ¿Cómo está la ruta? Tranquilo. Ahí está. Otro que quiere cantar, mira.
4: Saludos para todos.
0: Saludos.
4: Coméntalo.
0: Comentando. Saludos, Ponchico. Que le vaya bien. Manos al volante y mirada para el frente, por favor. Mira eso. Me mandan allá tremendos taquitos de camarón. Mira, tremendos camarón. Me recuerda algo.
1: ¿Quieres camarón?
0: Me recuerda a...

noche abrimos las puertas del templo en media hora. No, no, no, que media hora. A las 3:30. Y recuerde que hoy vamos a estar. Vamos a estar agilizando la mente. Vamos a probar lo que usted conoce de sus artistas favoritos. ¡Vamos! ¡A pararla! Recuerde que hoy tenemos Páramela, Continúamela, una dinámica completamente original del Templo de los Trapitos Sucios. Vamos a poner una canción de acuerdo a lo que conmemoramos el día de hoy, 14 de octubre. Mañana es quincena. Así es, esa primera canción la vamos a detener en una palabra específica. ¿Y usted? Con esa palabra tiene que buscar otra canción que contenga la misma palabra en la letra o en el título de la rolita. La primera personita que me lo mande, con esa rola continuamos y así. Y así sucesivamente. Quédense con nosotros aquí en Radio Mexicana, Templo de los Trapitos Sucios. A continuación...

Llanero, más cerca del viernes. El cuerpo y la garganta lo saben. Saludos a Mónimos también. Y a Mónimos.

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0: Hoy puede que llueve tantito, ¿eh? Chipi chipi, como le dicen. ¡Oh, eh!
1: ¿Qué me importa?
0: Tiene calor, mi estimado. Muy buenas tardes. Le saluda Lanzalo, su camarón. Son. Estamos abriendo las puertas del Templo de los Trapitos. Vamos a cotorrear con nuestra querida Monimus diciendo las palabras mágicas.
2: Buenas tardes.
0: Buenas tardes.

0: Munrita, muchísimas gracias, como siempre, cotorreando con nosotros a primera hora. En este espacio nos dedicamos a cotorrear, no nos tomamos las cosas tan en serio, que lo sepa, de aquí hasta las 5 de la tarde. Hoy vamos a jugar Páramela, Continúamela. Así que quédese con nosotros, saludamos a Peña Piñita, el jarocho de Canacín.
1: Muy buenas tardes, tengan todos ustedes.
2: Alza, ya se
1: claro. De los trapitos sucios.
0: Eso, papá.
1: Y el camarón, señor Adam Salas.
0: Señor.
1: Alias el camarón sacosonzón. El locutor number
0: guan.
1: Aquí presente para el cotorreo. Saludos a toda la banda del templo de los trapitos sucios. Peña Piñita, el jarocho de Canacín. Te mando un saludo ahí a mi banda que se está escuchando Camarón Sotosón.
0: Saludos hasta Molchechen, no creo. Saludos hasta Molchechen, el único cerrito con nombre.
2: A mí me molesta que me digan.
0: Allá en Canacín, Yucatán. Vamos a checar qué conmemoramos este día 14 de octubre. Que se conmemoran varias cosas. ¿Quieres saberlo? Yo se lo digo, pero dime, ¿dónde estamos, Peter?
3: Hola, camarón, el trapito de los tiempos.
0: ¿Dónde estamos?
3: Hola, camarón, el trapito de los
0: tiempos. ¿Qué, dónde?
3: Hola, camarón, el trapito de los tiempos.
0: Eso, papá, súbele. Pero báilalo.

0: Buenas tardes, camarón Sonsón. Saludos para la banda infieligresa. Al templo de los trapitos sucios, entrando desde la mini cabina unidad 33, circuito enlace. Saludos para Marlenita. Amonimus, la patrona Rosa ahorita, Tanque Alvarito Music, Rondomana, Don José Yuyim. A la más rebelde, a la Quiqueso. Al más vaivenoso, que solo con nombrarlo. ¡Ay! ¡Se eriza el camarón! ¡Vaivenoso Carlos Ancona!
1: ¡Ay!
0: Saludos cordiales y a todos feliz, feliz touch de semana, digo yo. ¿Cómo la estamos pasando este miércoles? Este miércoles 14 de octubre, en el que conmemoramos el Día Mundial de la Normalización o Estándares. O sea, que usted tiene que tener mejores estándares. Yo por eso, con la que queso, nada.
1: No lo creo.
0: Hoy me digno a subir mis estándares.
1: ¿Qué?
0: De hecho,
1: ya sí, claro.
0: De hecho, ya lo hice desde hace rato. Yo por eso me quedo con Carlos Ancona. Gracias, gracias. Yo subí mis estándares desde que lo conocí, desde que escuché el pitido de su camión. ¿Qué va a pensar,
1: ¿Qué van a pensar, cochina?
0: ¿Qué estaba pensando? El pitido, dije.
1: ¿Qué van a pensar, cochina?
0: Desde que escuché su pi cuando pasé mi tarjeta, chiquis.
1: ¿Qué van a pensar, cochina?
0: Dije, este es un hombre.
1: A bañarte tú.
0: Desde que me dijo buenas tardes al subir. Hasta gel antibacterial me estaba dando. Y yo, pues esto no es plataforma, chiquis.
1: A bañarte tú.
0: Estos son los estándares. Pero esos estándares, ¿estás hablando, camarón Sonsón? No. Bueno, más o menos. Este Día Mundial de la Normalización o Estándares tiene la finalidad de reconocer la labor de miles de expertos alrededor del mundo que colaboran en la creación de estándares y normas internacionales orientados a generar una visión compartida para un mundo mejor.
1: A bañarte tú.
0: Esa efeméride ha sido creada e impulsada por la ISO. ¿Y qué ISO?
1: No lo creo.
0: La Organización Internacional de Normalización, pero ISO en inglés. Es así. O también los miembros de la Comisión Electrotécnica Internacional, que es la IEC. Y también la ITU, Unión Internacional de Telecomunicaciones. ¿ITU? ¿Qué has hecho? ¿ITU? ¿Qué has hecho, Las Márquez?
2: Carlos Ancona.
0: Saludos a Carlos Ancona, que no se diga. Ah, no, ya sí, fue el primero. Hoy también, hoy 14 de octubre, estamos celebrando el Día Mundial. Me gusta. El Día Mundial de la Donación de Órganos, Tejidos y Trasplantes.
1: ¡Ay, camarón!
0: ¿Usted tiene algún órgano que le sobre? Yo, la verdad, sí me sobra algo, chiquis, pero no lo quiero donar. Todavía sirve. Después de una investigación a fondo sobre esa fecha del 14 de octubre para celebrar el Día Mundial de la Donación de Órganos, Tejidos y Trasplantes, concluimos que se trata de una fecha errónea, ya que no encontramos la proclamación oficial de la misma por parte de la OMS. Es posible que se haya confundido con otro. Así que hoy no se... Hoy, finalmente, pues no, este día no existe. ¿Qué onda? Bueno, pero bueno, ¿sabes qué? Hoy es el día del improvisador, así que también se merece. Yo todo el tiempo estoy improvisando, carnal. Ese es mi secreto. Es una fecha dedicada a homenajear el más increíble e histórico salto al vacío hecho por el hombre desde la estratosfera. A veces está diferente la cosa. Este Día Mundial se originó a raíz del impresionante salto al vacío en caída libre desde la estratosfera realizado por el paracaidista austriaco Felix Baumgartner. Así, Felix Baumgartner. El día 14 de octubre de 2012. Ese año en el que supuestamente se iba a acabar el mundo. ¿Se acuerda que se iba a acabar el mundo el 2012, chiqui? ¿Se acuerda?
1: ¿Qué van a pensar, cochina?
0: Félix era un ex, es un ex militar, saltó desde la estratosfera. Imagínate. ¿Sabes dónde queda la estratosfera, Alvarito?
2: Puedo donar el mío.
0: Puedes donar. Ah, Alvarito.
2: Quiqueso, pa' Quiqueso.
0: Tú ya se lo donaste a la Quiqueso. ¿Cómo me estás mandando mensajes? No, que perdiste tu celular, mira. Hasta te escuchas más claro, Alvarito. Como dijo Michael Jackson. Igual es el día que se creó entre los cancheros el equipo, el año 1995. Duba, en las siglas yucatecas, significa Deportivo Único de Vagos Asociados. Me late. ¿Y ellos quiénes son? Duba?
1: A mí no me molesta que me digan loquito.
0: ¿Qué dice? No los conoces.
2: Eso es tuyo.
0: Tranquilo, eso ya no es mío. Eso ya es de la Quiqueso, ya te la arrebató.
3: Quiero que se
0: mordidas.
3: Que la Quiqueso tiene dinero en cantidades.
0: ¿Ah?
3: ¿Cuál fue que me compró mi teléfono a mí?
0: Claro que tiene dinero en cantidades, si es el cochinito de la de la colonia de San Antonio Lucha, a él le dejan sus pesos.
3: Antes que a don Alvarito Music, a mí me compró el la manzanita.
0: ¡Ándale! El 18. Malo, no había escuchado esto tú, que se peleen por la Quiqueso. Y lo...
3: Acuérdate que tú igual, si vas a querer uno camarón, te lo vas a comprar desde la Quiqueso.
0: No. Porque yo estoy bien.
3: El amante número... Guan.
0: Yo estoy bien con mi Xiaomi, déjalo así. Mira, yo no necesito un iPhone. La verdad, yo no necesito un iPhone. Yo, mi Xiaomi, ahí estoy. La Quiqueso te quiere chupar la sangre, dice. Ay, sí, porque es una vampira. Velo. La Drácula moderna.
4: Vengo a chuparte la sangre.
0: ¿Qué onda, la Drácula moderna? Nomás quiere que le claven la estaca, dice.
1: A mí no me molesta que me digan loquito.
0: Alvarito ya no olvida la Quiqueso, todo por un celular. Vendió su dignidad.
5: Ay, camarón.
0: Vendió su dignidad por un celular, chao. ¿Qué tiempos los de ahora? ¿Dónde está el dinero? Está muy abajo, dice. Dicen que entra hasta las monedas de 50. Exactamente, pues por eso tiene dinero la Quiqueso. Pero no vamos a hablar de ella, porque no está por acá hasta que llegue. Vámonos con la canción después del bloque, la primera rolita para participar aquí en el Templo de los Trapitos Sucios. Recuerde que hoy tenemos Páramela, Continúamela. ¡No se vaya!
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1: ¡348, baby! Hoy también le comento que es el día de una de las personas que necesito en mi vida, la neta, porque tengo como 4 o 5 pantalones con hueco en la entrepierna. Chao, es que solo ahí se me abre el pantalón.
2: ¿Qué van a pensar, cochina?
1: O sea, no. O sea, solo ahí se me rompe el pantalón.
2: ¿Qué van a pensar, cochina?
1: Ahí, en, ya sabe, en la entrepierna.
3: Me han dicho que, pues bueno, es que
1: peso mucho. La verdad es que soy muy flojo. Por eso se me rompen de allá. Es que soy muy flojo, chao. Y pues, la neta, una persona como la que celebramos el día de hoy me podría ayudar. Hoy es el Día Mundial de la Costurera. ¡El aplauso! ¿Tu mamá sabe costurar? Simón, pues que me costure esta. Y te clavaban así, ¿verdad? Híjole, así te decían ahí en la escuela, en la secundaria. ¡Ay! Efectivamente, es el Día de la Costurera. Es difícil encontrar el origen y el año de esta celebración por la carencia de fuentes y datos oficiales. Sin embargo, en muchos países se celebra cada 14 de octubre el Día Mundial de la Costurera para agradecer a estas mujeres por su ardua y diaria labor en la creación y confección de prendas. También ellas, pues, ellas y ellos, pero bueno, vamos a especializarnos en ellas. También arreglan, ¿no? Las celebraciones son realizadas por empresas de la industria textil, sindicatos y costureras particulares que trabajan desde sus hogares. Como curiosidad, destacamos que el santo patrón de las costureras, sastres y modistas es San Vicente Mártir. Y con eso empezamos. La primera rolita de este día. Vamos a jugar Páramela, Continúamela, Peter. Vamos a parar la canción en una palabra y usted me tiene que decir otra canción con esa palabra. Apunte bien el número de WhatsApp: 9992 42 1406.

0: camarón tiene todo, roto camarón. La parte de pantalón de atrás está roto.
1: La marca de su pantalón parchado.
2: ¿Qué pasó, bebé? ¿Estás pensando en mí? Dice Yuyim. Flojo, dice. No te estés describiendo, Yuyim. ¿Qué le pasó a tu bocina? ¿Qué onda?
3: Te barré en el conto y pantalón, camarón.
2: ¿Qué?
3: Te barré en el conto y pantalón, camarón. ¿Qué va?
2: Grosero. Cállese, viejito, cállese.
4: Con mucha razón, mi camarón Salas, la que queso no te deja. Por lo que lo acaba de decir, que lo tienes pesados y grandotes. No te deja la queso.
2: Es que soy muy flojo, soy muy flojo.
5: A bañarte tú.
1: Siendo muy flojo. Soy la herramienta que le dio su pan para empezar.
2: Dice Vicente que es costurero porque le gusta meter la aguja, dice.
6: ¿Qué van a pensar, cochina?

0: Oiga, ya nos detuvimos en una palabra, pero la neta, casi no se escuchaba porque la grabación está medio rara.
1: Está mal.
0: Le voy a decir la palabra y usted me busca la rolita, ¿vale? La palabra es mexicano. Esa es la palabra, mexicano. ¿Conoce alguna canción que contenga la palabra mexicano? Mientras la busca. Vámonos con esta rola hablando de mexicanos. Banda Los Sebastianes a través del vaso. En el siguiente bloque le ponemos las rolitas y la continuamos, Peter. ¿Qué estás escuchando, Peter?
2: Hola, camarón.

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2: Es cierto que las exportaciones agropecuarias de Yucatán crecieron un 24% a tasa anual, mientras que las manufactureras subieron un 23.5%. Con todo y eso, los especialistas señalan que dicho crecimiento representa una aportación moderada al total del país. En una excelente noticia para la economía del estado, ya que refleja un fuerte dinamismo y una mayor competitividad en los sectores agropecuario y manufacturero a futuro, sobre todo porque este crecimiento de dos dígitos demuestra que la producción local está ganando terreno, incluso en los mercados internacionales.
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0: 4:10 de la tarde.
1: Estamos de vuelta aquí en el Templo de los Trapitos Sucios. Estamos en ¡Pero! ¡Continuámela!
2: ¡Que lo tengo, papá!
1: Y estábamos con que la palabra era mexicano. Ponchico, ¿qué borraste, mi rey? ¿Qué pasó, Ponchico? ¿Qué borraste? Tú fuiste el primero. Tú fuiste el primero. A ver, a ver.
3: Besas tu piel, besas tu amor.
4: No, yo.
1: Ponchico.
4: No, yo.
1: Eso me lo tenías que mandar a mi privado.
4: Yo sé.
1: Rondomano nos dice la canción y efectivamente ya la adivinó. Ya tenemos el primer punto. Dije punto, ¿eh? Ya tenemos el primer punto. La palabra era mexicano y me hice por acá. Lástima porque nuestro querido Ponchico borró su comentario y ya. Pudo haber sido el primero. Vamos a poner mientras esta canción de Jorge Negrete.
4: ¿Tú lo sabes?
1: Se llama Yo. Así es. Yo, no tú. Yo soy mexicano.
0: ¡Ay!
1: Te ganaron, Yuyim. Te ganaron.
5: Soy mexicano, esa es mi bandera.
6: El gringo y el mexicano, tío, del norte.
1: Yo soy muy bien, muy bien. La próxima más rapidito.
7: Yo soy mexicano con Jorge Negrete.
1: Efectivamente.
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9: México en la piel, dice, quiere decir mexicano de la Luis Miguel, de la Mickey.
10: Alancito, muy buenas tardes. Buenas tardes a todos.
11: Pues hola.
10: Miércoles. Buenas tardes a todos.
1: Buenas tardes, Rosaurita.
10: Participantes del Templo de los Trapitos Sucios.
1: Muy buenas tardes, Rosaurita. Que le vaya muy bien. Y vámonos, que en cualquier momento se para.

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1: ¡Ándale! Esta fue fácil, esta fue fácil. ¡Claro que la escuchó! ¿Qué palabra fue y qué canción me dice?
2: Gracias, Amal.
1: Oye, es cierto, ya viste que dice, soy mexicano, bien atravesado, dice, guay. ¿Qué onda, mi Jorge? ¿Qué onda, mi Jorge? No, que muy mexa, no, que muy acá, macho. Yo conozco a otro mexicano bien atravesado.
2: Un hoyo. Sí, un hoyo. Yes.
1: Eso digo, ¿verdad, Yuyin? ¿Qué pasó, Yuyin? ¿Cuál será?
3: La valentía de Norteño Banda.
1: ¡Ya lo tiene! Un aplauso para Yuyin. Y va a ganarse, va a recuperar su puesto, porque ya tiene uno Rondomán, otro Yuyin. Vamos a ponerle su punto. Mientras, pues estamos buscando la canción. Ahí tiene un punto. Y otro, a ver. ¿Qué onda con los mexicanos bien atravesados, eh?
2: Yo también lo tengo, papá. Gracias.
1: La valentía de... Perfecto, perfecto. A ver, no me sale, chavo. Ah, espérate. ¡No me sale! ¡No existe esa canción!
2: Yes. Un hoyo, la vida es...
1: ¡No existe esa canción!
2: Un hoyo, sí.
1: ¡No!
2: Yes. Un hoyo.
1: ¡No sé! ¡No, hombre! ¿Cómo lo googleaste, chavo? ¡Ya te descubrí!
2: Lo que tú te...
1: ¡Le quitamos el punto, Yuyin! Porque no existe una canción que se llame La Valentía. ¡Así se llama la agrupación! ¡Ay! Tonta, como quieres que te quieras, si tú quieres me tienes trabajando. Tonta, tonta, le quitamos su punto. Y llega Reiner, dice, buenas, con el valiente de calibre 50, dice él.
2: Un hoyo.
1: ¿Qué dice? Los dos de la S nos faltó valentía. A ver, vamos con calibre 50. ¿Cómo lo googleaste, Yuyin? Ya te quemaste. Yo que confiaba en ti, carnal. Y yo...
2: Dice la cerveza.
1: Y yo que confiaba en ti, vato, la neta. Me dejaste mal, me dejaste mal. Chale. ¿Cómo ve, Vicente? ¿Cómo ve?
4: Mi orgullo haber nacido en el barrio más humilde.
1: Ay, qué bonito canta. Ojalá y siga siendo chofer. ¡Súbela calibre 50! Pero espérate, antes tenemos que ir a un corte comercial y regresamos en ¿Dónde estás, Peter?
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1: A ver, reina, estoy checando la letra de esta canción que me dijiste y no tiene la palabra valentía. ¿Qué pasó, bandita? ¿Qué pasó? No tiene la palabra valentía. ¿Dónde está? No está. Ya lo chequé dos veces. No está la palabra valentía. ¿Qué pasó, reina? Muy mal. Vamos con el siguiente. Macario manda mensaje. Dice, buenas, con el valiente con calibre 50. No. Esto no es. Esto es de Macario. A ver, Macario, coméntalo. Eso, ya ven que lo están googleando. Si estuvieran seguros o seguras, me dijeran la rola y en qué momento. Ponchico me cantó una rola, pero la verdad no la escuché bien. A ver, Ponchico, puede ser que la tenía, pero Ponchico, me debes decir el nombre de la canción y quién la canta.
2: No, yo sé.
1: Si me la cantas, no voy a poder. Es cierto.
2: No, yo.
1: Si me la cantas, no voy a poder. Tienes que decirme el nombre de la rola, ¿vale?
3: El camarón no vale, si el congleado no vale.
1: Ya lo sé, pero eso lo hacen. No pueden jugar limpio, de veras. No pueden jugar limpio. ¡México! ¿Cómo? Por eso estamos como estamos.
3: Para los que tienen cerebro pequeño, que no les da la capacidad de pensar. ¿Cierto o no es cierto, camarón? Coméntalo.
1: Sí, cierto, Macario, pero usted no me ha dicho tampoco, ¿verdad? ¿Sí? No me ha dicho una rola. ¿Qué pasó? Dice Rosaurita López, si lo sabías que siempre lo googlea ese Yuyim. Toma, Yuyim.
2: Yo también lo tengo.
1: Ya te ganaste el desprecio y el desprestigio de nuestra querida Rosaurita López. Machao, estás abajo en la escalera de la sociedad. Por eso te digo que es tu consentido. No. Hasta ahorita lo has sabido. Lo has sabido ocultar muy bien. Y no es lo único que oculta muy bien, mi querido Yuyim.
2: Un hoyo.
1: Yes.
2: Un hoyo.
1: Si vieras que tiene familia.
2: Cuando tú naces.
1: ¿Cómo ve?
3: Valentín.
1: No sé, Ponchico, no lo sé. Si tú no lo sabes, menos yo. Peñita. A ver.
4: Valentía la canta Akaremi López, Valentía.
1: ¿Quién? A ver. Valentía Akaremi, ¿qué? ¿Carelli, qué? ¿Carelli Ruiz? No, a ver. Dice que no le saben. Machao, ¿quién es Akaremi López? No. Ya, esto ni lo ponemos. Siguiente. Muy mal.
5: El charrasqueado.
1: El charrasqueado. Así te dicen, camarada.
2: Tengo, papá.
1: El charrasqueado. ¿Qué pasó, Vicente? ¿Me vas a decir sí o no?
2: Papi.
1: Pero luego sigue Mexicano por Fortuna, el hijo del pueblo. ¿Es Valentía o Mexicano? Valentía, ya estamos en otra rola. ¿Qué es eso de googlear? Dice Vicente. ¡Y! No sabes qué es googlear, chavo. Tienes un celular. ¿Qué pasó?
2: Yes. Un hoyo.
1: A ver.
6: Los de la S y nos faltó valentía.
1: Los dos de la S nos faltó. ¿Quiénes son? ¿Quién sabe? Ok. Los dos de la S faltó valentía. Muy bien, reina. Ahora sí que le vamos a dar estos. No, hombre. Esto sí que se volvió ya. Premio al que mejor googlee, la verdad. Premio a la persona que mejor googlea, en esta ocasión, reina. Los dos de la S, ¿quién sabe? Ahí me va a decir, no, camarón, pues es que es una banda que conocí en el Istmo de no sé dónde. Porque... Y bueno, vamos a continuarla con esto, ni modos. Le voy a poner una fase ahorita.
3: A googlearlo, decirte algo que no sea.
1: Muy bien. Gracias, inspector Macario.
2: ¿Qué? Alza, ya sí.
1: Gracias.
7: De Marco Flamengo con Valentía.
1: ¿Quién es ese?
8: Ella puso su beso, su fidelidad y 19.
1: Otro que lo googlea, Peñita, dice.
8: Que no le rogué.
1: Claro que lo googlea. A mí no.

0: Ellos son los dos de la S.E. Una rolita de hace un año, ¿cómo ven?
1: ¡Ay, ay, chiquitita!
0: Al menos los estamos conociendo. Apenas tienen 8,000 visualizaciones. Acá también, ¿verdad? ¿Cómo ves, Virgo? ¿Cómo ves, Virgo?
2: Ahora que se lee la canción más rápido, gana, camarón.
0: ¡Eso veo! Concurso de googlear.
3: A mí no me molesta que me digan loquito.
4: Un estúpido necio.
0: ¡Ahí va! ¿La escuchó o no la escuchó? Ya tuvimos la palabra.

0: Romeo Santos, mira nada más. ¿Cuándo has escuchado a Romeo Santos, tú, Peña Peñita? Eres jarocho, no escuchas a Romeo Santos. Del pulpo no sales, brother. ¿Qué? No te voy a creer, chao. Bueno, pero él fue el primero que googleó. Rápidamente le damos el punto para Peña Peñita. Señoras, señoritas, tengan cuidado porque va a sonar Romeo Santos y las va a enamorar con su bachata.
1: Ay, ay.
0: Así, ¿no?
1: Ay, camarón.
0: Necio era la palabra.

0: ¿Quieres milenio?
1: Es irracional este sentimiento que no detengo. Me va consumiendo.
0: Es puro regional mexicano. Una tontería, ya se compuso. Nos vamos a la estación de enfrente. Peña Panita se lleva el quiqueso. O sea, el Tito, el Topu. Se lleva el quiqueso, el Topu.
2: Eugene, aprende a perder también, por favor. La palabra necio, pero ni idea de qué canción dice Rosarita López. Así que chiste, dice.
3: Ay.
2: Valentina Elizalde, te quiero así, dice Reina. Gracias, Reina, gracias.
4: Otro marihuano.

0: escuchaste la palabra chiquis.
1: Yo también lo tengo.
0: Ándame tu rolita, googlealo ya, que todos googlean, ni modo. ¿Qué más le vamos a hacer? ¿Qué más? La Quiqueso va donde le dé más regalías, dice, y lo llenan a plenitud. ¿Escuchaste la palabra, mi querido valetudinario?
2: Yo también te quiero así, camarón.
3: Un hoyo, un hoyo.
0: Ay, mi querido viejito.
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0: ¿Cuánto dinero tienes? A ver.
4: No lo escuché.
3: ¡Respiras!
0: ¡Ay, Ponchico! ¡Me das pena a veces!
3: ¡Cosate mi mambo!
4: Ah. Prohibida de Vicente Fernández.
0: ¡Ah, perro! ¡Se la agarró! ¡Muy bien! ¡Ma, hoy está reñido, papá! ¡El santo de los pobres, el Sampo! Se lleva el punto porque la palabra efectivamente era prohibida. Y nos dice mi querido Sampo.
4: Está prohibida de Vicente Fernández.
0: Eso, papá. Vamos a ver si existe primero que nada, porque luego me dicen canciones que no existen. Y bueno, son las 4:30 de la tarde. Ahorita que volvemos, vamos a poner la rolita y la volvemos a parar.
5: ¡Ay!
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0: 15 de octubre.
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2: 4:33 de la tarde. ¿Y qué cree?
3: Ah, pero tú dices que tienes swing. Yo también lo tengo.
2: El querido Sampo.
3: Gracias, Amalfi.
2: Falló, señor, señora. Falló. ¿Qué pasó? Porque no existe una canción de Vicente Fernández que se llame Fruta Prohibida. No hay. Estuviste cerca, mi estimado.
3: Papá.
2: Pero no, yo le pido la canción. La canción y quien la canta. Pero sí hay una canción donde dicen eso, pero no se llama así. Así que, Sampo, le quitamos el punto y vámonos con Reina, que me pone una canción de Los Tucanes de Tijuana que se llama Carrera Prohibida. Vamos a ver si existe. Tal parece que sí existe. Los Tucanes de Tijuana, efectivamente, y el punto va para nuestra querida Reina. Hasta ahora, Reina tiene el trono, el programa del día de hoy. Y una vez más, Yuyim, te están quitando la corona. ¡Ay, ay, ay! Y ya llegó el anterior campeón. Reina, muy bien. Vámonos con Los Tucanes.

0: es fácil, mi estimada, esto es fácil. Y ya lo escuchó, ya lo escuchó, ya escuchó la palabra. Mande su mensaje a ver quién es el bueno, quién es la buena. Ahí está la palabra, recuerde el número de WhatsApp 9992-421406. Piense qué rolita tiene la palabra que acaba de escuchar. Y vámonos, mientras con las siguientes rolotas de los socios del ritmo. Amor por internet, no se vaya hasta sepármela, continúmela del templo de los trapitos sucios.
1: Hola, camarón, el trapito de los
0: tiempos sucios. ¡Súbele! ¡Aquí tu camarón!

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1: Seis minutos para las 5 de la tarde. Seis minutos para las 5 de la tarde, Gio. Saludamos primeramente a la patrona.
2: Buenas tardes, camaradito.
1: ¿Qué pasó, patrona? En el vaivén.
3: No estás con Carlos Sancuana, ¿verdad?
2: Pero no, en el vaivén de Alvarito.
1: Ah, de Alvarito. Me perdonas, pero Alvarito no tiene vaivén. ¿Qué te pasa?
4: No, yo sí.
1: No tiene vaivén, ya quisiera Alvarito. Ay.
2: Tampoco.
1: Si con trabajo tiene su celular.
4: No, yo. Yes.
1: Que le costó mucho, mucho abrir su mente para conseguir ese celular.
2: Ancona, en otro vaivén. Escuchándote desde el vaivén.
1: Gracias.
2: Viene a darle el rol por Vergel.
1: Ah, por Vergel.
2: Vamos a ir hoy. Saludos, mándame mis respectivos besos.
1: Ah, eso ya sí, claro.
2: Saludos a toda la banda, Rosavita, Lupita, la Quiqueso.
1: La Quiqueza.
2: Alvarito.
1: Alvarita.
2: Anónimos.
1: A Manimas.
2: A todos, mándale saludos.
1: Gracias, mi querida patroncita mía, chula. Saludos al Red Dragon también. Ya deja de regañarlo tanto, por favor. Y bueno, ojalá haya escuchado la palabra en la que nos detuvimos. ¿Y quién cree usted que contestó primero?
5: Mi banda mexicana, sueño.
1: Yuyim. Yuyim contestó primero. Y creo que tenemos chance para pararla una vez más. Ay, ¿qué dijo?
6: ¿Qué van a pensar, cochina?
1: Me acuerdo de las pláticas que yo tenía con mi ex. Bueno, ¿cómo se llama? ¿Cuál me dijo? Banda mexicano. Y la canción se llama...
7: Gracias, Amal.
1: Efectivamente, sueño. Vamos con esa rolita y ahorita checamos qué otras canciones nos dijeron. Punto para Yuyin. Sigue ganando, reina. Y aquí se puede empatar.
4: No, yo.
1: O gana reina, mi estimado. Mi banda, el mexicano. Sueño. Ni conoce esta rola ese vato, pero... Bueno.
8: A bañarte tú.
1: Temerarios, un sueño, dice Carlos Sancona. Muy bien.
9: Fonseca, eres mi sueño.
1: Vientos, mi querido tanquecito. Sueña con Luis Miguel, dice Reina Guzmán. Bueno, en el título no está.
10: Un sueño, Ángeles de Charlie.
1: Ángeles de Charlie, un sueño. Muchísimas gracias. Y Doña Ofe dice el sueño americano de calibre 50. Perfecto. A ver, ¿quién me adivina esta?
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0: ¡Ay, ay, ay! ¡Este es fácil, este es fácil! A ver si logran empatar a nuestra querida Reina Guzmán. Ya tuvimos la última palabra de hoy. A ver si la logran, si no. Hoy coronamos a Reina. O sea, bueno, o sea, no me vaya a malpensar. No vayan. O sea, vamos a... Porque, pues... O sea, ya sabe, o sea, porque es ganadora. Tanque ya mandó su mensajito, dice... A ver, a ver, a ver, a ver, a ver qué canción nos dice Tanque. ¿Qué canción? ¿Qué canción?
1: Dueño de ti, dueño de qué. Dueño de nada, Emanuel.
0: Dueño de... a ver, vamos a ver si es correcta la canción, porque luego me la dicen mal y no, no sirve. Dueño, dueño de ti, dueño de nada, de Emanuel. No, no es de Emanuel. Siguiente, siguiente. Yuyi.
2: ¿Cómo?
0: No lo puedo creer, Yuyim. No lo puedo creer, Yuyim. A ver, espérate. No es de Manuel. No es de Manuel. No lo es. Ya, ya, ya chequé. ¡Yuyim!
3: Sergio Vega, dueño de ti.
0: Sergio Vega, dueño de ti. No. Dueño de ti, Sergio. Sí, sí, sí, ay. Sí, ay, no más que empatar.

0: mataron a Reina por Yuyim. ¿Qué hacemos, señor, señora? ¿Qué hacemos para desempatar? ¿Qué hacemos? ¿Qué hacemos para desempatar? Porque ahí está la rolita. ¿Cómo la hacemos? No, no, no, eso no. ¿Qué pasó, reina? Más respeto.
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2: Con los ángeles de Charlie.
0: A ver, esta es para reina y para Yuyim, rápidamente.
3: Dueño de ti, dueño de nada, de el Chaca, el Chaca.
0: Ay, Peñete, llegaste tarde. Oiga, reina y Yuyim.
4: Dueño de ti, dueño de qué, es el Puma.
1: De mí. Me matas con esa mirada.
0: Una más. Reina y Yuyim, atención. Atención.

0: dueño de ti, dueño de nada, José Luis Rodríguez, el Puma.
1: Efectivamente, era del Puma, era del Puma. Atención, Yuyín.
2: Buenas tardes, buenas tardes, cabrón.
1: Buenas tardes, David López, David López. ¡Dale, Chaca! Dice Chaca o Ishaca.
3: Deben decir tu nombre.
1: ¡Ay, ya! ¡Órale, órale, órale! ¿Quién gana? ¿Quién gana? ¿Quién gana? ¿Quién gana? ¿Quién gana? Reina Yuyim. Coméntelo, coméntelo, coméntelo. Reina Yuyim, Reina Yuyim. Vale, vale, vale, vale, vale, vale, vale, dale, dale, dale, dale. Dale, dale, porque ya está, tengo que poner mi corte, órale, órale, órale. Y llega primero, llega primero. Ya lo están escribiendo, ya lo están escribiendo. Ponle, tapeale, tapeale, ya llegó, dice. ¿Qué? ¡Ah! ¡Reina!
4: ¡Moyo! ¡Sí! ¡Moyo! ¡Yes! ¡La vida es moyo!
1: ¿Existe la canción que me digo, Reina?
4: ¡Yes!
1: ¡Sí existe! Edwin Luna, con tu nombre. Hoy coronamos a Reina. ¡Muchas felicidades! ¡Ma, te quitaron el trono, Jesús! ¡Sí! ¡Te quitaron el trono, mi querido Yuyino! ¡Se le lleva Reina! ¡Muchas felicidades! ¡Así es! Ahora sí que eres la reina de Páramela, Continúamela de esta semana. Y te llevas... ¿Qué se lleva, mi estimado Peter? ¡Absolutamente nada! ¡Bravo! Nomás estamos cotorreando, estamos pasándola bien, pues. Pero cuando haya premios, sí le damos, sí le damos.
3: Salió muy mala experiencia.
1: Tiene mejor internet, dice. Tiene más banda ancha. ¿Qué pasó, Yuyim?
5: Exijo un fisco de consolación, por favor. Un fisco de premio de consolación para mí.
1: Dale, dale. Fisco para Yuyim. ¡Tómala!
6: No lo traía, Yuyim. Era yo. A mí me lo quitaron. Yo gané 2 semanas seguidas.
1: ¡Ey! Mención especial para Peñita, para Yuyim y para Rondomán. Vamos un corte, regresamos. Esto fue el Templo de los Trapitos Sucios. Seguimos cotorreando, no se vaya con las agarradas de Camarón Sonzón a continuación.

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3: Es cierto que las exportaciones agropecuarias de Yucatán crecieron un 24% a tasa anual, mientras que las manufactureras subieron un 23.5%. Con todo y eso, los especialistas señalan que dicho crecimiento representa una aportación moderada al total del país. En una excelente noticia para la economía del estado, ya que refleja un fuerte dinamismo y una mayor competitividad en los sectores agropecuario y manufacturero a futuro, sobre todo porque este crecimiento de dos dígitos demuestra que la producción local está ganando terreno, incluso en los mercados internacionales.
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5 de la tarde, 6 minutos. Saludamos al Chente, que manda saludos a su hija Rubí Abándice, que hoy cumple años. Muchas felicidades, Rubí. La pases muy bien. Y pídele todo lo que quieras a tu papá. Él lo paga. ¡Felicidades! Calavera Show.

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0: 5 de la tarde, 18 minutos. Aquí estamos otra vez. Aquí tu camarón. Son, son, son, son, son, son. Y vámonos con las agarradas del camarón. Vamos a ver en exclusiva. Denuncian abusos, incomunicación y personas vulnerables en riesgo durante cateo en el centro de Mérida. ¿Qué pasó, chavo? Denuncian abusos allá. ¿Qué onda? Eso está saliendo en redes. Ya tiene, es viral esta noticia. Tiene alrededor de 40 likes. Ah, bueno, no es tan viral. ¡Siguiente!
1: Está bien. Está bueno el camarón, no, más o menos.
0: Siguiente agarrada de camarón. ¿Cómo ve?
1: ¡Rico!
0: Alertan en Montes de Mérida. Este sí es viral, esta sí. Alertan en Montes de Mérida. Presuntos extorsionadores exigen 200,000 a volqueteros y escapan en cuatrimotos. ¿Qué? No manches, allá en zonas de San Luis Tzunucán y Tiquimul, al sur de Mérida. Presuntamente, esto al parecer es prensa independiente, no me haga tanto caso, pero pues hay unas fotos que están rolando por allá. ¿Cómo ve? De acuerdo con los reportes, los sujetos solicitan servicios de transporte de material, pero la situación dará un giro cuando presuntamente retienen las unidades y amenazan a los conductores con armas largas. ¡Ay, ay, ay!
1: ¿Me pides camarón?
0: ¿Qué está pasando? ¿Qué está pasando?
1: Yo te quiero, corazón.
0: Saludos a MB, que manda saludos a Carlita. Me está ya respondiendo su historia en nuestro WhatsApp. Jesús, ¿qué onda, Yuyim? ¿Cómo estamos, Yuyim?
2: En exclusiva.
0: Ahí está.
2: El camarón y el queso son gays.
0: No, no, no.
2: Se llama.
0: Ese es fake news.
2: Pareja.
0: Noticias falsas, no
2: exclusiva.
0: Lo crean. Solamente queso es parcialmente falsa. Parcialmente falsa. Ahí está. Vámonos ahora a Campeche. Esto sí se está haciendo viral. Campeche, ahí en el malecón. Hermoso malecón, por cierto. Hay una persona que se llama Maru que alerta sobre las agresiones de un exhibicionista captado en 4K. Una mujer denunció en redes sociales un incómodo momento que vivió mientras realizaba su caminata habitual en el malecón de Campeche, cuando un sujeto presuntamente le mostró sus partes íntimas y le sonrió. El testimonio fue compartido por Maru Novelo en sus redes sociales, donde relató que al percatarse de lo ocurrido sacó su celular e intentó grabar al individuo, aunque únicamente logró captar unos segundos del momento. Maru explicó que su preocupación no fue únicamente por lo que le ocurrió, sino porque otras mujeres, jóvenes y adultas mayores que frecuenten el malecón para realizar actividades físicas y que podrían encontrarse en una situación similar. Imagínate. ¡Qué asco! También señaló que mientras un joven corría cerca, decidió no intervenir. Otro hombre se acercó al sujeto y le pidió que se retirara del lugar. Este tipo se ve que pues estaba... Algo tenía encima ese brother, la verdad. Sí se veía así bien tocado también. Estaba bien acá. Ya sabes, quién sabe qué se moneaba. También señaló que mientras un joven, a través de su publicación, hizo un llamado a la ciudadanía a no permanecer indiferente ante este tipo de comportamientos. Hermano, hermana, si puedes ayudar a una persona que está pues así de vulnerable frente a pues a un loco, a un tonto, a un puerco, pues ayude, apoye a las personas que pueden estar siendo víctimas de acoso o exhibicionismo. No se quede callado, no se quede callada. Ayude. Porque esto no está chido. Imagínese que fuera un familiar. De todas maneras, tenemos que unirnos para ayudar en este tipo de casos. Y como lo que pasó en un... Esa es otra agarrada de camarón, Sonzón, ¿eh? Lo que pasó en un camión aquí en Mérida. Una señora le estaba diciendo de cosas a otra dentro del camión y de repente se empiezan a jalar los pelos. Se empiezan a jalar y que... ¡Ay, carajo! ¡Que ya suélteme, suélteme! ¡Señora, bájese, bájese, señora! ¡Ah, bájese! Y siguió insultando, insultando, insultando hasta que finalmente se bajó la señora. Pero lo curioso es que los comentarios estaban destacando también el estoicismo de los demás. de las demás personas que estaban sentadas en ese mismo transporte, en ese mismo camión. Las personas miraban con tremendo estoicismo, no se metían, no decían nada, en especial una señora que estaba al lado de la que le estaban jalando su cabello y solo dirigía la mirada como si estuviera grabando con los ojos, calladita, sin interrumpir la escena. Estaba la señora, pero viendo el chisme. Ay, Dios mío. Entonces, ya sabes cómo la banda en los comentarios. Ahí estaban diciendo, no, la señora, mira, ahora sí que disfrutó el chisme en primera fila. No más que es. ¿Cómo lo ve, Vicente? Y el que dice, ¿por qué, Kike, eso no es viral? Ah, espérate, ahorita checo esto. Es que me dice... Dice, si hay niños, no lo cheques, pero mira, ahorita checamos el... ¡Ah, no más! ¿Qué es qué? ¿Esto dónde pasó? Mientras en Mérida es un tema de discusión, los perros en las plazas, en otras partes, los columpios son discusión. Pusieron un columpio en un restaurante, en ese columpio caben dos personas, se empezaron a mecer y una persona que iba comprando su frappé, ¡pum!, le dan en la cadera. No te pases, ¿pero qué? Pero mire, no saque el tema de los perros porque si no sale bresta la banda, ¿eh? No saques el tema de los perros en las plazas porque ahí empiezan a, mira. Así. Mejor ni lo toques.
3: A ver, ¿qué derecho dice Yuyín que tú eres el amante de la Quequecho? Acuérdate que la Quequecho es
0: no
3: mía.
0: No tengo idea, Peña. Tranquilo. Tranquilo, está jugando, Peñita, está jugando.
3: Diciendo nada que la Quequecho es mía. Nada más. Reclámaselo, por favor.
0: Tranquilo, yo no me meto con tu Quequecho. No me meto con tu Quequecho. Esto es para ti, lo que quieras. Tranquilo, solo está jugando.

0: trabajos de...
1: ¿Y?
0: Pues de albañilería, para que mete el agua a la casa.
1: Ajá.
0: El primer día me pidió el día de presupuesto, metió $1,000 para comprar tubos.
1: Ajá.
0: No los llevó.
1: No llevó los tubos.
0: Me mal trabajó, me hizo toda la losa.
1: No me digas. Tengo
0: que trabajar en hotel. O sea, nada que ver lo que se le había comentado, ¿no? Se me dijo que era la mejor opción para poder hacer que no se lleve el agua. Después me convence para que le dé $1,200.
1: Chale.
0: Pagó a Pegasulejo, vea que iba a trabajarlo hoy y no llegó.
1: Chale.
0: Que según, porque no iba a dar tiempo de trabajarlo.
1: Es que así son los albañiles, chao.
0: Me apuró y todo. De que iba a venir a trabajar hoy. Que mañana voy a trabajar. Desgraciadamente me dejó sus herramientas. ¿Ustedes qué opinan? ¿Quieren que se las venda?
1: ¿Qué onda? Oye, buena esa, ¿eh?
0: ¿Qué harían ustedes?
1: Ahí está. Es el albañil que te da largas, que te da largas y largas. Y que no, sí, te lo chambeo mañana. Oye, pero dame un adelanto, por favor. Te lo juro, sí lo chambeo. No, mañana veo. Y no llega, carnal. Y no llega. No. Oye, ¿me puede llegar a depositar? No sé qué, adelantado, por favor. ¿Me puede adelantar? Y nada. Mala, neta. Chivea eso, pero hay banda que es así, que se aprovecha. ¿Qué le recomienda a mi brother? ¿Qué le recomienda a mi estimado? Porque eso de los albañiles que se pasan de lanza, híjole, sobran, ¿eh?
2: La neta, en este programa hay mucho chotodrilo.
1: Empezando contigo. ¿Sabes dónde se junta el león? ¡Órale! Vámonos con la etapa migajera, dice. Ahí está Vicente, dice, la quiqueso es como un niño, dice. ¿Qué? Lo principal es el anticipo, luego es el trabajo, dice.

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0: 5:40 de la tarde. Continuamos con
1: el récord.
0: Más música y más agarradas de camarón. Dice, pues no, que Peñita tenía pleito con la Quiqueso. Son esas relaciones, ya sabes.
1: Yo te quiero.
0: Las relaciones raras. Dice por allá, esto pasó hoy, mi camaronzón. No lo puedo ver. A ver, Vicente me manda un TikTok. Ahí lo dice. Un poste de la CFE cae sobre vehículo en la colonia Chuburna. No me digas, por allá vives, Vicente. Ahí aparece el coche. No manches, debajo de este poste que a la mitad más o menos se rompe el coche, aplastado por la parte de atrás hasta el retrovisor. Se salió.
1: O sea,
0: no manches, toda la caja destrozada. Ni Pex, ojalá tenga seguro ese coche porque vaya que sí va a costar un dinero. Y a ver cuánto tiempo se van a quedar pues sin luz esa calle, que creo que la conozco, creo que conozco esa calle. No manches, si hay por si sí hay problemas de cortes de luz con un poste caído, ufas, imagínate. Esto fue en la colonia Chuburleans, allá en Chuburna. Dice, hasta sentí que me ahorcó con el cable, dice.
1: No.
0: ¿Qué onda, mi don José? ¿Todo bien con la luz?
2: Más que onda, cabrón.
0: ¿Usted sí tiene luz, don José? Nuestro viejito preferido. Nomás, si ve la luz, no la siga. Todavía tiene tiempo.
1: Camarón, pero
0: no siga la luz, don José.
2: Más que onda, cabrón. A mí no me agarraron el camarón, me lo untaron.
0: ¡Va! Aprovechelo a su edad. A su edad casi ya no se le unta nada. Aprovechelo. Ahí está, dice. Vámonos con más. Denuncian una persona encapuchada fue captada apuntando con un objeto a motociclistas que circulaban por la calle principal de Cusamá la noche de ayer martes. Según el reporte, el sujeto se cubría el rostro y también habría apuntado hacia perros que se encontraban en la vía pública, lo que generó preocupación entre vecinos. El video fue entregado a las autoridades correspondientes para su revisión. ¿Quién es este loquito que andaba apuntando con un objeto a motociclistas allá en la calle principal de Cusamá? Espero que ya lo hayan capturado, porque sí está preocupante. Hay gente de Cusamá que nos escucha, que se reporta el número de WhatsApp, ya sabe cuál es, el mismo de siempre, 99 92 42 14 06. Mi camarón son. ¿Qué dice mi querido viejo? A ver.
2: Viejito, chamaco, intenta llegar a mi edad y luego lo platicamos.
1: Número uno, la banda.
0: No, pues cuando ya llegue, usted ya se fue. No, ¿para qué? No, hombre, ¿qué me está diciendo? Ya puras tonterías.
1: Te lo voy a dar.
0: Tómese su pastilla.
1: Son por...
0: La azul, la azulita.
1: Ay, tengo mi piragua.
0: 5:44. Vámonos a un corte y regresamos, mi camarón. Son. Porque ahí vienen buenas rolotas a continuación. Y recuerde que a las 6:00 estamos iniciando Estrellas en el Cielo. Una hora de pura música excelente. Gracias a tu buen gusto. Sale hasta mañana, dice Vicente, ya se nos vaya, terminamos la trabajación, que le vaya muy bien, descanse, échase un chesco bien helado, o una, mira, una bien helada, una bien muerta, chavo, con unos

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0: Cuatro minutitos para las 6 de la tarde. Ya nos queda también poquísimo para entrar a Estrellas en el Cielo. Pero, y bueno, en la colonia Revolución hay una polémica por una oficina en plena banqueta. Una empresa tiene instalada una oficina en plena banqueta de la calle 3B en la colonia Revolución. Bueno, ya veo, tal vez le salió bueno, bonito y barato. Es la calle 3B, ya sabes. Chiste malo. Bueno, pues esto bloquea el paso de los peatones, pues. Ante esta situación, ciudadanos piden a las autoridades revisar esta construcción porque, pues, ¿cómo construyes en la banqueta? Y en las casas permiten eso, chao. Pues quitando espacio al peatón. Hay que liberar esa banqueta para garantizar el paso seguro, dicen. ¿Cómo ve nuestro querido viejito preferido?
1: ¿Cómo que ya estuvo la chamba? Ya estoy empezando el tercer turno.
0: ¡Ma! ¡Dese chance! ¡Usted es su propio jefe! ¡Chaleco!
2: Voy a estar en el agua para ponerme.
0: Y bueno,
2: camarón pelo, ¿tú quieres camarón?
0: Vámonos ya, despidiéndonos de las agarradas del camarón.
2: ¿Tú quieres camarón?
0: Ay, mira, otra vez me salió la nota del poste sobre el... Ahí está, en la calle es 35 por 14 del fraccionamiento colonial Chuburna al norte de Mérida. Ahí, esas fueron las calles correctas, los cruzamientos correctos para este tremendo porrazo que él se dio contra un coche. Pareciera, es total mala suerte, carnal. Es así, una mala suerte. Sala, no vaya a ser que sea de Yuyin, chiquis. No es tu carro, Yuyin, no más que de veras. Qué mala suerte. Pudo haber caído en cualquier lugar, pero cayó en el mero coche, chanfle. Ipex.
1: Agarra si te lo llevas.
0: No, gracias, estamos bien. Ese viejito, ¿verdad? Tremendo. Hola, buenas tardes, hermoso programa. Saludos, malagueña Miguel Aceves, mi estimado amigo San. Oye, no puedo poner su rolita. Recuerde, hoy es normal desde las 6 de la tarde, por favor, eso sí. 6 de la tarde, antes no aceptamos peticiones antes, así que discúlpeme, pero voy a tener que verme en, pues, la necesidad de ignorar su mensaje. 6 en punto, yo checo el reloj y checo los mensajes. Estamos a 30 segundos, así que, pues, me lo envía, por favor, otra vez. Vámonos, coma música. Y excelente programación, Estrellas en el Cielo. A continuación.
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2: Es cierto que las exportaciones agropecuarias de Yucatán crecieron un 24% a tasa anual, mientras que las manufactureras subieron un 23.5%. Con todo y eso, los especialistas señalan que dicho crecimiento representa una aportación moderada al total del país. En una excelente noticia para la economía del estado, ya que refleja un fuerte dinamismo y una mayor competitividad en los sectores agropecuario y manufacturero a futuro, sobre todo porque este crecimiento